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2: Hay un libro que cualquier latinoamericano debería leer al menos una vez en la vida. Lo escribió un psiquiatra desde la isla de Martinica en 1952, cuando tenía solo 27 años, y se llamaba Piel Negra, Máscaras Blancas. Su autor, Franz Fanon. Fanon era negro, hijo de la colonia francesa, formado en las mejores universidades de Francia, y descubrió algo brutal sobre sí mismo y sobre su pueblo. El colonizado no solo es dominado físicamente, también es dominado mentalmente. El colonialismo se mete adentro, ocupa el deseo, ocupa los sueños, ocupa el lenguaje. Y el colonizado termina queriendo ser como el colonizador. Quiere su piel, su acento, su manera de caminar, su literatura, su música, sus ciudades. Quiere desaparecer de sí mismo. Fanon describe escenas devastadoras. Un niño negro que ve a un blanco y le dice a su madre, tengo miedo. El negro caribeño que viaja a París y trata de hablar el francés más perfecto posible, sin acento, para que lo confundan con un parisino. La mujer negra que sueña con un marido blanco, no por amor, sino porque casar con un blanco la salva de su propio cuerpo. Y aquí está el punto que nos atraviesa a nosotros. Cambien negro por latinoamericano. Cambien Francia por Estados Unidos. Cambien París por Miami. Y todo el libro empieza a hablar de Chile, de Argentina, de México, de cualquier país del sur global. El chileno que sueña con vivir en Estados Unidos. El argentino que se siente europeo y desprecia a su propio pueblo originario. El mexicano que mira con vergüenza su raíz indígena. El colombiano que blanquea su acento para sonar más internacional. Esa es la subjetividad colonial que Fanon nombró hace 70 años y sigue intacta. Fanon nos enseñó algo radical. La descolonización no es solo un acto político, también es un acto psíquico. No alcanza con sacar a los marines del territorio. Hay que sacar al colonizador de la cabeza. Hay que dejar de mirarnos con los ojos del otro. Hay que aprender dolorosamente a vernos a nosotros mismos. Fanon murió a los 36 años de leucemia en 1961, peleando hasta el final por la independencia de Argelia. Dejó otro libro fundamental, Los Condenados de la Tierra, pero Piel Negras, Máscaras Blancas es donde empieza todo. Lean a Fanon, es un espejo difícil pero necesario, porque hasta que no nos miremos con nuestros propios ojos, vamos a seguir siendo una pieza más del proyecto que otros diseñaron para nosotros.
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Salvador Jesucristo. Agradecemos a Dios, hermano, por concedernos la oportunidad nuevamente de transmitir en este día miércoles 10 de junio del año 2026 a través de Radio Cristalina de Panimávida 96.3 FM Estéreo y también a través de su señal online. Este es su programa, nuestro programa evangelístico, El Maestro de Galilea. Programa número 23 de lo que va de este año 2026 y de un programa de 777 programas, 777 del año 2011 a la fecha, hermano, y damos gracias al Señor porque Dios nos ha dado la fuerza, nos ha dado el respaldo, hermano, y ha permitido seguir transmitiendo, hermano, a través de estos medios con su ayuda. Y eso nos tiene también contentos, hermano, porque por la misericordia de Dios, estas ondas radiales, este programa ha llegado a muchos hogares, a muchos corazones, y es para que ellos puedan también escuchar la palabra, los mensajes que se entregan miércoles tras miércoles a través de este su programa evangelístico, El Maestro de Galilea. Dios bendiga en esta noche a nuestra pastora Flor Chandía, que Dios la guarde, la cuide, la proteja. Le damos la más cordial bienvenida también a nuestro hermano Pablo Jarabrán a la distancia. Dios te bendiga, hermano. Él también está encargado en esta noche de la lectura y exhortación de su palabra, que ya en unos minutos más estaremos dando la cita bíblica para que usted la pueda buscar y también la pueda leer en su casa. Es muy importante, hermano, tener la palabra de Dios ahí en primer lugar en nuestros corazones y también tener un momento para poder leerla. Y en este, como cada miércoles, poder también ver usted lo que se lee, lo que se exhorta acá en este lugar, es lo que dice la palabra de Dios. Así que Dios bendiga a nuestro hermano Pablo, Dios bendiga mi vida en esta tarde. Mi nombre es Gabriel Jarabrán Chandía. Doy gracias al Señor por la vida, por la salud, porque Él ha estado con mi vida, con mi familia, y nos da la fuerza cada día para poder seguir adelante, hermano amado. Dios bendiga también a don Luis Fernández a la distancia, quien también hace posible esta transmisión a través de internet desde Linares hacia Panimávida y de Panimávida hacia los diferentes lugares, sectores que pueden escuchar en esta tarde, en esta noche, Radio Cristalina de Panimávida, su programa El Maestro de Galilea. Hermano querido, hermano amado, antes de continuar con el desarrollo de este programa, vamos a invitarle que podamos llevar una oración con la ayuda de nuestro Señor Jesucristo para que Dios nos fortalezca, nos bendiga, ¿cierto? Nos ayude y Él siga tomando dominio de este programa. Oramos al Señor en esta noche. Padre nuestro, te damos gracias en el nombre de nuestro Señor y Salvador Jesucristo por la vida, por la salud, mi Dios. Agradecemos por permitirnos transmitir en este día miércoles una vez más el programa El Maestro Galilea. Le pido humildemente, Padre, que en esta tarde, en esta noche, usted me cura con una gota de tu sangre, Señor, de la coronilla de cabeza hasta la planta, nuestros pies. Fortaléceme, guárdame, guíame, Señor, renueva mis fuerzas, Padre Celestial, día tras día, y cúrame con su sangre, mi Dios, porque la sangre de nuestro Señor y Salvador Jesucristo tiene poder, mi Dios. Agradecemos en este momento, mi Dios, todo lo que se ha podido realizar para gloria suya, mi Dios, pidiéndole humildemente, Señor, mi Dios, que usted nos vaya ayudando, nos despojamos de descargas, de debilidades, enfermedades, preocupaciones muchas veces que pueden haber en nuestras vidas, se las entregamos adelante suyo, para que usted tome dominio, Padre Celestial, de este programa que sabemos es de bendición para muchos hogares, para muchas personas que pueden escuchar. Bendiga a los hermanos que estamos trabajando en esta noche, nuestra pastora Flor, mi hermano Pablo, mi vida, únalo en un mismo espíritu, en un mismo sentir, que no tengamos ningún inconveniente, Señor, ninguna dificultad, y que tu Espíritu Santo vaya respaldándolos, mi Dios, por amor, por misericordia. Le pedimos, Señor, mi Dios, por la palabra que usted ya ha revelado a nuestro hermano, que sea de bendición para las vidas, los oyentes, como también para la nuestra, Padre Celestial, que la alabanza, que las oportunidades, mi Dios, la oración, mi Dios, todo sea dirigido por tu Espíritu Santo, Padre Celestial del cielo. Gracias te damos, Señor mi Dios, en esta noche, Señor mi Dios, por tu amor, tu misericordia. A la vez le pedimos, mi Dios, que saque todo espíritu maligno y que quiera perturbar el desarrollo de este servicio. Perturbaciones, confusiones, mi Dios, debilidades, malestares, decaimiento, malos pensamientos, lo que el enemigo quiera venir a colocar en este momento, lo atamos, lo reprendemos en el nombre de Jesús de Nazaret. Ayúdanos, Señor mi Dios, y cúralos con una gota de tu sangre. Ayuda también a las personas que están, Señor mi Dios, en sintonía, mi Dios. Usted sea con ellos también. Si hay alguien enfermo, mi Dios, en esta noche usted también le pueda sanar, le pueda tocar, mi Dios, a través de, Señor, de estas ondas radiales, mi Dios, a través de su palabra. Usted plante una mirada de misericordia a quien está resfriado, a quien está con su presión alta, a quienes tienen a lo mejor personas en el hospital, mi Dios,
a lo mejor están pasando una dificultad, algún problema que usted le conoce en esta noche, ya desde ya oramos por ellos, que usted les ayude, Señor, que puedan tomarse de su mano, mi Dios, porque sabemos que ni un pajarillo cae a tierra si usted no lo permite. Muchas veces usted, Señor, mi Dios, permite la enfermedad, permite la prueba, pero con el único fin, Padre Celestial, que las almas, que las familias puedan llegarse a Cristo, Señor, mi Dios. Ayuda cada día a nuestros pasos, que no los apartemos, mi Dios, ni a diestra ni a siniestra, Señor, mi Dios. Afirma nuestro caminar como iglesia, mi Dios, como casa de oración, como programa radial. Ayúdalos para estar unidos, Señor, mi Dios, a quien el enemigo muchas veces ha puesto en sus pensamientos salirse, Señor, mi Dios, como pasa muchas veces en muchos lugares, el enemigo pone esos pensamientos para que las personas, mi Dios, tus hijos se vayan, Señor, mi Dios, se alejen del rebaño. Yo pido, Señor, mi Dios, por ello, mi Dios, que usted rompa esas cadenas, esos pensamientos muchas veces que vienen a las vidas, pensamientos negativos, Señor, mi Dios, los reprendo en el nombre de Jesús de Nazaret, mi Dios, porque sabemos que la lucha no es contra carne ni sangre, sino contra principal y potestad de las legiones malignas, mi Dios, y cada alma, mi Dios, que se pueda congregar, mi Dios, cada alma que se salve, que se mantenga, Señor, mi Dios, en el lugar que usted la ha plantado, también hay alegría y gozo en los cielos. Yo le pido en esta noche, Señor, mi Dios, que usted tome dominio, mi Dios, los cura con una gota de tu sangre, porque la sangre de Jesucristo tiene poder. Por tus llagas somos curados, Señor, mi Dios. Por el poder de tu palabra vencemos toda opresión satánica, Señor, mi Dios. Toda obra del diablo, de las tinieblas, mi Dios, desecha. Por el poder de tu palabra, mi Dios, la sangre de Jesucristo tiene poder. Vencemos todo espíritu maligno, todo espíritu de perturbación, de confusión, mi Dios, en enmudecemos toda cosa ajena, Padre eterno, y danos la gracia, la unción, la libertad, Señor, porque somos tus hijos y a quien le trabajamos nosotros es a Jesucristo, nuestro Señor y Salvador. Dios eterno, buen Padre Celestial, presento este programa radial, este servicio que estamos realizando, mi Dios, a la distancia, que pueda llegar en forma clara y oportuna a muchos hogares. Padre eterno, Dios amado, le entrego esta oración, este clamor, mi Dios, en el nombre de Jesucristo, nuestro Señor y Salvador. Amén y amén, Señor. Gloria a Dios, gloria a Dios, gloria a Dios para siempre. Dios bendiga la oración, hermano. A los hermanos que nos han podido acompañar también en este primer clamor, Dios les bendiga gratamente. Hermano querido, tenemos teléfono celular en esta noche, el 9-40-91-15-25. 9-40-91-15-25, su programa, nuestro programa evangelístico, hermano querido, el Maestro Galilea, llamada telefónica, WhatsApp, lo que a usted se le haga más fácil. Usted, cierto, puede llamar, enviar un mensajito por oración, por saludo, por gratitud, por alguna respuesta que Dios le ha dado, hermano, en estos días. También usted lo pueda compartir, si así lo desea, acá con todos los auditores que están en esta noche escuchando el Maestro de Galilea. Los quiero invitar, hermano querido, hermano amado, a escuchar una primera y hermosa alabanza, Seguiré Adelante. Dios bendiga esta hermosa alabanza.

0: Amén. Que Dios bendiga esta hermosa alabanza. Seguiré adelante de nuestro hermano Dodanín Guevara. Dios bendiga la alabanza, hermano. Nos recordamos esta hermosa alabanza que a mi padre, a mi papá, le gustaba mucho las veces que, la primera vez que la encontramos esta alabanza, meditábamos su letra, hermano, y Dios también permitió nuevamente hoy día rescatarla, como dice su coro. Seguiré adelante, sí, firme adelante, luchando y ganando tremendas batallas. Ha estado en este último tiempo, hermano, en batallas, ha estado en luchas y pruebas, hermano querido. Dios solamente nos da la victoria para ganar las tremendas batallas. Dios le bendiga en esta noche, ¿cierto? A los hermanos que a lo mejor se encuentran con alguna prueba, hermano, alguna dificultad en su vida, en su familia. Nosotros la hemos pasado, hermano. No son momentos de alegría, son momentos de dolor, de preocupación, pero a la vez, cuando uno pasa una prueba, hermano, sea cual sea la situación que usted esté viviendo, es para buscar más a Dios y que su familia, hermano, se acerque a Cristo y los que son inconversos reciban a Cristo como su Salvador personal. Y ahí viene la victoria, hermano. Sí, firme adelante, luchando y ganando tremendas batallas del mundo y sus cosas, hermano. El mundo está al acecho, el diablo, que es el príncipe de este mundo, anda como león rugiente buscando a quien devorar, hermano. Es que esté firme y mire que no caiga. Si usted está tomado la mano del Señor, no tiene por qué temer, hermano. Pero si usted y yo, hermano, nos dejamos, ¿cierto?, seducir, hermano, los vamos alejando, claro que va a haber un momento, una debilidad en nuestras vidas y el diablo, ¿cierto?, se va a querer aprovechar. Yo por eso en esta noche, hermano, proclame la victoria en el nombre de Jesucristo. Si en algún momento siento que declino, ¿a quién no le ha pasado eso, hermano? Dejar los caminos, esto no es para mí, estoy cansado, estoy agobiado, estoy aproblemado, ¿por qué me pasan estas cosas? Muchas veces uno se pregunta, hermano, declinar, ¿cierto?, deslizarse, desviarse, alejarse de las cosas de Dios. ¿Qué dice, hermano, esta alabanza inspirada en la palabra de Dios? Alzaré mi mano y rogaré la ayuda. ¿De quién, hermano? ¿De la familia? ¿De un amigo? ¿De un vecino? ¿De quién, hermano, viene la verdadera ayuda? De mi Jesucristo, hermano. Aunque usted y yo muchas veces seamos infiel, Dios permanece fiel. Y sé que su mano siempre estará lista para defenderme en las pruebas y luchas. Y sé que su amor, su infinito amor, me guiará hasta cuándo, hermano. Me guiará hasta el fin. Hasta el fin de nuestros días, que Dios nos tenga, cierto, predestinado en este mundo. Sea hasta la venida, hasta esa final trompeta, o sea antes, lo importante, hermano, estar a cuentas con Dios. Gracias, Jesús, porque tú me das las fuerzas que necesito para seguir adelante. Gloria a Dios. Dígalo también en esta noche, hermano. Dígale, gracias, Jesús, porque tú me das las fuerzas que necesito para seguir adelante. Gloria a Dios para siempre. En el nombre de Jesucristo, hermano. Es una palabra, mi hermano, que tenemos que tener. Darle gracias a Dios porque con nuestras propias fuerzas no somos capaces. Dios bendiga grandemente esta hermosa alabanza. Usted se puede comunicar como la están haciendo algunos hermanitos, llamando, enviando un mensajito también para compartir. En el nombre de Jesucristo al 9-40-91-15-25. 9-40-91-15-25. Su programa evangelístico, el Maestro de Galilea. Le voy a dar también una oportunidad a nuestra pastora Flor para que pueda saludar a las congregaciones y a toda la sintonía. Dios bendiga a nuestra pastora Flor.
1: Amén. Amén. Buenas noches, mis hermanos. Les saludo a cada uno de ustedes en el nombre de nuestro Señor Jesucristo. Primeramente, dándole gracias a Dios por concedernos la oportunidad de estar nuevamente transmitiendo el programa Maestro de Galilea, ahora desde acá de Linares, de nuestro Amén. Hogar. Así que un saludo especial para la iglesia, para todos nuestros hermanos que componemos la iglesia, que donde quiera que estén en esta hora, el Señor vaya donde ustedes, les fortalezca, aquellos que están enfermitos, les sane, les restaure, porque el tiempo frío de invierno es de gripe, de enfermedades, pero nosotros confiamos en un Dios vivo, que Él nos da la victoria, que Él nos saca adelante con la ayuda de Él, que no va a pasar a más gravedad. Así que saludo a toda la iglesia en general, también a los hermanos auditores que están escuchando a través de en el campo, está la familia Cáceres, o sea, Poblete Cáceres, que Dios bendiga a la familia Poblete Cáceres de San Carlos de Arquén, a la hermanita Ana Cáceres, que se ha encontrado un poquito delicada, que Dios la visite allí junto a sus hijos, a la hermanita Ana Poblete también, que está enferma también ayer, que ella esté mejor hoy día, igual al hermano Berlindo y la Anita Belén. Un saludo para todas esas familias, que Dios les visite, les ayude, les fortalezca, los mantenga firmes en los caminos del Señor. Así que un saludo especial para ustedes. También quiero saludar a mi hijo Aarón, que Dios bendiga a Aarón si nos está escuchando, a Pablo también, que él se encuentra en Punta Arena, la cual le va a tocar esta noche el mensaje, que Dios le bendiga grandemente a mi hijo Pablo y a mi hermano Marcelo, que también está en esta hora en el receptor escuchándonos, que Dios lo bendiga a él grandemente y a su hijo. También un saludo de cumpleaños, Isaías Valdés, que Dios lo bendiga, él estuvo cumpliendo un añito, así que Dios lo bendiga junto a mi hermana Magali, junto a Alessandra también, que es su polola. Que Dios les cuide y les guarde cada día. También quiero saludar a la hermanita Carmen Vázquez de ahí de Quinamávida, que Dios la bendiga a ella, a su esposo, nuestro hermano Antonio, que Dios lo cuide y lo guarde. También a la hermanita Hilda Curiarte, que y esposo, que de ella de Tres Esquinas. Que Dios la bendiga grandemente, hermanita Hilda, la mantenga sanita, quite sus dolores, sus malestares. Y también quiero un saludo para allá, para Constitución, a Lorena Toledo y esposo, que Dios les bendiga, ellos también nos están escuchando. Y ella fue la primera que mandó un mensajito de gratitud, porque la semana pasada nos pedía oración por su hijo Bastián Murga. Y estaba grave, grave allá en Talca, perdió hasta el conocimiento, pero Dios es grande y poderoso, la oración de fe puede mucho, se estaba orando mucho por él y Dios lo levantó, él ya está mejor, pero todavía no lo van a dar de alta porque él tiene que ser operado del corazón. Así que Dios bendiga a su hijo Bastián, lo ayude, los propósitos del Señor, nosotros no lo conocemos, pero Dios quiere que toda la familia sea rescatada y a veces tiene que llamarnos a través del dolor, porque si no fuera por un dolor, por una enfermedad, nunca llegaríamos al Señor. Así que ánimo, mi hermana Lorena, su esposo Nene también, que Dios bendiga a esa familia, ese hogar. Y a cada uno de nuestros hermanos de la iglesia, les saludo. A mi hermanita Mónica, que Dios la bendiga junto a mi hermanito Nelson, donde nos están escuchando en esta hora. Y a mi hermana Victoria también, que ella llamó, que Dios la bendiga a ella, a mi hermanita Magali. Un saludo especial para todos ustedes y gracias también por el apoyo en la oración para cada uno de nosotros. Así que les doy la honra, la gloria, la alabanza al Señor y para mí solamente su infinita misericordia.
0: Amén. Que Dios bendiga a nuestra pastora Flor también. Dios bendiga a los hermanos que ella también podía enviarle un saludito, como también de cumpleaños, que es el hijo de nuestra hermana Magali, Isaías Valdés Sosa. Que Dios te bendiga, Isaías, que Dios te fortalezca, que siempre te mantenga en los caminos de Dios, que en todo lo que anhele tu corazón te puede ir bien. Y el consejo que te podemos dar en esta noche, estos días, ayer tuviste de cumpleaños, es que seas fiel a Dios. Sé fiel a Dios, sirve.

a la hermanita Alexandra también, que también sean fieles a Dios. Dios les bendiga. La palabra en esta noche, hermanos, se encuentra en Juan 14:1. Un mensaje, hermano, conocido, pero siempre el Señor nos tiene algo que hablar a nuestras vidas. Juan 14:1 tiene por título Jesús, el camino al Padre. Juan 14:1, Jesús, el camino al Padre. Pronto estaremos ya con el mensaje de la palabra del Señor. 9:40, 91:15, 25, su programa, nuestro programa evangelístico, El Maestro de Galilea. Vamos a escuchar una segunda y hermosa alabanza, Cariñoso Salvador. Dios bendiga su alabanza.

0: Amén. Dios bendiga esta hermosa alabanza, cariñoso Salvador, hermano. En el nombre de nuestro Señor Jesucristo, como decía primera estrofa, cariñoso Salvador, huyo de la tempestad, hermano. La tempestad que representa los problemas, las dificultades, hermano. El enemigo muchas veces que se levanta, ¿y a dónde huimos? A tu seno protector, hermano. Fiándome de tu bondad, sálvame, Señor Jesús, de las olas del turbión hasta el puerto de salud, guía mi pobre embarcación, porque ¿quién es el capitán de nuestra barca? Jesucristo, nuestro Señor y Salvador. Querido hermano, querido amigo, 21 horas en punto, a través del 96.3 FM Estéreo, en vivo, en directo, Radio Cristalina Panimavia, su programa, nuestro programa evangelístico, El Maestro de Galileas. Vamos a ir a la palabra, hermanos, que en esta noche tiene nuestro hermano Pablo Jarabrán, en Juan 14:1. Dios bendiga su palabra.
1: Muy buenas tardes, hermanos. Les saludo en el nombre de nuestro Señor y Salvador Jesucristo, agradeciendo nuevamente a Dios por su misericordia, por su amor que tiene para con mi vida, porque me regala un día más de vida y me permite además poder estar nuevamente compartiendo su palabra, su mensaje que habla primeramente a mi vida y habla a nuestras vidas en este día, miércoles 10 de junio. Un saludo especial para mi madre, mis hermanos, mi esposa, mis hijas, cada uno de mis hermanos en Cristo que están escuchando este programa, así como también a todos aquellos hermanos oyentes que escuchan este mensaje todos los miércoles. Y así como también a quien no lo ha escuchado, que sea de bendición para su vida este programa de El Maestro de Galilea a través de la Radio Cristalina de Panimávida. El mensaje para hoy se encuentra en Juan capítulo 14, desde el versículo 1 al 14, en que lleva por título Jesús, el camino al Padre. Y dice así: no se turbe vuestro corazón, creéis en Dios, creed también en mí. En la casa de mi Padre muchas moradas hay, si así no fuera, yo os lo hubiera dicho. Voy pues a preparar lugar para vosotros, y si me fuere y os prepararé lugar, vendré otra vez y os tomaré a mí mismo, para que donde yo estoy, vosotros también estéis. Y sabéis a dónde voy, y sabéis el camino. Le dijo Tomás: Señor, no sabemos a dónde vas. ¿Cómo pues podemos saber el camino? Jesús le dijo: yo soy el camino y la verdad y la vida. Nadie viene al Padre sino por mí. Si me conocieseis, también a mi Padre conoceríais. Y desde ahora le conocéis y le habéis visto. Felipe le dijo: Señor, muéstranos el Padre y nos basta. Jesús le dijo: tanto tiempo hace que estoy con vosotros y no me has conocido, Felipe. El que me ha visto a mí ha visto al Padre. ¿Cómo, pues, dices tú, muéstranos el Padre? ¿No creéis que yo soy en el Padre y el Padre en mí? Las palabras que yo os hablo no las hablo por mi propia cuenta, sino que el Padre que mora en mí, Él hace las obras. Creedme que yo soy en el Padre y el Padre en mí. De otra manera, creedme por las mismas obras. De cierto os digo, el que en mí cree, las obras que yo hago, él las hará también, y aún mayores hará, porque yo voy al Padre. Y todo lo que pidiereis al Padre en mi nombre, lo haré, para que el Padre sea glorificado en el Hijo. Si algo pidiereis en mi nombre, yo lo haré. Amén. Oremos al Señor. Dios mío, Todopoderoso, vamos delante de tu presencia, Señor, para darte gracias nuevamente por tu amor, tu infinita misericordia que tienes para con nuestras vidas, porque nos amaste primero, nos perdonaste y nos has permitido poder buscarte, Señor, de corazón y entregar nuestras vidas, Señor amado, delante de ti. Queremos servirte cada día, queremos ser el barro en tus manos. Permite que esta palabra hable a nuestros corazones, hable a mi vida, Señor, a todos aquellos que la oyen y la necesitan, Señor. Necesitamos de ti a cada momento, a cada día, a cada paso que damos. Danos tu bendición, te lo pedimos, Señor, y que tú tomes dominio de este mensaje. Te lo pedimos todo en el nombre de Jesús, nuestro Salvador. Amén y amén. La gloria es para Dios. Gloria a Dios, gloria a Dios, gloria a Dios para siempre. Gracias, Señor. Bueno, un hermoso mensaje y que por lo demás es bastante conocido y bastante también destacado durante, cierto, el Jesucristo cuando estuvo en esta tierra, o siempre, cierto, se ha comentado respecto de quién es el camino que nos lleva delante de la presencia de Dios. Y el mensaje nos aclara y nos refuerza que quién, cierto, es que nos lleva a las moradas celestiales, a dónde vamos a ir y cómo podemos llegar a ese lugar. Dice en el primer versículo: no se turbe vuestro corazón, creéis en Dios, creed también en mí. Es decir, no podemos darle lugar ni cabida a la duda, al diablo, al enemigo, que siempre va a tratar de querer ponernos en duda en quién hemos creído. Pero tenemos que tener esa certeza absoluta de que a través de Jesucristo, nuestro Salvador, es quien nos dio la posibilidad de tener la salvación. Y dice: en la casa de mi Padre muchas moradas hay. Si así no fuera, yo os lo hubiera dicho. Voy pues a preparar lugar para vosotros. Lo más probable es que las casas y el lugar donde vamos a habitar, ¿cierto?, las moradas celestiales, ya estén listas, ya estén preparadas y dispuestas para recibir al pueblo, ¿cierto?, redimido, a los hijos escogidos que hemos creído en nuestro Señor y Salvador, porque lo hemos vivenciado, ¿cierto?, día a día y sentido en nuestro quehacer diario la obra que Él ha hecho con nosotros, en nuestras familias, en nuestros seres amados, en todos y en todas las cosas que nos rodean. Hemos podido comprender y entender que Él nos amó tanto, que dio su vida por nosotros y nos apartó y nos escogió. Pero fue nuestra decisión, ¿cierto?, decidir seguirle y creerle que Él era nuestro Salvador y que Él dio su vida por nosotros. Entonces, no podemos dudar bajo ninguna circunstancia que Él está y tiene ya todo preparado y nos está esperando para poder glorificarle, ¿cierto?, y alabarle por la eternidad. Y Él dice: si así no fuera, yo les habría dicho. Es decir, Él nos ratifica nuevamente que las moradas están listas y están preparadas para sus hijos. Y dice: y si me fuere y os preparare el lugar, vendré otra vez y os tomaré a mí mismo, para que yo, donde yo estoy, vosotros también estéis. Es decir, este versículo nos refuerza nuevamente y nos dice que Él, ¿cierto?, se va a ir y va a preparar el lugar, y qué cosa, va a volver otra vez. Dice: vendré otra vez. Y eso es lo que estamos esperando, la venida del Señor, su nueva, ¿cierto?, su regreso triunfal a esta tierra. Y dice: y os tomaré a mí mismo. Entonces tenemos que andar en la voluntad de Dios, hacer la voluntad de Dios, obedecer a Dios, porque eso es lo que Él quiere, que hagamos su voluntad, porque Él va a venir a buscarse a sí mismo. Es decir, las mismas enseñanzas que Él nos dejó de cómo proceder, de cómo actuar, de cómo buscar a Dios, de cómo orar, Él dice que viene a buscarse a sí mismo. Entonces, con mayor razón, tenemos que vivir dignos, en santidad, y buscarle siempre, y no apartarnos de Él, porque sabemos que nuestra vida está en sus manos y pedirle siempre la dirección para que se haga su voluntad y poder algún día poder estar, cierto, delante de su presencia para agradecerle ese inmenso sacrificio que le hizo por nuestras vidas. Entonces, ¿por qué? Porque Él quiere que nosotros estemos donde Él está actualmente, en el cielo, ¿cierto?, al lado del Padre. Dice, y sabéis a dónde voy, y sabéis el camino. Pero fíjese acá, le dijo Tomás, Señor, no sabemos a dónde vas. ¿Cómo podemos saber el camino? Imagínense tanto tiempo que Jesucristo estuvo hablándoles, les estuvo predicando a todas las personas que estuvo en ese tiempo, e inclusive en ese tiempo aún dudaban de quién era a quien tenían enfrente, que era el mismo Señor y Salvador, el Hijo de Dios. Entonces, ¿cómo poder entender a veces que en quien hemos creído es el camino? Él es la verdad, Él es la vida, dice. Y nadie viene al Padre sino por mí. Por lo tanto, Jesucristo es el único camino a la salvación. No hay otro nombre en la tierra que nos brinde esa salvación eterna, esa paz, ese gozo, esa confianza y esa tranquilidad en que en sus manos y confiando en Él estamos seguros. Pase lo que pase, suceda lo que suceda, Él siempre estará con nosotros. Y algún día, cierto, tarde o temprano, le veremos cara a cara. Por lo tanto, fíjese, en ese mismo instante Él le tuvo que aclarar a Tomás quién era, dónde estaba el camino. Y le dice, si me conocieseis, también a mi Padre conoceríais. Y desde ahora le conocéis y la habéis visto. Es decir, en estas palabras, Él ratifica que Él es Dios. ¿Por qué? Porque reitera acá, en el versículo 8, que Felipe le dice, ¿cierto? Ya no es Tomás, le dice, muéstranos al Padre y nos basta. Y Jesús le dijo, tanto tiempo hace que estoy con vosotros y no me has conocido, Felipe. El que me ha visto a mí ha visto al Padre. ¿Cómo pues, dices tú, muéstranos al Padre? ¿Se fija? Es decir, ellos vieron las maravillas que hizo, grandes milagros que pudieron ser percibidos por sus ojos, en su vida, ¿cierto?, que recorrieron junto a Él. Y aún no entendían que estaban frente, ¿cierto?, al mismo Dios, ¿cierto?, el que estaba dando su vida y todo ese sacrificio por la humanidad. Entonces dice, ¿no creéis que yo soy en el Padre y el Padre en mí? Las palabras que yo os hablo, no las hablo por mi propia cuenta, sino que el Padre que mora en mí, Él hace las obras. ¿Te fijas? Es decir, era el Espíritu de Dios, ¿cierto?, que te entregaba esos mensajes, que permitía hacer esos grandes milagros que Él hizo durante el tiempo que estuvo acá en la tierra. Por lo tanto, todas las personas, incluso hasta los discípulos, fíjese, hasta en ese tiempo no creían, dudaban muchas veces de quién tenían enfrente, que era el mismo Salvador, el mismo Señor. Dice, creedme que yo soy en el Padre y el Padre en mí. De otra manera, creedme por las mismas obras. Imagínense cómo poder, cierto, haber estado ahí, haber visto esas maravillas que Él hizo. Y tantas personas que pudieron ser testigos de esas maravillas, de esos milagros que Él realizó, y que muchos, por supuesto, fueron escritos, fueron documentados, y que inclusive hoy en día podemos ver en historias, ciertos lugares que aparecen y que siguen ratificando la vida de Jesucristo en la tierra. Por lo tanto, bajo ninguna circunstancia podemos dudar de que Él, nuestro Señor y Salvador Jesús, es quien, por misericordia, nos brindó esa posibilidad de ser salvos, de ser redimidos por su sangre, de forma gratuita. Es decir, por gracia somos salvos, gracias a ese inmenso sacrificio que Él hizo. Y eso no lo podemos olvidar. Como hijos de Dios tenemos que aferrarnos cada vez más a seguir adelante, a no desfallecer. El mundo, cierto, podrá tener cada día más maldad. La muerte, cierto, se ve día a día, pero la maldad del hombre también crece cada día. Pero nosotros, como hijos de Dios, tenemos que ser y encontrados, cierto, en gracia delante de los ojos de Dios, así como pasó con Noé. Que imagínese, Dios en su momento llegó a pensar y a sentir en su corazón de sacar de raíz y eliminar a la humanidad. Pero ¿en quién encontró esa gracia? En Noé. Entonces, como hijos de Dios, tenemos que ser limpios de corazón. Tenemos que obedecer a Dios y escuchar su palabra, escuchar lo que Él quiere para nuestras vidas. Y poder sentir sus caricias, poder poner nuestro oído atento a lo que Él nos quiere decir, a lo que Él nos quiere hablar. Porque muchas veces nos ponemos un poco sordos, somos un poco tosudos, ¿cierto? Y queremos hacer nuestra propia voluntad. Mas cuando ponemos todas las decisiones de nuestra vida en sus manos, todo lo que suceda, todo el resultado de esas peticiones que nosotros tengamos en nuestros corazones, Él dará la mejor solución, nos dará la mejor respuesta, pero en su tiempo, porque también nos pasa que muchas veces somos impacientes, pero por sobre todas las cosas, encontrar en nuestros corazones la gracia que Él busca, la gracia que permita poder saber que somos entregados a Dios y que buscamos hacer siempre su voluntad y que queremos ser obedientes a su palabra. Así que no olvidarnos de eso. Y dice: de cierto os digo, el que en mí cree, las obras que yo hago, él las hará también, y aún mayores hará, porque yo voy al Padre. Es decir, nosotros creemos en lo que Él hizo, en lo que Él realizó mientras estuvo en esta tierra y en el inmenso sacrificio. Entonces no nos dice, bueno, el que en mí cree, todo lo que Él hizo también las pueden y las podemos hacer, y aún mayores, porque yo voy al Padre. Dice: y todo lo que pidieres al Padre en mi nombre lo haré, para que el Padre sea glorificado en el Hijo. Muchas veces, cierto, dudamos de lo que Dios nos entrega y nos promete. Mas cuando confiamos plenamente, nuestro corazón y nuestro espíritu, cierto, está entregado absolutamente a Dios, Él nos da la fuerza. Él renueva nuestras energías para poder seguir adelante. Porque muchas veces la enfermedad, la dificultad, el cansancio nos agobia, cierto, nos agota y nos sentimos muchas veces desfallecer. Pero tenemos que sobreponernos, a ser más fuertes, a pedirle a Dios que nos dé la fuerza para no desfallecer, no decaer, sino que por sobre todas las cosas poner nuestra fe, nuestra esperanza y nuestra plena confianza en quien hemos creído, en que ese inmenso sacrificio que hizo Jesús en la cruz no sea en vano. Y Él nos va a dar nuevas fuerzas y vamos a poder seguir adelante. Independientemente de lo que vivamos, de lo que nos suceda, de lo que pase, somos de Dios, somos hijos de Dios. Así que a no olvidarnos, hermanos, a tomarnos firmes de la mano de Dios, a seguir adelante, a seguir confiando en Él, por sobre todas las cosas. Bueno, y el 14 dice: si algo pidieres en mi nombre, yo lo haré. Hay muchas cosas que a veces le hemos pedido a Dios, muchas situaciones, ¿cierto? Y Dios nos ha respondido. Estas respuestas muchas veces no son en el momento, no son el mismo día, no son a la semana o al mes. A veces puede llevar más tiempo, un año, dos, tres, seis años. Pero sabe que Dios responde. Dios nos prepara muchas veces para poder estar a la altura de lo que Él nos va a entregar y nos va a brindar. Porque la bendición de Dios no la sabemos que de qué magnitud puede ser. Pero el hecho de estar entregando su palabra, el hecho de poder llevar su mensaje a quienes lo necesitan, el hecho de congregarnos para alabar y glorificar su nombre y reconocerlo como Salvador, eso ya es una bendición para nuestras vidas. El hecho de tener un techo donde poder descansar, una cama, un lugar, tenemos que agradecerle a Dios. Tenemos tantas cosas y que muchas veces nos olvidamos de lo que Él nos ha regalado. Así que a no olvidarnos, amados hermanos, amigos, en que hemos creído, y a pedirle todas las cosas con fe, con confianza, pero también a demostrar que somos hijos dignos de su amor, de su misericordia, de poder ser obedientes a su palabra, porque Él nos habla. Dios nos habla a través de su mensaje de la Biblia, y es cuestión de simplemente abrirla, leerla, y Él va a estar hablando a nuestros corazones, a nuestras vidas. Y por supuesto, orar todos los días, dándole gracias a Dios por su inmenso amor y misericordia, y también dejar tiempo para que Él nos hable y poder poner nuestro oído atento a lo que Él nos quiere hablar. Así que hasta aquí el mensaje. Agradezco a Dios su palabra y a mantenernos firmes en este camino que Él por misericordia nos ha permitido conocer. La gloria y la honra sea para nuestro Señor y Salvador. Gloria a Dios, gloria a Dios, gloria a Dios para siempre. Que Dios le bendiga.
0: Amén. Que Dios bendiga su palabra en esta noche. Le invito a que le demos la gloria a nuestro Dios. Gloria a Dios, gloria a Dios, gloria a Dios para siempre. Muy lindo mensaje, hermano, que en esta noche Dios entregaba a través de los labios de nuestro hermano Pablo. Y como decía el último versículo, hermano, todo lo que pedirá al Padre en el nombre de Jesucristo, para que el Padre sea glorificado, yo lo haré, dice. Si algo lo pide en mi nombre, yo lo haré, hermano. ¿Qué hemos aprendido, hermano, desde que el Señor formó el ministerio por allá el año 91, hermano? Jesús te ama, hermano Rubén Ortega, si está en sintonía, la hermana Magali también, bueno, Pablo, Aarón, mi hermano, que el Señor nos enseñó, hermano, a orar, en cómo se terminan las oraciones que nosotros, cuando oramos, hermano, ¿en qué nombre? En el nombre de Jesucristo, hermano. Dice, si algo pidiera en mi nombre, yo lo haré. ¿Y cuál es ese nombre? Jesucristo. Hermano, no es en el nombre del Padre, del Hijo, del Espíritu Santo. Esos son títulos, hermano querido. Nuestro pastor, que en paz descanse, muchas veces explicaba esto. Hermano, hay religiones que se persignan y dicen en el nombre del Padre, el Hijo, del Espíritu Santo. Hermano querido, esos son títulos. Pero ¿qué dice el Señor Jesucristo? ¿En qué tenemos que pedir, hermano? ¿En qué está pidiendo usted, hermano? ¿Está pidiendo en el nombre del Espíritu Santo, hermano? Tiene que pedir usted en el nombre de Jesucristo. Padre, Hijo, Espíritu Santo son uno solo. ¿Y a quién representan? A Jesucristo, hermano, nuestro Salvador. Y eso es lo que nosotros hemos aprendido, hermano. Y aquí la palabra nos recuerda, porque muchas veces se ora, hermano, ¿cierto? Y no se ora conforme a lo que el Señor dejó escrito en la palabra. Y no manda la palabra del hombre, manda la palabra de Dios, hermano. Ponga la atención a su oración, hermano, y si lo ha estado haciendo de una forma errónea, en esta noche la palabra le recordaba en qué nombre tiene que usted pedir, hermano. En el nombre de Jesucristo, hermano. No en el nombre de Pedro, de Pablo, hermano, y como le vuelvo a decir, ni en el nombre, algunos terminan en el nombre del Padre, Hijo y Espíritu Santo, como otras religiones se persignan, hermano. ¿Se da cuenta? ¿En qué nombre, hermano, iniciamos la oración, iniciamos el servicio, terminamos nuestra oración? ¿En qué nombre pedimos al Padre? En el nombre de Jesucristo, hermano. Lo dice la palabra de Dios. Como lo recordaba a través de nuestro hermano Pablo, hermano. Y muchas veces se predica, se oye la palabra, pero no se pone en práctica, hermano querido. Yo por eso el consejo, cada cual lo toma, hermano. Pero nosotros hemos visto la gloria de Dios. Hemos visto tremendas respuestas y las vamos a seguir viendo, hermano. Y si usted tiene algo imposible que está pasando, que está viviendo usted, su familia, Dios le habló en esta noche, hermano querido, en qué nombre tiene que pedir para que el Hijo sea glorificado, hermano, a través del Padre, que es Jesucristo, nuestro Salvador. Dios bendiga este mensaje, hermano. Como iniciaba Pablo, decía, un mensaje a lo mejor conocido, pero siempre, hermano, aunque se predique 10, 15, 20 veces, siempre Dios nos va a hablar, hermano, porque la palabra de Dios es vida que los lleva, hermano. Es una palabra que se da la interpretación a través del Espíritu Santo. Así que Dios cada día bendiga a mi hermano, le siga añadiendo gracia, unción, le guarde, le cuide, le protege en el lugar que se encuentre. Y a los hermanos que estamos trabajando, acá nuestra pastora predicando, mi hermano Rubén. Y el próximo miércoles, si Dios así lo permite, 17 de junio, quien les habla estará entregando el mensaje con la ayuda del Señor. Que Dios le bendiga, querido hermano, querido amigo. Hermano querido, 21 horas con 26 minutos, Radio Cristalina Panimávida, del Maestro Galilea. Vamos a escuchar una segunda hermosa alabanza. Quisiera decirte, Dios bendiga su alabanza.

0: Amén. Que Dios bendiga esta hermosa alabanza. Quisiera decirte cada vez a través de la oración, hermano, cuántas cosas podemos expresarle a nuestro Dios. Dios bendiga las hermosas alabanzas que han sido, cierto, reproducidas a través de estos medios. Yo sé que también Dios habla a través de las alabanzas cuando son inspiradas y respaldadas a través de su Espíritu Santo. Hermano, aún tenemos algunos minutos antes de dar cuenta de los llamaditos, hermanitos que han llamado. Quiero leerle también, como en otra oportunidad, cuando queda un poquito de tiempo, respecto de la oración, hermano. Para que usted medite, hermano, voy a leerle. Mire, hermano, a través de la oración, uno, Dios dio la autoridad a sus hijos para atar los demonios. Mire, hermano querido, ponga atención. Dice, el nombre de Jesús es el instrumento poderoso en la lucha contra el diablo. Lo que predicó en esta noche mi hermano Pablo, hermano Jarabrán, en el nombre de Jesucristo, mire. El nombre de Jesús es el instrumento poderoso en la lucha contra el diablo. En su nombre atamos los demonios de los seres queridos oprimidos y creemos que son libres. Una vez lo hacemos con la autoridad de Dios, sostenemos la confesión de victoria. No le permita al diablo, hermano, que le oprima el pensamiento. Pelee, ¿cierto?, la buena batalla de la fe. Cree de todo corazón que lo que la palabra dice es verdad. Si tú lo ataste en su nombre, ¿en qué nombre? En el nombre de Jesucristo están atados. No permitas que tu mente dude, hermano. No trates de resolver tus problemas con la mente. Te confundes, te preocupas y fracasas. En el nombre de Jesús y en la palabra está la victoria. Si usaste el nombre y creíste a la palabra, está hecho, aunque no lo veas. Mantén tu fe ahí sin titubear, hermano, porque sin fe es imposible agradar a Dios. Asume esta posición firme y no des un paso atrás, mi querido hermano, ni permitas un solo pensamiento contrario. Aunque el diablo muchas veces le coloque la duda, que Dios no te escucha, no te va a responder, usted, hermano amado, crea con fe que Dios va a responder y que Jesucristo tiene poder, hermano. Por la palabra ya tú lo tienes y eso confiesa con confianza glorificando a Dios, pues Él no puede fallar, hermano. ¿Habrá algo imposible para Dios? ¿Hay algo que para nuestro Dios y Salvador sea algo imposible, hermano? Nada. Él abre puertas cuando se cierran, hermano. Cuando todos le dan vuelta a la espalda, como también Él cierra puerta, hermano, cuando la persona o el hombre, el hijo, la hija de Dios se alejan del camino angosto que los lleva a la salvación. Mejorarás día a día en ella. Hay una similitud entre el crecimiento físico y el espiritual, hermano. Físicamente nacemos bebé, ¿cierto? Y luego crecemos. Asimismo podemos mejorar en nuestra oración según crecemos espiritualmente, hermano. Para crecer físicamente el ser humano se alimenta y se ejercita. Espiritualmente tenemos que alimentarnos y ejercitarnos para crecer. Aliméntese con qué, hermano, con la palabra de Dios, no la parte de su boca. Ejercítese en la oración, saca tiempo para ello, pues ahí está tu victoria espiritual. Y esto respaldado por la palabra, hermano, Lucas 21:36. Búsquelo, Lucas 21:36, hermano. Importante, hermano, en su vida, en la mía. Si queremos respuesta, queremos que Dios, cierto, se glorifique en nuestras vidas, queremos, hermano, un milagro, hay que ejercitarse en la oración, en la palabra y congregarse, hermano. Congregarse. Recuérdele a Dios sus promesas. El Señor dice en su palabra, hazme recordar. Esto quiere decir, hermano querido, que traigas su palabra delante de Él en oración. Dile con confianza, Señor, mire, Señor, lo que dice su palabra. Recuérdele lo que Él ha prometido y cítele sus promesas. Tú dices en tu palabra que lo que pidas en el nombre de Jesús, tú lo harás. Mire, hermano, justo lo que se predicaba, hermano, y Dios lo puso en esta noche que pudiera también leerlo esto. Señor, tú lo prometiste, hazlo pues ahora. Tu palabra dice que por tu llaga yo fui sanado. Por lo tanto, recibo ahora lo que tú hiciste por mí en la cruz. Cite continuamente sus promesas. La palabra, hermano querido, por eso es importante leerla. Todo está unido. Y crea fiel y verdadero es el que prometió, las recibirás. Él lo dijo. Hazme recordar Isaías 43, 25, 26. Y este es uno de los secretos de la oración eficaz. Ora por avivamiento. Un evangelista tuvo grandes avivamientos en sus campañas. Él oraba con gran firmeza y confianza. Se lo oía decir con gran frecuencia en su oración: Señor, tú no me vas a decir que no vamos a tener un avivamiento en esta ciudad. Tú no vas a pensar en tener la bendición. Él pensaba que lo que pedía creyendo lo tenía. Usaba los instrumentos poderosos, la espada del Espíritu, su palabra y el poderoso nombre de ¿quién, hermano? ¿De quién? De Jesús. Dios le bendiga, querido hermano. Todo lo que hay aquí en este mundo, Dios lo puso, hermano, para sus hijos, hermano. Pero primero buscar las cosas de Dios. Dad y se os dará, dice en Lucas 6:38. Aquí es donde muchos fallan. Ellos quieren que Dios les dé, pero ellos son muy mezquinos para dar. La fe es una acción. El dar es un acto de fe. Prácticamente todos los siervos de Dios que han sido usados grandemente por el Señor han sido traídos a la situación de ser llamados a dejarlo todo por Dios, una posición donde aparentemente no había ninguna seguridad humana. Quizás tuvieron que dejar un negocio próspero, o una profesión, o alguno de sus seres queridos que fue arrebatado de repente. Los que quieren ser discípulos de Jesús tienen que estar dispuestos a darlo todo. Dios tiene que saber si el hombre anhela más las cosas temporales o las espirituales. Él puede demandarle que lo dejes todo, pero también te dice, y todo el que dejare, dice, Marcos 20:10-29:30. Y para terminar, Cristo dijo que se le devolverá todo centuplicado en este siglo. Darlo todo por la causa de Dios es un acto muy sabio, si es que tenemos fe en las enseñanzas de Jesús, hermano. Nos vuelva a recordar cada día el Señor la fe. Sus discípulos le dijeron: Señor, auméntanos la fe. Hermano amado, la oración no es un tiempo perdido. A través de la oración, hermano, hay respuesta. Se rompen las cadenas, la atadura, los yugos. Hay bendición, hay crecimiento espiritual, hermano, cuando nos esforzamos. A través de la palabra nos alimentamos. Si tiene una Biblia, un Nuevo Testamento, hermano, léalo, hermano. Dedíquele el tiempo. No basta con tenerlo abierto como mucho en el velador o de repente íbamos para los campos con mi papá, hermano, y arriba de los techos tenían la Biblia abierta en el Salmo 91, hermano. ¿Y de qué sirve eso, hermano? Como contra, no sirve de nada. La palabra tiene que estar en el corazón. No crea en amuleto, hermano, en cruces, lanas rojas, verdes de color, hermano, o cintas que se ponen en la cintura, hermano, cruces de palque atrás de las puertas. ¿De qué sirve eso, hermano? El mundo lo hace, pero los hijos de Dios no pueden tener estas cosas en sus casas, hermano. Si usted está teniendo esto, hermano, no está sirviendo a Dios completamente ni está temiendo su corazón. Si está esperando una respuesta y está haciendo lo que hace el mundo, cosas vanas, cosas falsas, engaño, hermano, eso a Dios no le está agradando, hermano querido, lo que tenga usted. Dios no sabe por qué permite que digamos estas palabras, hermano. Porque uno dirá: en las casas de los hijos de Dios no están, y muchas veces siguen estas creencias mentirosas, hermano, de engaño. En el nombre de Jesucristo se lo digo, hermano. Inspeccione su vida, hermano, y yo la mía. ¿En qué podemos estarle fallando a Dios? ¿En qué puede estar, cierto, impidiendo que tengamos la respuesta que deseamos? Hermano querido, muchas veces somos nosotros mismos los culpables que impedimos que Dios responda, hermano. Y Dios los bendiga, porque no ponemos completamente, hermano querido, por obra lo que dice la palabra. Y toda la escritura es inspirada por Dios, hermano, toda. No puedo yo enseñar algo que no lo practico, hermano, que no lo vivo. No puedo exigirle a los demás lo que yo no vivo, hermano. ¿Se da cuenta? Toda la palabra es inspirada por Dios, útil para instruir, para redarguir, para enseñar, para corregir, hermano. Y primeramente a mi vida, hermano, como también el Señor quiere instruir, corregir su vida para que seamos mejores hijos de Dios. Dios le bendiga en esta noche. Dios le guarde, le cuide, le proteja. 20 minutos nos faltan y vamos a dar cuenta de los llamados telefónicos que hemos recibido por la misericordia de Dios, iniciando en primer lugar con dos llamaditos que recibió don Luis allá en la radio. Mi hermano Robertito dice: Caniqueo, hermano Roberto Caniqueo dice: pido oración por su vida espiritual, por su salud, por la salud mi hijo, dice, nietos y por la de su hermano Juan Caniqueo. Saluda a la pastora Flor, que estén bien. Saluda al hermano Gabriel, a su esposa, hijita. Bendiciones. Dios le bendiga, hermanito Roberto, que se recupere. Que Dios le dé vida, salud. La hermana Edith Toledo de Santa Blanca agradece a Dios por la oportunidad de vida y salud. Dios la bendiga, mi hermana Edith Toledo. Agradece, cierto, a la pastora y a ustedes que han orado por ella, por mí. Fui operada por un cáncer y hasta ahora ha ido todo bien. La gloria es para Dios, mi hermana Edith. Bendiciones. Agradezco a Dios y a ustedes por la oración. Dios les bendiga. Muchas bendiciones también para la hermana Edith Toledo. Gracias, don Luis, por recibir estos llamaditos. Nuestra pastora Flor va a dar cuenta de los llamados.
1: Amén. Que Dios les bendiga, mis hermanos. Primeramente quiero mandar un saludo que me quedó a la hermanita Nelly Barro. Ella está escuchando junto a su esposo y a toda su familia. Amén. A su hija Cecilia, me parece que, y su nieta también, Emilia. Ella me contaba que la niña ya está mejor, está con movilidad en las piernas. La semana pasada, gloria a Dios, pidió la oración por la niña. Y igual está con medicamentos, pero nosotros estamos confiando, amén, en un Dios grande y poderoso que va a hacer la obra en ella. Ya hace una semana que la tenemos en oración de día y de noche. Yo sé que Dios va a responder, porque nosotros hemos orado con esa fe de que haga un milagro y que eso no vuelva más ni que siga avanzando. Así que Dios la bendiga a ella. También quiero saludar a la hermanita Esther Ramírez. Ella también es una auditora y Dios la bendiga, Dios la guarde, porque estos días conversamos y me preguntaba si seguía el programa, porque ella había estado un poquitito perdida porque estuvo de duelo. Entonces pensó que no estaba el programa y lo iba a colocar hoy día. Amén. Porque es un apoyo grande para ella. Así que Dios la bendiga, hermano. Un saludo especial, amén, para usted también. Así que voy a darle lectura a los llamados. La hermana Lorena Toledo, de Constitución, da gracias a Dios por la recuperación de su hijo Bastián Murga. Agradece a los hermanos que, amén, han estado orando por su hijo. Desea muchas bendiciones al programa. El hermano Roberto Caniqueo pide oración por su salud, el dolor de pierna, por sus hijos y nietos, para que Dios los cuide, y por su hermano Juan Caniqueo. Desea bendiciones. Saludo a la pastora Flora, hermano Gabriel, esposa e hijas. La hermana Nelly Barro dice: pastora, estamos escuchando el programa junto a mi esposo y su familia. Dice que tiene a toda su familia conectada escuchando, así, amén, que Dios la bendiga a ella. Pide oración por la salud de su esposo, Eduardo Arcos. También por su nieta Emilia Olivares, para que el Señor termine la obra en ella. La hermana Gina Venegas saluda a la pastora Flor, al hermano Gabriel, esposa e hija. Desea bendición a todos. El hermano Juan Ramón saluda a los hermanos del programa. Desea bendiciones. Y la hermana Purísima dice que un saludo especial al hermano Gabriel y su familia, a la pastora Flor, al hermano Pablo, que Dios lo bendiga mucho por la palabra. Amén. Y a todos los hermanos, el maestro de Galilea. Acá tengo otro en el teléfono. Acá estamos. Ya. La hermanita Alejandra dice: saludo a los hermanos del programa, pastora Flor, hermano Gabriel y hermano Pablo. Dios bendiga su palabra, alabanza y llamado. Bendiciones para la iglesia en general y toda la audiencia. Saludo a mi hermano Isaías por su cumpleaños. También a mi madre, a Alessandra, que Dios les bendiga mucho. Dios bendiga a la hermana Alejandra, a la hermana Rosita Jiménez. Buenas noches, mi pastora. Gracias a Dios estoy escuchando el programa con mi esposo. Quiero dar gracias porque María José ha estado un poco mejor. Quiero enviar un gran saludo a Isaías por su cumpleaños. Un gran abrazo también. Quiero saludarlo a usted, a mi hermano Gabriel y a toda la iglesia. Quiero pedir oración por mi hogar, por mis hijos y nietos, y por María José, para que tenga un buen descanso. Que el Señor la bendiga. Buenas noches. Dios bendiga a la hermana Rosita grandemente. Mi hermano Marcelo dice: hola, hermana, quiero enviar un saludo especial para ti y familia, para todos los hermanos auditores del programa. Muy linda la palabra, y pedir la oración por la recuperación del hijo de la prima Lorena. Bendiciones. Que Dios bendiga a mi hermano Marcelo. Vamos a seguir orando por Bastián Murga, para que Dios termine la obra en ese joven. Mi hijo Pablo dice: buenas noches, mamá. Dios le bendiga, que el programa sea de grande bendición. Un gran abrazo y muchos saludos a todos los hermanos. Dios te bendiga, hijo. Muy linda la palabra que pudo entregar con claridad. Que Dios lo bendiga mucho. El hermano Rubén: Un saludo al programa, el maestro de Galilea, hermano Gabriel y pastora Flores, escuchando con mi esposa Anita y mi cuñada Toya. Dios bendiga al hermano Pablo en su palabra y a cada oyente. Dios bendiga al hermano Rubén. La hermana Alessandra dice, buenas noches, mi hermano, les saluda el amor del Señor. Quisiera enviar un saludo especial a la pastora Flor, también al hermano Gabriel, junto a su esposa Alejandra, a sus hijas, mi hermana Magali, y a toda la congregación, el maestro Galilea. Asimismo, quiero enviar un saludo muy especial a Isaías, su compañero, su pololo, quien estuvo de cumpleaños. Que el Señor le bendiga grandemente, lo guíe y lo ayude en todo lo que se proponga. También pido que el Señor use grandemente al hermano Pablo en la palabra para que sea de bendición para cada uno de nosotros. Que el Señor les bendiga siempre. Hermana Mónica. Dice, buenas noches, mi pastora, quiero mandar un saludo para usted, que Dios la bendiga siempre. Saludo al hermano Gabriel, a su esposa, sus hijitas. Dios les bendiga grandemente. Saludos para toda la iglesia. Dios les bendiga al hermano Pablo y la palabra de Dios. Un saludo muy especial para Isaías por el día de su cumpleaños. Que Dios lo bendiga siempre junto a su polola y su familia. Gracias, mi hermana Mónica. Hermana Magali. Buenas noches, mis hermanos. Quisiera saludar a mi pastora Flor. Dios la bendiga y fortalezca cada día junto a su familia. También quisiera saludar al hermano Gabriel, a su esposa Alejandra y a sus hijitas Gabriela y Abigail. Que Dios les dé sabiduría. Cada día también quiero saludar a mis hermanos de la congregación del Maestro de Galilea, a Isaías, junto a Alejandra. Que Dios lo siga ayudando en los estudios y en no soltarse de la mano del Señor. Que Dios use el hermano Pablo, la palabra del Señor para hablar a las almas. Saludos y bendiciones a todos. Y le mando un saludo especial a su hijo Isaías por su cumpleaños. Dios bendiga a la hermana Magali. Bendiciones para ella. Y la hermana Victoria Villalobos dice, buenas noches, mi pastora, que Dios le bendiga. Junto a mi hermano Gabriel, que Dios le bendiga grandemente a usted y familia. También a mi hermano Pablo por el mensaje que nos entregará esta noche. Amén. Saludo a la iglesia en general, también a mi familia, esposo, estamos escuchando el programa juntos para gloria al Señor, y a mis hijos y nietos. Pido oración por mi cuñado Juan Villagrán y Miguel Espinosa, por mi familia, por mis padres, que Dios les bendiga y todo lo que se haga sea para la gloria del Señor. Muchas bendiciones para todos. Que Dios bendiga a la hermanita Victoria. Y el último, la hermana Melissa. Saludos y bendiciones para todos los que hacen posible el programa radial El Maestro de Galilea. Dios bendiga a todos estos saluditos. Vamos a pasar a la oración en esta hora. Tenemos peticiones aquí. Amén. Está la hermanita Victoria, que pidió por sus cuñados.
2: Amén.
1: Y está también mi hermano Marcelo, que pidió por el primo. Amado Dios y Padre Celestial, en este momento voy a tu divina presencia para rogarle, oh Dios amado, por mi hermanita Victoria Villalobos, mi Dios amado, y ha pedido oración por sus cuñados, los cuales están padeciendo una enfermedad, mi Dios amado, de cáncer. Yo le ruego por el hermano Juan Villagrán, mi Dios amado, tenga misericordia de él. Haga usted su voluntad, mi Dios amado, porque nosotros no conocemos los propósitos suyos, mi Dios amado. Que él, Señor amado, pueda estar cerca tuyo, que él ahora más que nunca te busque, Padre amado. Ayúdalo, mi Dios, visítalo, tú toca su vida, su corazón y su alma. Y también por Miguel Espinosa, mi Dios bendito, que también es su cuñado. Ayúdalo, Padre amado, él también está pasando por una enfermedad dolorosa. Visítalo, tú míralo con ojos de misericordia, úngelo de la mollera hasta la planta de los pies, revístelo de tu gracia, revístelo de tu poder, salva esa alma, rescátala, que él pueda, amén, antes que parta de este mundo, pueda tener un encuentro con usted, mi Dios, porque eso es lo que usted persigue, Padre amado, salvar la alma, que la alma no se pierda, sino que venga a sus plantas rendidas antes que parta de este mundo. También oro por la petición de mi hermano Marcelo, por Bastián Murga Valladares, amén, tenga misericordia de él, Padre amado. Él está también en el hospital de Talca, mi Dios amado, él estuvo muy grave, pero ahora ya está recuperando su salud, mi Dios amado, porque la oración de fe puede mucho, Padre amado. Se ha orado por él, mi Dios bendito, para que usted lo restaurara, para que usted le diera una oportunidad de vida, mi Dios amado. Visítalo, tu ayuda, le dale la fortaleza que él necesita, y si lo van a operar, que él pueda quedar bien. Usted coloque los mejores médicos para que lo operen. Ayude a su madre, a Lorena, y a su esposo. Cuide esa familia, cuide ese hogar. En tus manos le dejamos en esta hora para que tú les cuides y les guardes en el nombre de Jesús. Amén. También oro clamo en esta hora por la petición de mi hermanita Nelly Barro. Ella pide oración por la salud de su esposo, Eduardo Arco. Él también se encuentra enfermito, Padre amado, visítalo, tu ayúdalo, pon tu mano poderosa sobre él.
0: Amén.
1: Y úngelo de la mollera hasta la planta de los pies, revístelo de tu gracia, tu poder, que él tenga mucha fe. Confíe, mi Dios amado, en el poder de Dios, porque tú eres el mismo ayer, hoy y por los siglos, tú no has cambiado. Visítale tú, mírale con ojos de misericordia, también por su nieta Emilia Olivares, mi Dios amado, la cual está orando para que usted haga una obra en sus articulaciones, usted le dé movilidad a sus piernas, mi Dios, que esa enfermedad desaparezca completamente, la niña pueda volver a ser una niña sana, una niña normal, que camine, que viva, amén, Señor, como cualquier otra niñita, puede ir a clases también. Úngela con tu poder, visítala, mi Dios amado, acorázala con tu sangre bendita, revístela de tu gracia, de tu poder, en tus manos la encomendamos para que usted haga una obra grande, especial, en ella también oro, clamo, mi Dios amado, por mi hermano Roberto Caniqueo. Amén. Él pide oración, mi Dios bendito, por salud de él, por su vida espiritual y dolor de pierna. Ayúdelo, visítelo, mi Dios. Mírelo con ojo de misericordia, vaya calmando todo dolor, fortaleciéndolo espiritualmente, sacando todo cansancio. Por los hijos también, sálvele, rescátele a los nietos, mi Dios amado.
0: Amén.
1: Ayúdales tú y a su hermano Juan Caniqueo. Usted también lo rescate, lo salve, mi Dios amado, que esa alma no se pierda, Padre bendito, Rey de la Gloria. En tus manos encomendamos, bendito Dios, estas peticiones, bendito Dios, de los cuales nuestros hermanos han depositado la fe, no en nosotros, mi Dios amado, sino que en este Dios vivo, en este Dios grande, en este Dios poderoso, porque nosotros nada somos, solamente un instrumento en tus manos, los cuales, mi Dios amado, oramos, clamamos a un Dios vivo, a un Dios grande, a un Dios de poder, y el que da la respuesta es usted, mi Dios bendito, porque usted es el mismo ayer, hoy y por los siglos, usted no ha cambiado. Y me queda otra oración de la hermana Rosita. Señor amado, sigo, amén, en esta hora con las oraciones. Mi hermana Rosita también ha pedido oración, amén, por su hogar, mi Dios amado. Bendice a su esposo, a sus hijos y nietos. Visítales tú, ayúdales. Llámale, mi Dios amado, antes que sea tarde. Que ellos no tengan que llegar con dolor, sino que lleguen ahora, que es tiempo, mi Dios amado. Y por María José, mi Dios amado, para que usted siga haciendo la obra, terminando la obra. Lo importante es que ella le sirva, que sea un alma rescatada para ti, mi Dios bendito. Que no sea perdida, mi Dios amado, las oraciones que se hacen por ella, mi Dios amado, ayúdale tú, mi Dios bendito, tenga de ella misericordia, Padre amado, visítala tú, mírala con ojo de misericordia, Padre celestial, en tus manos dejamos todas estas peticiones, mi Dios amado, que usted las haya recogido en el reino de los cielos, se lo ruego, se lo pido, en el nombre de Jesús, amén y amén. Gloria a Dios, gloria a Dios, gloria a Dios para siempre.
0: Amén. Que Dios bendiga a nuestra pastora Flor en esta noche, como a los hermanitos que han llamado. El último mensaje que recibíamos de mi hermanito Miguel Villar, el cual saludaba a nuestra pastora, a mi hermano Pablo, a mi vida, a nuestra familia, a la congregación. Y muy contento también por la palabra que se ha entregado en esta noche. Un mensaje claro, que también ha hablado su vida, su familia, y que Dios siga bendiciendo también a quien predicó la palabra en esta noche para la gloria de Dios. Así que Dios le bendiga, hermano Miguel Villar, junto a su familia. Los hermanos que llamaron esta noche, los paso a saludar. Rápidamente, mi hermano Roberto Caniqueo, Dios le bendiga, le guarde. Mi hermana Edith Toledo, Dios le bendiga. Mi hermana Lorena Toledo, que Dios le bendiga. Contenta también, contento porque Dios también está orando en su hijo, ¿cierto? Para que Dios lo pueda traer pronto a casita y Dios lo bendiga junto a su esposo, toda su familia, puedan servirle a Dios. Así que Dios va a seguir haciendo la obra. Mi hermana Anita Nelly Barro, aunque no le conocemos, pero ya tendremos esa oportunidad de conocernos. Dios le bendiga junto a su esposo, su nieta Emilia. Que también esta prueba que están pasando, Dios les dé la victoria en el nombre de Jesucristo. Creemos que así va a ser, hermano. Todo tiene su tiempo y ni un cabello cae a tierra si Dios no lo permite, hermano. Yo soy un milagro. Usted ha escuchado el testimonio alguna oportunidad, pero yo estoy aquí, hermano. 43 años Dios me ha dado de vida, de haber estado muerto, haber estado acá en esta misma casa donde estamos nosotros, hermano. Y ahí era el llamado.

Porque con Dios lo tenemos todo, hermano. Muchas veces se busca la medicina, se buscan tantas cosas, que la medicina humana hasta ahí nomás llega, hermano, si Dios no lo permite. Y la última palabra en nuestras vidas siempre la tiene el Señor, hermano. Yo recuerdo todo lo que viví después allá en el hospital. Carlos Maquén, hermano, todo lo que vivimos. Las veces que me iban a operar, hermano, de mi corazón. Todo listo, hermano. Hospitalizado allá y el día anterior me revisaban. Me levantaban las manos, entraba un doctor, como 15 doctores, hermano. Yo estaba asustado, tenía 5 o 6 años, hermano, me recuerdo. Y no. No sabían qué había pasado, hermano. ¿Se da cuenta? Testimonio para los pastores, para esos médicos, hermano. Para que vean que Dios sí existe, hermano. Sí existen los milagros. Y aquí está el milagro, hermano. Aquí está. Mi madre es un milagro. Muchos milagros. Y Dios quiere seguir haciendo milagros, hermano. Pero depende de nosotros, hermano. Si nos comprometemos a algo, que no sea solamente en el momento, hermano, sino que sea por siempre. Las promesas que se le hacen a Dios, hay que cumplirlas, hermano. Dios bendiga a mi hermano Juan Ramón Poblete. Otro milagro más, por hermano. Mire, hermano, si hablamos de milagro, mi hermano Juan Ramón, otro milagro, desahuciado. ¿Qué le dijeron acá cuando cayó en calle Independencia? El doctor, ¿qué dijo, hermano Juan Ramón? Vayan a darle un medio litro de vino y esperen que muera. ¿Es así o no, hermano? Y ahí está el hermano. Le dio vida, ¿para qué? Para que le sirviera. Dios le bendiga junto a hermana Gina, que hagan la voluntad de Dios en sus vidas, hermano. Mi hermana Purísima Poblete, Dios le bendiga también a toda la familia Poblete Cáceres, la prueba, dificultad que puedan estar pasando. Mi esposa Alejandra Valdés junto a mi hijita, sigamos unidos sirviendo a Dios. Mi hermana Rosita Jimena junto a su esposo, mi hermano Marcelo Chandía, Dios te bendiga, hermano Marcelo, junto a toda tu familia. Mi hermano Pablo Jarabrán, Dios te bendiga en la distancia. Mi hermano Rubén Ortega, otro milagro más también, mi hermano. Él ha contado su testimonio. Mi hermana Anita, junto a la hermana Toya, Dios te bendiga, les bendiga. Mi hermana Alexandra, que Dios te bendiga. Mi hermana Mónica Durán, junto a su esposo. Mi hermano Nelson, mi hermana Magali Sosa. Mi hermana Victoria Villalobos, junto a su esposo. Mi hermano René Espinosa, mi hermana Militza Acuña. Y mi hermano Miguel Villar, su esposa Angelina. Y mi hermano Edgardo Montoya, Dios le bendiga. El hermano que no pudo llamar, pero si está escuchando, que Dios le bendiga, hermano. Que pueda dormir tranquilito en esta noche. Llueva, tiemble, pase lo que pase. Que la paz de Cristo repose en su vida, como en la nuestra también. Agradecemos al Señor, hermano. Era bueno poder realizar este programa desde Linares. Gracias, don Luis Fernández. Que Dios le bendiga, le guarde, le cuide, le proteja, ¿cierto? Porque tiene también la buena voluntad de recibir los llamaditos cuando estamos desde Linares hacia Panimávida y de Panimávida hacia sus hogares. Dios bendiga a nuestra pastora Flora, a mi madre, lo siga bendiciendo, cuidando y protegiendo. A mi hermano Aarón Jarabrán, Pablo Jarabrán, Dios lo bendiga junto a su familia y a toda nuestra congregación, el Maestro de Galilea. Hermano querido, nos despedimos invitándole a sintonizar todos los días miércoles a través del 96.3 FM Estéreo, Radio Cristalina de Panimávida. Este es su programa, nuestro programa evangelístico, El Maestro de Galilea. Que el Señor Jesucristo les bendiga.

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1: Hay un libro que cualquier latinoamericano debería leer al menos una vez en la vida. Lo escribió un psiquiatra desde la isla de Martinica en 1952, cuando tenía solo 27 años, y se llamaba Piel Negra, Máscaras Blancas. Su autor, Franz Fanon. Fanon era negro, hijo de la colonia francesa, formado en las mejores universidades de Francia, y descubrió algo brutal sobre sí mismo y sobre su pueblo. El colonizado no solo es dominado físicamente, también es dominado mentalmente. El colonialismo se mete adentro, ocupa el deseo, ocupa los sueños, ocupa el lenguaje. Y el colonizado termina queriendo ser como el colonizador. Quiere su piel, su acento, su manera de caminar, su literatura, su música, sus ciudades. Quiere desaparecer de sí mismo. Fanon describe escenas devastadoras. Un niño negro que ve a un blanco y le dice a su madre, tengo miedo. El negro caribeño que viaja a París y trata de hablar el francés más perfecto posible, sin acento, para que lo confundan con un parisino. La mujer negra que sueña con un marido blanco, no por amor, sino porque casar con un blanco la salva de su propio cuerpo. Y aquí está el punto que nos atraviesa a nosotros. Cambien negro por latinoamericano, cambien Francia por Estados Unidos, cambien París por Miami. Y todo el libro empieza a hablar de Chile, de Argentina, de México, de cualquier país del sur global. El chileno que sueña con vivir en Estados Unidos, el argentino que se siente europeo y desprecia a su propio pueblo originario, el mexicano que mira con vergüenza su raíz indígena, el colombiano que blanquea su acento para sonar más internacional. Esa es la subjetividad colonial que Fanon nombró hace 70 años y sigue intacta. Fanon nos enseñó algo radical. La descolonización no es solo un acto político, también es un acto psíquico. No alcanza con sacar a los marines del territorio. Hay que sacar al colonizador de la cabeza. Hay que dejar de mirarnos con los ojos del otro. Hay que aprender dolorosamente a vernos a nosotros mismos. Fanon murió a los 36 años de leucemia en 1961, peleando hasta el final por la independencia de Argelia. Dejó otro libro fundamental, Los Condenados de la Tierra, pero Piel Negras, Máscaras Blancas es donde empieza todo. Lean a Fanon, es un espejo difícil pero necesario, porque hasta que no nos miremos con nuestros propios ojos, vamos a seguir siendo una pieza más del proyecto que otros diseñaron para nosotros.
2: 22 horas, 10 minutos.

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1: ¿Y qué tienen que mostrar los mapuches? Me preguntó un tipo comparándolos con las pirámides de México o las ciudades inca del Cusco. No tenemos templo de piedra, le dije. No tenemos muralla ni palacio, pero tenemos algo que ellos no pudieron conquistar. 4 siglos de resistencia. 4 siglos defendiendo algo que vale más que cualquier monumento. Un paraíso y la forma de habitarlo. El agua quieta de un lago, la araucaria milenaria reflejada, la cordillera nevada y un volcán observando desde el fondo. Eso es lo que defendieron. No de adorno, vivo, nuestro. El valor mapuche no está en las cosas. Está en el hombre que formaron, libre, digno, con un cielo metido en el cuerpo. Por eso la Araucana existe, porque no se rindieron, porque crearon un tipo de ser humano que no se da en ninguna otra parte. Quizás no levantaron pirámides, pero crearon algo más difícil, personas que siguen de pie, aunque quieran borrarla de la historia. Y tú, si tuvieras que defender algo 4 siglos, ¿sería tan valioso como lo que ellos defendieron?
2: Si pudiera yo detener febrero, que el día 14 sea el mes entero, trataría de envolver esa luna en un papel y te la daría sin ningún miedo.

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gente, es todo por hoy. Se acabó mi programación y las dejo aquí con DJ Sex.

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1: Próspero invadió nuestras islas, mató a nuestros ancestros, esclavizó a Calibán y le enseñó su idioma para hacerse entender. ¿Qué otra cosa puede hacer Calibán si no usar ese mismo idioma para maldecir al amo? Esa frase la escribió Roberto Fernández Retamar en 1971 en un ensayo de apenas 80 páginas que se llama Calibán y probablemente es el texto más importante que se ha escrito sobre identidad latinoamericana en el siglo XX. Te voy a explicar por qué deberías leerlo esta misma semana. Todo empieza con William Shakespeare, con una obra llamada The Tempest. Ahí aparece un personaje monstruoso, deforme, salvaje, que vive solo en una isla. Se llama Calibán. Entonces llega Próspero, el europeo supuestamente civilizado, le enseña su idioma, lo viste, lo somete, le pone a trabajar y le enseña a obedecer en otro idioma. Calibán es el bárbaro que Occidente dice rescatar de su propia barbarie. ¿Te suena conocida esa historia?
2: Nosotros éramos indios. Llegaron esta gente y nos pusieron a hablar y nos pusieron a creer y nos pusieron a valer.
3: Ellos eran tribus, joder, y la mitad eran nómadas también.
1: Esa es la voz de Próspero, lleva 5 siglos repitiéndose. Cambia el siglo, cambia el acento, cambia el imperio, pero el guión es exactamente el mismo. Y cada vez que un europeo abre la boca para decirnos que nos hicieron un favor invadiéndonos, lo único que está haciendo es repetir un libreto que Shakespeare escribió en 1611. Entonces Fernández Retamar hace una jugada brillante. Dice, ya basta de aspirar a ser Ariel. Ariel es otro esclavo de Próspero, el bonito, el refinado, el espiritual, el que sirve con buena cara y se cree superior a Calibán porque no protesta. Durante décadas enteras los intelectuales latinoamericanos quisieron

0: intenta convencerte de odiar lo que eres. Y el primer acto de liberación es mirar al colonizador a los ojos y decirle: sí, soy el monstruo que ustedes inventaron, y ahora vengo por ustedes. Esto cambia completamente la conversación sobre identidad, porque ya no se trata de buscar una pureza precolonial imposible, ni tampoco de mendigarle respeto al colonizador, como hacen muchos políticos latinoamericanos hoy, rogándole al amo que los considere uno de los suyos. Se trata de asumir lo que somos: mestizos, fracturados, herederos del genocidio y también de la resistencia, hijos del violador y de la violada, y convertir esa fractura en arma. Caliban no quiere ser próspero, quiere quemar el palacio. Por eso este ensayo más actual que nunca, porque la pelea contra Próspero no terminó en 1810, no terminó cuando bajaron la bandera española, solo cambiaron los nombres del amo, pero el guión sigue siendo el mismo, y nuestra tarea también. Léelo, 80 páginas, una tarde, y después mira alrededor y fíjate cuántos arieles tienes cerca pidiendo permiso para existir, y pregúntate, ¿cuáles de los dos quieres ser tú?
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0: Eso es Condo, ¿cómo están ustedes? Buenos días, somos el Despertar Tropical aquí en la 96.3, su radio Cristalina FM. Hay mucha neblina, hay mucha neblina, así que maneje con mucha precaución de usted que va conduciendo a esta hora. Les acompañamos, por supuesto, aquí en el Despertar Tropical de la Radio Cristalina FM 96.3. 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Voy al tiro a la línea telefónica. Si no me equivoco, tiene que ser camioncito. ¡Aló!
1: ¿Para qué lo decirle buenos días, buenas tardes, Luchito?
0: Vi que era camioncito. Claro, como él se levanta a las 6 a tomar pastillas, y no, después no, no se queda nada dormido.
1: A 10 para 7 me tomé me tomé 5, el marato me tomé otras 4.
0: La azul se tomó 10 para las 7, dijo ahí, ¿eh?
1: No, o sea, me las tomé anoche, sí, la azul se me juega, se me arrancó.
0: ¿Se juega la azul? Chuta, sí, la azul.
1: ¿Cómo está, Luchito? ¿Cómo amaneció?
0: Bien, medio durmiendo, pero estamos aquí, estamos, gracias a Dios.
1: Ah, voy a tener que trabajar hasta las 8:20 entonces.
0: No, es que la neblina, oiga, la neblina.
1: Claro, sí, como echamos la culpa a la lluvia, ya listo.
0: No me dejaba despertar la neblina, estaba soñando que estaba aquí en la radio porque estaba durmiendo. Para que vean, no,
1: oiga, Luchito, el menos mal que ni toma, porque un curado miente, po.
0: Claro, no, nada, pues nada, ¿ves? Nada.
1: Bueno, de algo hay que reírse, ¿cierto, Luchito?
0: De algo será, pues, ¿cierto?
1: Cierto. Un saludo grande a la Pamelita, a la Teresita, a la señora Mari.
0: ¿Ya?
1: A Parrita, Panchito, a la Pamelita. Va a la auxilia Berito y a la Anita Carte, que está, no la he visto, yo estará en cama.
0: La Anita Carte no nos ha llamado todavía tampoco, pues.
1: No ha llamado ella, pues. Mira que nos llama, no ha escuchado ella, un saludo grande a ella con su esposo. Y a usted, Luchito, también cuídese, oiga.
0: Ya, pues no hay problema, le mandamos hartos cariños, estos saludos.
1: Oiga, la Teresita me sacó el 5 y yo tenía el número 6. Puta,
0: claro, pucha, perdió la miel, ¿ves?
1: Yo dije aquí la miel le queda más cerca porque no tiene nada que ir para allá para entregarla.
0: Está lejos, dice usted.
1: Sí, porque hasta más vencida, aquí el kilo de miel, pues.
0: Ya, camioncito.
1: Ya, que tenga un saludo grande. Y cuídese, Luchito.
0: Vale, igual usted cuide, ¿cierto?
1: Ya, que esté bien. Estamos viendo, si Dios quiere.
0: Si Dios quiere, chao, chao. Hoy estamos a jueves ya, ¿eh? Jueves. Le debería haber preguntado a camioncito, ¿ah? ¿Eh? Debería haberle preguntado, pero no importa. Le mandamos hartos cariños a camioncito que está por ahí en la sintonía de nuestro programa. Somos el Despertar Tropical de la 96.3.

Ya son las 7 de la mañana con 23 minutos, a 7 con 23. Usted nos llama aquí a la radio, nos manda mensajes de WhatsApp, por supuesto, si quiere compartir con nosotros en esta mañana de día jueves 11 del mes de junio. 11 de junio, avanzan y avanzan los días, avanzan y avanzan los días, por supuesto, en este 11 del mes de junio. Saludando a Bernabé, saludos para todos los Bernabé que están por ahí en nuestra compañía a través de Radio Cristalina FM, la número uno, la number one de la movida tropical ranchera. Queremos compartir con ustedes, queremos que usted lo pase bien, que nos llame, que nos mande mensajes de WhatsApp al más 569-5512-9454. Escríbanos nomás, mándenos mensajes de WhatsApp para que compartamos en esta mañana, que está un poquito helada, pero no importa, porque aquí estamos en el despertar tropical de la Radio Cristalina FM desde Panimavia, más de 30 años ya junto a ustedes aquí en la 96.3, ¿cierto? Así que toda la gente que va conduciendo, hágalo con mucha precaución, porque la neblina está un poquito densa y hay que cuidarse, ¿ya? A todos los amigos conductores, los tíos de los transportes escolares, a la gente que va a su trabajo, también hartos cariños a esta hora de la mañana en el despertar tropical de la 96.3.

0: Tropicalí, tenemos mensajes de WhatsApp que vamos a leer al tiro, querido DJ. Ya vamos a leer al tiro los mensajes de WhatsApp que nos están llegando también al más 569-5512-9454 para que usted también nos envíe mensajes de WhatsApp en esta mañana, por supuesto, de día jueves, cuando son las 7:29 y estamos aquí en vivo y en directo en la 96.3, su radio cristalina FM desde Panimavia para todo el mundo. Vamos con los mensajes, querido DJ, es de audio, lo vamos a escuchar a esta hora de la mañana a través de Cristalina 96.3, que dice lo siguiente.
1: Buenos días, Luchito, me da gusto de oírlo.
0: Muchas gracias.
1: Muy buen programa, muy buena la música.
0: Gracias.
1: Un saludito para usted.
0: Gracias.
1: Para el DJ, para toda la gente linda que está en sintonía de muy tempranito.
0: Eso.
1: Por acá donde yo vivo hay mucha nieblina.
0: ¿Ya?
1: Mucha y hace frío.
0: ¿Y dónde vive?
1: Ya.
0: ¿Dónde vive,
1: de
0: corazón?
1: De la comuna de Linares.
0: ¿De Linares?
1: Las Toscas.
0: Las Toscas, qué bueno,
1: ya,
0: qué bueno.
1: Tenga una linda jornada. De Silvia Quiró de Las Toscas. Chao, chao.
0: Chao, chao. ¿Me dijo el nombre o no? Me dijo el nombre de allá de Las Toscas. Le mandamos hartos cariños a toda la gente de Las Toscas, allá en Linares City, por supuesto, que también está acompañándonos a esta hora. Más 569-5512-9454. Si usted quiere mandarnos algún mensaje de WhatsApp también a esta hora, por supuesto, lo puede hacer al más 569-5512-9454. O también nos puede llamar aquí a la radio. Vamos al tiro a la línea. Vamos al tiro a la línea telefónica. ¡Aló!
2: Buen día, ¿cómo amaneció mi Luchito?
0: Buen día, Teresita, ¿cómo está?
2: Bien, aquí en la peguita ya, por Luchito, dándole.
0: Ya trabajando ya, Teresita. ¡Qué bueno, qué bueno!
2: Aquí estoy en las matas, están todas mojadas las matas. ¿Están que están llorando?
0: Chuta, las matas están mojadas, parece que están llorando, dice la Teresita. ¿Cómo eso, Teresita?
2: Están llenas de lágrimas.
0: Están llenas de lágrimas. Chuta, una lágrima en la garganta, dice alguien por ahí, ¿eh?
2: Sí, por Luchito, un saludo especial para usted y su familia.
0: ¿Ya?
2: Para Parrita, para la señora Mari, la Pamelita, para... ahí me da por acordarme del Vallecito. Bueno, igual un saludo para él, del más allá, dijo.
0: Sí, pues.
2: Y para todos los que se han ido, por Luchito, y para el Camioncito también, un saludo especial para él.
0: Ya nomás, le mandamos saludo a Camioncito.
2: Y que tenga un lindo día, que su familia, cuídese mucho. Y lo hablamos mañana, si Dios quiere, por Luchito.
0: Si Dios quiere, mañana nos hablamos de nuevo, pues, Teresita, ¿ya?
2: Sí, aunque hace frío, pero parece que va a estar solcito temprano.
0: Sí, va a alumbrar el solcito ligerito, ligerito.
2: Sí, porque se ve en parte con nieblos, aparte despejado.
0: Pucha, la lesera. Pero no, pero ya viene el tiempo bueno, así que...
2: No, a mí me gusta el frío, no me gusta el calor, Luchito.
0: Ya vamos a entrar en invierno.
2: Sí, pues falta poquito ya.
0: Exactamente. Pucha, muchas gracias por llamarnos todos los días a usted, pues, oiga, gracias, pues, ¿ah?
2: Y ya, pues, gracias a usted también que los acompañó, usted y el DJ, pues, Luchito, sin ustedes no sería radio, pues.
0: Aquí estamos, gracias a Dios. Nos quedamos dormidos, sí, pero estamos igual aquí, tempranito.
2: No, Luchito, sí, no es el primero, todos los que hemos dormido.
0: Exactamente, todos los que hemos dormido, ¿cierto?
2: Sí, pero lo importante es aparecer a la pega nomás, Luchito.
0: Sí, lo importante es llegar, ¿cierto?
2: Tarde, pero más vale tarde que nunca, dijo.
0: Tarde, pero llegamos.
2: Sí, ya, Luchito, un saludo especial para usted y su familia. Cuídese mucho, ¿eh?
0: Ya, igual usted, Teresita, cuídese, que tenga buen día. Chao.
2: Wow. Chao, Luchito.
0: Ya, un saludo para la Teresita y 7:33, DJ, 7:33. 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

Eso es, continuamos en el Despertar Tropical, claro que sí, estamos en vivo y en directo. Son las 7:38, 7:38. Usted nos manda mensaje, nos escribe también, como lo hace la señora Marisol Saavedra Cerda. Hola Luchito, ando por el Cefam de Hierbas Buenas, aquí escuchándolo, gracias. ¿Cómo estamos llegando a Hierbas Buenas? Señora Mari, ¿cómo estamos llegando para allá, para Hierbas Buenas City? Me escribe, me manda mensaje de WhatsApp más 569-5512-9454 en esta fría mañana. Hay mucha neblina. Nuestro valor agregado no nos ha mandado mensaje hoy día para que nos diga cómo está la ruta, si estamos... ¿Qué pasó? ¿Con mucha neblina? ¿Con poca neblina? Ya, silencio, hombre, silencio. Es el teléfono que llegan los mensajes DJ, pero es al mío, no es al de la radio, por si acaso. Ya. Son las 7:38. Estamos haciendo el Despertar Tropical siempre. 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

0: Continuamos en el Despertar Tropical 7:43, 7 de la mañana, 43 minutos, querido DJ. Son las 7:43, estamos aquí en vivo y en directo en Radio Cristalina FM. Cuando... ¿qué hora es, querido amigo?
1: Hora exacta, 7:43.
0: Ya, 7:43 minutos, 7:43. Estamos haciendo el Despertar Tropical toda la mañana, desde las 7 hasta las 9 de la mañana, acompañándoles con buena música, con mejor ritmo tropical ranchero, por supuesto, a esta hora. Usted nos quiere llamar 36 10 63, quiere mandar mensaje de WhatsApp, también lo puede hacer, por supuesto, a nuestro programa, que es el Despertar Tropical, aquí en la Radio Cristalina FM, desde Panimávida, DJ. Gracias. Desde Panimávida estamos para Chile y el mundo a través de www.radiocristalina.cl. Voy a ir a los mensajes de WhatsApp porque tengo un mensaje de audio que lo voy a dar a conocer al tiro, DJ. ¿Quién es por acá? ¿Quién me escribe? ¿Quién me manda este mensaje de audio? A ver, ¿quién será?
2: Buenos días, Luis. ¿Cómo amaneció?
0: Buenos días.
2: Saludos para usted, para el DJ, a la Teresita, a Parrita,
0: ¿ya?,
2: a Braulio, a Camioncito, a la señora Mari, a la señora Isabel, a la hermana de la Paolita, a Panchito, y así a toda la gente que lo escucha por la radio de Luis. Yo me levanto tempranito, a las 7 yo estoy poniendo ahí y no había nada, y dije yo, a lo mejor de Luis capaz que haya ido a control.
0: No me quedo dormido.
2: No, no, y después voy dando vuelta atrás de la emisora cuando ahí lo encuentro. Otra vez. Ya, don Luis, que tenga lindo día, parece que va a estar bonito el día hoy. Hay niebla, pero parece que va a alumbrar el solcito.
0: Ya, pues.
2: Ya, don Luis, chao, chao, una linda canción de los Tigres de Parral o los Puertos del Sur.
0: Ya, pues, Pamelita, ¿quién más me escribió, la Pamelita? A ver, ¿qué dice? Nada, nada, nada, nada, nada. Ya, se le marcó de nuevo a la Pamelita, pues, ¿ve? Se le marcó de nuevo. DJ,

Ya faltan 14 minutitos, nomás 14 minutos para las 8 de la mañana. 14 minutos para las 8. Estamos haciendo el despertar tropical, como siempre, aquí en la 96.3, su radio cristalina FM, a esta hora de la mañana, acompañándoles con buena música, buen ritmo tropical ranchero, por supuesto, junto a todos y cada uno de ustedes. Claro que sí, pues, ¿eh? Sí, DJ. Hoy día parte el mundial, ¿eh? Recuerde, a las 11 de la mañana es la inauguración oficial y luego a las 13 horas, 1 de la tarde, es el partido inaugural, ¿eh? Así que no se lo vaya a perder usted que está en nuestra compañía también a través de El Despertar Tropical. Aquí están los Tigres de Parral para la Pamelita que nos pidió esta canción, así que un saludo grande, cariñoso, para usted también que está en nuestra compañía a esta hora de la mañana.

Eso es, 10 minutos nos separan de la 8 de la mañana, 10 minutos para la 8. Estamos en vivo en Cristalina 96.3, su despertar tropical. ¿Quién más nos envía mensaje de WhatsApp? Recuerde, mañana viernes, viernes con ritmo. Viene con ritmo desde las 22 horas hasta las 0 horas. Estamos mañana en la radio Cristalina. Vamos a tener algún premio, concurso, invitados especiales también para que nos acompañen ustedes, por nuestros queridos y queridas auditores y auditores que mañana van a estar junto a nosotros. 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Ya, querido DJ, viene 12 de junio, por supuesto. Aquí en la 96.3 desde Panimavia, para todo el mundo, para Chile, para la gente de la región del Maule, de todos lados que nos escuchan, de Linares, Villa Alegre, San Javier, Retiro, Cauquenes, Colbún, Linares, Panimavia, un saludo grande para ustedes a esta hora de la mañana a través de Cristalina 96.3.

0: hora exacta.
1: 7:56.
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3: 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Estamos en vivo y en directo los potros del sur, querido DJ. 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Queridos amigos, queridas auditores y auditores, nos vamos a separar con una pequeña pausa comercial y ya seguimos aquí en el Despertar Tropical de la Radio Cristalina 96.3.

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1: 8 de la mañana, 2 minutos.
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0: 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Continuamos con ustedes en este día jueves, por supuesto, acompañándoles con buena música, con saludos para toda la gente que está en nuestra compañía a través de la Radio Cristalina FM 96.3. Sigue el ritmo, sigue el sabor. Somos el Despertar Tropical.
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0: sigue el ritmo, sigue el sabor en esta mañana donde estamos compartiendo con ustedes, por supuesto, aquí en el Despertar Tropical en el día jueves, donde saludamos a todos quienes están en la sintonía de la radio, por supuesto, con gran alegría, entusiasmo, con diversas actividades. Hay una actividad del Club Deportivo Terma y Agua de Panimavia, que es una rifa que se va a realizar este día sábado ahí en la cancha del Club Deportivo Termas y Agua de Panimavia, donde todos están invitados, por supuesto, a poder participar de esta actividad que tiene programada el Club Deportivo Termas y Agua de Panimavia. Así que todos a acompañar a esta gran institución deportiva de nuestro pueblo, por supuesto, con la buena onda, el mejor ritmo tropical ranchero en Cristalina 96.3.
1: 8 de la mañana, 16 minutos.

0: La mejor compañía de todos los días, de 7 a 9 de la mañana, les acompañamos aquí en el Despertar Tropical. Oiga, les voy a contar que está un poquito nublado, ¿eh? Hay un poquito de lluvia en este día jueves 11 de este mes de junio, por supuesto. Probabilidad de lluvia, un 45% para hoy día. Mañana ya viernes va a caer agüita. Va a caer agüita, dice que es un 80% probabilidades que llueva también en toda nuestra región del Maule. Con informaciones, con saludos para la gente que está a esta hora acompañándonos a través de Radio Cristalina FM en distintos puntos de nuestra región, por supuesto, y toda la comuna de Colbún. Les enviamos un saludo cariñoso para todos y para cada uno de ustedes que nos acompañan a esta hora a través de El Despertar Tropical, siempre aquí en la 96.3 Radio Cristalina FM desde Panimavia, con buena música, mejor ritmo tropical ranchero. ¿Quiere enviarnos mensaje? ¿Quiere saludar ahí hoy día? Por supuesto, ya vamos a ir con el santoral en este en esta jornada a través de Radio Cristalina.
1: 8 de la mañana, 21 minutos.
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Mire, les cuento que la agrupación de hipoterapia de Colbún te invita a colaborar este 19 de junio, desde las 21 horas se vivirá una increíble fiesta retro, una noche llena de música, premios y baile, mucha sorpresa. Todos los recursos irán en ayuda de los integrantes de esta hermosa agrupación, apoyando el gran trabajo que realiza día a día la agrupación de hipoterapia. No faltes y ven a disfrutar por una buena causa. Ya lo saben, entonces, la invitación está hecha para este 19 de junio desde las 21 horas para la agrupación de hipoterapia de Colbún, que tiene esta actividad para reunir recursos para los niños que ahí se rehabilitan. Así que esperemos que todos vayan, todos colaboren, y nosotros seguimos con la buena música a través del Despertar Tropical.

0: 8 de la mañana, 28 minutos.
1: Seguimos con la buena música a esta hora de la mañana. Saludos para todos los Bernabé que están de onomástico hoy día, martes 11 del mes de junio. Bernabé está de onomástico. Saludos para Bernabé. ¿Tiene algún Bernabé usted? Le mandamos hartos cariños, hartos saludos a todos quienes están por ahí en nuestra compañía también a través de la 96.3. 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

Continuamos con el mejor ritmo tropical ranchero a esta hora a través de Cristalina, como siempre, en la 96.3. Oiga, hoy día no se pierda en un ratito más el inicio de la gran Copa del Mundo 2026, Copa Mundial del Fútbol, que se va a vivir, por supuesto, en México y también en Estados Unidos. Así que todos invitados a compartir, por supuesto, el torneo, donde disputarán entre el 11 de este mes y el 19 de julio para el campeonato de la Copa del Mundo. Además, será la primera edición de 48 selecciones, ampliada en significativamente anticipado y global, dando espacio a nuevos países que históricamente quedaban fuera. El nuevo formato, más que equipos, más partidos, más emociones. Son 12 grupos de 4 selecciones, clasifican los 2 mejores de cada grupo, se suman 8 mejores tercero. Se inicia una nueva fase en los 18 avos de la final. Este elenco de total de 104 países convertido a este mundial en el más extenso de la historia. Los grupos y selecciones en el campeonato son los siguientes. Por ejemplo, el grupo A: México, Sudáfrica, Corea y Chequia. El grupo B: Canadá, Bosnia, Qatar y Suiza. El grupo C: Brasil, Marruecos, Haití y Escocia. El grupo D: Estados Unidos, Paraguay, Australia y Turquía. En el grupo E: Alemania, Curazao, Marfil y Ecuador. En el grupo F: Países Bajos, Japón, Suecia y Túnez. Grupo G: Bélgica, Egipto, Irán y Nueva Zelanda. El grupo H: España, Cabo Verde, Arabia Saudita y Uruguay. En el grupo F va a estar Francia, Senegal, Irán y Noruega. El grupo I va a estar Argentina, Argelia, Australia y Jordania. El grupo K: Portugal, Congo, que perdió con Chile, Uzbekistán, Colombia, Inglaterra, Croacia, Canadá y Panamá. Es el grupo L. De la sede del estadio son los siguientes: por ejemplo, Estados Unidos, México y Canadá son las series que van a estar también en este campeonato mundial, que parte en un ratito más, 11 de la mañana inauguración, y a la 1 de la tarde es el primer partido del grupo A entre México y Sudáfrica, que van a estar jugando también por la Copa del Mundo, que comienza en un ratito más, por supuesto, y usted se lo contamos aquí en el Despertar Tropical de la Radio Cristalina 96.3.

0: Continuamos con la buena música, por supuesto, a esta hora de la mañana. 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
1: 8 de la mañana, 40 minutos.

Continuamos con la buena música, el mejor ritmo tropical ranchero, por supuesto, a esta hora de la mañana. Y les cuento que Carabineros de Linares reforzó la campaña informativa sobre tenencia responsable de mascotas en Linares hasta la población Arturo Prat, entre las calles Miguel Grau y Árgamos, en la comuna de Linares. Concurrieron carabineros de la Oficina de Investigación Comunitaria de la Primera Comisaría de Linares, liderada por la suboficial Joana Aravena Pereira, en terreno, desarrollando una campaña que apunta a tener a los perritos ahí muy bien, y la tenencia responsable de mascotas también, en conocido como Ley Cholito. Así que también la que establece una serie de obligaciones que una persona contrae cuando decide aceptar una mascota y tener una mascota en su domicilio. Así que también una ley que está, por supuesto, ahí para que sea cumplida, por supuesto, por todos. Por ello, la delegación del cuadrante de la tercera ciudad, de la suboficial Joana Aravena Pereira, instó a la comunidad a cuidar a sus mascotas y también a mencionar que es importante cuidarla y una tenencia responsable de mascotas. Seguimos con el Despertar Tropical aquí en Cristalina 96.3.

0: 8 de la mañana, 52 minutos.
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0: Bueno, y así estamos llegando al final de nuestro programa en este día jueves, por supuesto, no es viernes, jueves. Viernes jueves, donde Bernabé, le enviamos un saludo cariñoso a todos quienes llevan por nombre Bernabé y están en nuestra sintonía. Sigan la compañía de Radio Cristalina FM, ya viene compañía matinal con Marixa Campo. Luego también viene Aquí Canta México a las 18 horas con el Charro Arturo. 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Chao, chao, que la pasen bien.
1: 8 de la mañana, 56 minutos.
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1: 9 de la mañana, 3 minutos.
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1: Nueve de la mañana. 4 minutos.
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5: 9 de la mañana, 9 minutos.
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12: No hay rencor, nena. 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
1: Hagamos cuenta, cabros, vamos a enumerar el fraude. 12 años llevaba Kast prometiéndole al país el plan implacable contra la delincuencia. 12 meses duró una promesa de campaña antes de convertirse en metáfora. Las 300.000 deportaciones que el propio Larry Metáfora confesó que eran simbólicas. 69 días tardó el gobierno en hacer su primer cambio de gabinete. Récord histórico para la era del orden, libertad y justicia. Y cero planes propios. Esa es la cifra del nuevo plan de seguridad del autoproclamado gobierno de emergencia, porque hoy el nuevo ministro de seguridad, Martín Arrau, vicepresidente del Partido Republicano y jefe de campaña de Kast, salió a explicarnos la genialidad geopolítica del nuevo Chile.
2: Existe una política nacional de seguridad pública, la promulgó el presidente Boric, dura 6 años y nosotros creemos que esa política es suficiente, es amplia.
1: ¿Entiendes? Suficiente, amplia. La política del socialdemócrata al que pasaron 4 años llamando incapaz, la misma que el Partido Republicano cuestionó cuando se aprobó. Suficiente. Y ahí se cae el castillo completo. El plan implacable
3: es una metáfora.
1: Las 300.000 expulsiones
3: es una metáfora.
1: La cárcel de máxima seguridad
3: es una metáfora.
1: La campaña entera fue una gran metáfora poética donde el sustantivo principal era humo. Marx lo explicó hace 150 años, cabro. La política burguesa no llega al poder a transformar nada. Llega a administrar el mismo aparato. Cambian las caras, cambia el logo, cambia los gritos en la tele. La maquinaria es exactamente la misma. Bienvenidos a la nueva era, idéntica a la anterior, pero con corbata azul.
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0: 9 de la mañana, 21 minutos.
1: 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Con la fábrica expulsando mamelucos, cada cual en su propia bicicleta. Y había que trabajar para comer, aunque el trabajo nos dejara sin escuela. 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

0: 9 de la mañana, 29 minutos.
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Una mañana más que la comenzamos a compartir con cada uno de ustedes. Hoy día ya jueves 11 de junio. La bienvenida a cada uno de nuestros más fieles auditores que día a día están en su programa Compañía Matinal. 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Vamos ahora entonces a lo que es la información regional. Llegó nuevo contingente de gendarme para reforzar la seguridad de los penales del Maule. Fueron 128 egresados de la Escuela de Gendarmería a nivel nacional que se distribuyeron en diferentes regiones a lo largo de Chile, de los cuales un grupo de 32 funcionarios se integrarán a la dotación de gendarmería en el Maule. En un acto significativo realizado en dependencia del nuevo complejo penitenciario de Talca, encabezado por el delegado presidencial regional subrogante Hans Geyer Molina y la directora regional de Gendarmería, coronel Paula Arias Díaz, que contó además con la participación del Seremi de Seguridad Pública Germán Parra Murgas y el Seremi de Justicia y Derechos Humanos Cristian Rojas Garrido, se dio la bienvenida oficial al nuevo contingente de gendarmes que llegan a la región. Cabe señalar que este grupo de gendarmes viene a reforzar la seguridad en los penales del Maule tras egresar de la Escuela Institucional del General Manuel Bulnes Prieto, correspondiente a la promoción 2025-2026, donde recibieron formación académica con enfoque reforzado en derechos humanos, procedimientos penitenciarios, armamento. Además, durante este periodo, los estudiantes también ejecutaron distintas tareas de ayuda también a la comunidad. Nuevos especialistas se integran a la red asistencial del Maule gracias al programa Becas Maule, financiado por el gobierno regional. La iniciativa, impulsada y financiada mediante recursos del gobierno regional del Maule y el Ministerio de Salud, permite fortalecer la atención de salud en hospitales y centros asistenciales de la región, acercando especialistas a la comunidad. Con una ceremonia de bienvenida, autoridades regionales y del sector salud dieron inicio al ingreso de nuevos profesionales especialistas formados a través del programa Becas Maule y otros programas ministeriales, quienes comenzarán a desempeñarse en distintos establecimientos de la red asistencial de la región. La actividad marcó un nuevo hito para el fortalecimiento del sistema público de salud, permitiendo incorporar capital humano, avanzando en diversas especialidades médicas, contribuyendo a mejorar el acceso, la oportunidad y la calidad de la atención para miles de familias maulinas. 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Y bueno, hoy día jueves 11 de junio, estamos saludando a Bernabet y también a Trinidad. Muchas felicidades. Si usted quiere saludar, 732-3610-63, el número de teléfono, o bien nos escribe también al fono WhatsApp, más 569-5512-9454, más 569-5512-9454. A conducir con precaución, responsabilidad sobre todo, que hemos tenido bastante niebla en la mañana. Así que eso es una precaución para el señor conductor.

0: 9 de la mañana, 47 minutos.
1: Autoridades inspeccionan trabajos de encauzamiento en los ríos Ancoa y Echigüeno para reforzar la seguridad ante crecidas. Con el objetivo de fortalecer las medidas preventivas frente a eventuales crecidas de los cauces durante la temporada invernal, el delegado presidencial provincial de Linares, Cristian González, junto a la Seremi de Obras Públicas, Yasna Cancino, y el encargado provincial, Senapre, Rodrigo Serrano, realizaron una visita inspectiva a los trabajos de encauzamientos que se ejecutan en los ríos Ancoa y Echigüeno en el sector Yancanao de la comuna de Linares. Las labores son desarrolladas con maquinaria de la Dirección de Vialidad, específicamente un bulldozer de 8, destinado a mejorar las condiciones de escurrimiento de las aguas y reducir riesgos para las comunidades cercanas. En la oportunidad, las autoridades también destacaron la finalización de las obras de emergencia ejecutadas por la Dirección de Obras Hidráulicas en el sector del embalse Ancoa, iniciativa que contempló una inversión cercana a los 2.200 millones de pesos y que concluyó sus trabajos el pasado 5 de junio, dentro de los plazos establecidos. El delegado presidencial provincial de Linares, Cristian González, valoró la rápida respuesta del Ministerio de Obras Públicas, señalando que tuvimos una respuesta muy contundente por parte de la Seremi de Obras Públicas y hoy contamos con maquinaria trabajando intensamente para encauzar el río y prevenir posibles afectaciones por inundaciones en sectores como el Peñasco, el Guapi Alto. Estamos muy contentos, tranquilos y como siempre trabajando por el bienestar de los vecinos. Investigación de la PDI permite obtener sentencias condenatorias por delitos sexuales en Linares. El trabajo investigativo desarrollado por detectives de la Brigada Investigadora de Delitos Sexuales de Linares permitió obtener sentencias condenatorias en contra de dos personas acusadas de delitos sexuales cometidos en perjuicio de una víctima menor de edad. La investigación se inició tras una denuncia recepcionada por la PDI Instancia, en la que los detectives realizaron diversas diligencias especializadas en coordinación con la Fiscalía Local de Linares, logrando reunir antecedentes y medios de prueba que resultaron fundamentales para acreditar los hechos ante el Tribunal de Juicio Oral en lo penal local. Durante el juicio, los detectives expusieron el trabajo investigativo efectuado, permitiendo sustentar la acusación del Ministerio Público y obtener un veredicto condenatorio en contra de ambos imputados. Uno de ellos fue condenado a penas que suman 15 años y 2 días de presidio efectivo por delitos de abuso sexual agravado y abuso sexual, mientras que el segundo acusado recibió una condena de 3 años y 1 día de presidio por el delito de abuso sexual de una persona menor de 14 años. 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

Parral. Carabineros realiza campaña para prevenir accidentes de tránsito. Carabineros de la Tercera Comisaría de Parral hacen un llamado a la conducción segura y responsable, sobre todo en estos días donde la lluvia y el viento serán los protagonistas. Por ello, los funcionarios policiales reiteran a los conductores extremar las medidas de seguridad y autocuidado al conducir, es decir, hacerlo respetando las velocidades respectivas por las áreas que circulen, como también respetar la señalética siempre con el propósito de prevenir accidentes de tránsito, respetar los límites de velocidad, mantener una distancia prudente entre vehículos, conducir atento a las condiciones del tránsito y verificar el estado de tu vehículo, ya sea neumático, luces, como también plumillas. Linares, encargado del OS-14 de la Prefectura de Carabineros, se reunió con el coordinador de Senapred provincial. El encargado de la Oficina de Enlace y Coordinación Seguridad Municipal OS-14 de la Prefectura de Carabineros de Linares, su oficial mayor Raúl Villagra Carrasco, sostuvo una reunión de coordinación con el encargado de Senapred Servicio Nacional de Prevención y Respuesta ante Desastres Provincial, Rodrigo Serrano, con el propósito de tratar temáticas sobre seguridad y la prevención de la ciudadanía. En este contexto se abordaron materias relativas a la seguridad de las personas, reforzando la alianza de cooperación en pos de la tranquilidad de la comunidad, uniendo criterios en futuras capacitaciones para el personal municipal y los funcionarios policiales, basados en una importante entrega y uniendo esfuerzos junto con los conocimientos respectivos en beneficio de toda la ciudadanía. 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La temperatura del momento acá en Panimávida es de 7 grados. ¿Ah? Así que a cuidarse y tener cuidado con los cambios de temperatura.

0: 9 de la mañana, 58 minutos.
1: Senadora Sánchez, por cierre del programa Mujeres Rurales, el presidente Kass y sus recortes siguen dándole la espalda al campo y también a las zonas rurales. La senadora Beatriz Sánchez manifestó su preocupación por el término del programa Mujeres Rurales, iniciativa desarrollada por INDAP y PRODEMU, que durante más de 3 décadas impulsó la capacitación, el emprendimiento y la autonomía económica de mujeres del sector rural. La parlamentaria calificó la medida como un duro retroceso para las comunidades campesinas y aseguró que la decisión afecta directamente a miles de beneficiarias que encontraban en este programa una herramienta concreta para fortalecer sus proyectos productivos y mejorar la calidad de vida de sus familias. En la región del Maule, el programa tuvo un impacto significativo, beneficiando a cerca de 10.000 mujeres mediante procesos formativos que se extendían por 3 años. La iniciativa promovía desarrollo de emprendimiento colectivo y entregaba acompañamiento directamente en las localidades rurales, facilitando la participación de las usuarias. Respecto de la decisión gubernamental, Sánchez afirmó que el cierre representa una señal preocupante para el mundo rural. El cierre de este programa es un duro golpe a cientos de mujeres campesinas que esperaban seguir recibiendo apoyo a sus emprendimientos agrícolas y rurales a través de esta valiosa política pública. La senadora agregó que actualmente 280 mujeres del Maule cursan el segundo y tercer año de formación, situación que ha generado incertidumbre respecto a la continuidad de sus procesos de capacitación y también de apoyo. Asimismo, sostuvo que la eliminación de esta política pública refleja una estrategia de reducción del gasto que, a su juicio, termina afectando programas con impacto social y económico comprobado. La política del gobierno sigue siendo recortar de forma agresiva y sin discriminar a nadie, incluso a un programa que entrega herramientas para que las mujeres rurales desarrollen sus emprendimientos y mejoren también su calidad de vida. Durante sus 34 años de funcionamiento, Mujeres Rurales se consolidó como una iniciativa pionera en Latinoamérica, enfocada en fortalecer la participación económica y organizativa de mujeres vinculadas al sector agrícola como también al sector campesino. Finalizamos la información regional.

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6: 10 de la mañana, 7 minutos.
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0: Atención al siguiente aviso, se vende terreno de aproximadamente 4 hectáreas en sector Varagruesa. Cuenta con agua potable, lugar hermoso y tranquilo. Interesados, tratar con su dueño Omar Ibáñez al teléfono 944-230893. 944-230893. 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Vamos a comenzar entonces lo que es la información nacional. Seguidilla de temblores en el norte de Chile generan preocupación. El Choa, eso sí, descarta riesgo de tsunami. Una seguidilla de temblores registrada durante las últimas horas en el norte de Chile generó preocupación entre habitantes de la región de Atacama, especialmente en sectores cercanos a Carrizal Bajo. De acuerdo con los antecedentes conocidos, los movimientos telúricos se han concentrado frente a las costas de esa zona, con varios eventos de mediana intensidad durante la mañana de este jueves. El registro incluye sismos con magnitudes de 5,5 y 5,4, además de otros movimientos menores en un corto periodo de tiempo. Según la información preliminar, uno de los sismos más fuertes ocurrió a las 08:22 horas con magnitud 5,5 y epicentro ubicado a 48 kilómetros al noroeste de Carrizal Bajo, a 33 kilómetros de profundidad. Minutos antes, a las 08:06 se había registrado otro movimiento de magnitud 5,4 localizado a 40 kilómetros al noroeste de la misma zona. La situación llamó la atención de vecinos y usuarios en redes sociales debido a la frecuencia de los eventos y el temor de que pudieran anticipar un movimiento mayor. Sin embargo, hasta ahora no se ha informado de daños relevantes ni tampoco personas afectadas. Uno de los puntos más importantes es que el Choa descartó riesgo de tsunami tras los eventos principales. Secuestro con resultado de muerte en Temuco. Fiscalía acusa que delito fue coordinado desde cárcel de Pitrufquén. La Fiscalía de la Araucanía presentó una acusación por un secuestro con resultado de muerte ocurrido en octubre del 2025 en Temuco, caso en el que uno de los imputados habría coordinado la planificación del delito desde el interior del Centro de Detención Preventiva de Pitrufquén. En concreto, el Ministerio Público solicita penas que van desde los 10 años de presidio hasta presidio perpetuo calificado para los acusados. Según la investigación, la víctima fue interceptada en el terminal rodoviario de Temuco cuando se disponía a viajar a Santiago. Posteriormente fue retenida contra su voluntad mientras los secuestradores exigían dinero a su familia a cambio de su liberación. Durante el cautiverio, el joven permaneció encerrado en un inmueble del sector Pedro de Valdivia, donde fue sometido a reiteradas agresiones físicas. El fiscal César Chivar explicó que la indagatoria permitió establecer que el secuestro fue coordinado desde la cárcel de Pitrufquén por uno de los acusados, quien se encontraba privado de libertad por otra causa.
1: 10 de la mañana, 18 minutos.

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Claudio Rego dispara contra republicanos tras ser sobreseído. Si quieren llegar al cargo, tienen que ganar una elección. A una semana de haber sido sobreseído definitivamente en la arista del caso Procultura, el gobernador de la región metropolitana, Claudio Rego, abordó su situación judicial y política en entrevista con La Prueba de ADN. La autoridad regional se mostró tranquila frente a la resolución, destacando que ya suman cerca de 8 decisiones judiciales unánimes a su favor, que demuestran que el gobierno regional fueron víctimas de un delito y no por parte de él. Orrega fue categórico al señalar que las acusaciones en su contra fueron aprovechadas por inescrupulosos para ensuciar su nombre y sacar créditos políticos. En esa línea, apuntó sus dardos hacia el trabajo del Ministerio Público, calificándolo de muy malo. El gobernador destacó que de manera inédita en la historia del país, la Corte de Apelaciones rechazó los desafueros de forma unánime y condenó a pagar las costas del juicio tanto a la Fiscalía como al fiscal a cargo, quien impulsó estas acusaciones que Orrego catalogó de falaces y también infundadas. El gobernador metropolitano no dejó pasar la oportunidad para criticar el actuar de los consejeros regionales del Partido Republicano y de la UDI, quienes solicitaron su destitución ante el Tribunal Calificador de Elecciones Tricel. Basándose en los antecedentes del caso, Orrego cuestionó que figuras con pocos meses en el cargo intentaran removerlo por secretaría. Le quiero decir a los republicanos que la gente no es tonta y si ellos quieren llegar al cargo de gobernador regional, tienen que ganar una elección, pero no hacer acusaciones absolutamente infundadas. 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

0: 10 de la mañana, 28 minutos.
1: Cae banda de 10 extranjeros irregulares. Planificaban robo con homicidio en San Clemente. Un total de 10 ciudadanos extranjeros, todos con situación migratoria irregular en Chile, quedaron en prisión preventiva tras ser investigados por los delitos de receptación de vehículos y armas en Talca, región del Maule. Además, según información del Ministerio Público, el grupo delictual habría planificado un robo con homicidio en la comuna de San Clemente. El grupo de nacionalidad venezolana y colombiana fue formalizado por tenencia ilegal de armas prohibidas, además de receptación de vehículos motorizados, ya que recientemente habían robado un automóvil en la región metropolitana. La detención se concretó por parte de la Brigada de Investigaciones Policiales Especiales Antisecuestros de la PDI de Santiago, apoyada por sus partes del Maule. Esto específicamente al interior de una casa de seguridad que arrendaban al oriente de la zona de Talca. En la audiencia se reveló que el grupo compuesto por 3 colombianos y 7 venezolanos planificaba también cometer un robo con homicidio de una eventual víctima en la comuna de San Clemente. Los sujetos, al parecer, estaban planificando un golpe mayor. Habían arrendado un domicilio que la estaban utilizando como casa de seguridad. Había una planificación previa. Estaban premunidos de armas de fuego y también de vehículos, detalló el fiscal Francisco Soto Toro. De esta manera, los 8 hombres y las 2 mujeres quedaron con la medida cautelar más gravosa en diferentes recintos penitenciarios. Finalmente se estableció un plazo de investigación de 4 meses. Al menos 2 detenidos deja allanamiento en municipio de Alto Hospicio por venta de licencias. Hasta el Departamento de Tránsito de la Municipalidad de Alto Hospicio, en la región de Tarapacá, llegaron la Fiscalía y la Policía de Investigaciones PDI para realizar un allanamiento en el marco de una investigación por venta de licencia de conducir. Según información preliminar recabada por Radio Bio Bio, habría al menos 2 funcionarios municipales detenidos. El operativo está a cargo de equipos tácticos de la PDI y liderado por la fiscal local de Alto Hospicio. Todo esto se enmarca en una investigación por eventuales irregularidades y ventas de licencias de conducir. Para estos efectos, en el lugar se retiró al público el que se encontraba realizando trámites. 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

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Subsidio eléctrico, el descuento en tu cuenta de luz que podrías perder si es que no postulas hoy. Tienes hasta el 15 de junio para poder postular a la quinta convocatoria de este beneficio. Si no, simplemente te quedas sin él. Ahora, la pregunta de las personas es ¿quiénes pueden? Porque no todos pueden postular en realidad al subsidio eléctrico. Pero las personas que pueden postular son las que deben estar inscritas en el Registro Social de Hogares. Por eso es importante que usted esté inscrito en el Registro Social de Hogares y tenga actualizada también la información. Pertenecer al tramo del 0 al 40% más vulnerable, que es la calificación vigente a la segunda quincena de mayo del 2026. Ser cliente residencial de la empresa eléctrica, o sea, aplica tanto para propietarios como también para los que son arrendatarios. Ojo con las deudas. Se debe estar al día en el pago de la cuenta de electricidad. Las autoridades fijaron el 22 de junio del 2026 como plazo máximo para pagar o bien repactar cualquier deuda pendiente. Si postula pero no paga antes de esa fecha, el beneficio simplemente no se va a aplicar. Y lo más importante es que los hogares que cuenten con personas inscritas en el Registro Nacional de Electrodependientes con corte a marzo del 2026 van a recibir el subsidio de forma automática, independiente, eso sí, de su tramo socioeconómico en el Registro Social de Hogares.

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0: 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Los 5 exámenes que permiten detectar enfermedades de transmisión sexual, cáncer y otras enfermedades que pueden no presentar síntomas. Los especialistas advierten que muchas infecciones de transmisión sexual y otros riesgos ginecológicos pueden no presentar síntomas, por lo que los controles periódicos son fundamentales para una detección temprana y una sexualidad informada. Mantener hábitos de autocuidado y utilizar métodos de protección es fundamental para la salud sexual, pero no siempre es suficiente. Muchas infecciones de transmisión sexual, alteraciones ginecológicas e incluso algunos tipos de cáncer pueden desarrollarse sin síntomas visibles, haciendo que los controles ginecológicos periódicos sean una herramienta clave para la detección temprana y también la prevención. Desde DKT Chile advierten que pese al mayor acceso a información sobre sexualidad y prevención, todavía existe una baja percepción de riesgo en torno a los chequeos médicos regulares, especialmente entre personas jóvenes o quienes creen que si no hay síntomas, no hay problema. Uno de los principales errores es pensar que la salud sexual solo depende del autocuidado diario o de usar un método anticonceptivo. Muchas infecciones y patologías no generan señales visibles al comienzo y justamente los controles ginecológicos permiten detectar aquello que las pacientes no pueden percibir a simple vista. Eso lo explica Victoria Cancino Matrona de DKT Chile. La especialista enfatiza que lo ideal es realizar controles ginecológicos al menos una vez al año, ya que estas consultas permiten construir una historia clínica, identificar factores de riesgo y definir qué exámenes son necesarios según la edad, antecedentes familiares, estilo de vida de cada paciente. Cada paciente es distinta. No todas necesitan los mismos exámenes al mismo tiempo. Por eso es tan importante el seguimiento recurrente, porque el profesional así conoce la historia clínica, los antecedentes familiares y también puede anticiparse a posibles riesgos, agrega Cancino. Ahora, los chequeos que no se deben postergar. Entre los principales exámenes preventivos destacan el PAP, el test del virus papiloma humano, las ecografías mamarias y las mamografías, además del examen físico y la evaluación clínica general. Según explica la matrona de DKT Chile, actualmente las recomendaciones de edad responden principalmente a lineamientos ministeriales y programas preventivos, pero muchas veces no reflejan completamente la realidad actual de la población. Hoy las personas comienzan su vida sexual mucho antes que hace décadas y también cambian cambió la forma en que vivimos nuestra sexualidad a lo largo de la vida. Por eso, más allá de las edades establecidas en algunos programas, es importante evaluar cada caso de manera individual. En ese contexto, los principales chequeos incluyen el PAP, que es recomendado desde los 25 años para detectar lesiones en el cuello uterino y prevenir el cáncer cervicuterino. El test de VPH, examen que detecta el virus papiloma humano y que suele comenzar a realizarse después de los 30 años. La ecografía mamaria puede indicarse desde los 30 años cuando existen factores de riesgo o antecedentes familiares. La mamografía, que está recomendada generalmente desde los 40 años como parte ya de los controles rutinarios. Exámenes para enfermedades de transmisión sexual, dependiendo de la evaluación clínica y también antecedentes sexuales de cada persona. Además de los exámenes de laboratorio, los especialistas destacan la importancia del examen físico realizado por profesionales capacitados, ya que puede permitir identificar anomalías o señales de alerta que muchas veces pasan desapercibidas. Una sexualidad activa también requiere prevención activa. Desde DKT Chile advierten, además, que todavía persiste la idea errónea de que ciertos controles dejan de ser necesarios con la edad o al tener una pareja estable. Sin embargo, la actividad sexual y los riesgos asociados pueden mantenerse durante distintas etapas de vida. Muchas veces se piensa que después de cierta edad ya no es necesario controlarse, pero eso no significa que desaparezcan los riesgos. Hoy vemos personas que inician nuevas relaciones a los 50 o 60 años y siguen necesitando prevención, chequeos y acompañamiento profesional. Eso lo comenta la especialista. Asimismo, recalcan que los antecedentes familiares también cumplen un rol importante en la detección temprana de patologías como el cáncer de mama o cervicuterino, permitiendo incluso adelantar ciertos exámenes cuando existen factores de riesgo. Finalmente, desde DKT Chile hacen un llamado a normalizar los controles ginecológicos como parte integral del bienestar y la salud sexual, promoviendo una mirada preventiva y libre de estigmas.
1: 10 de la mañana, 50 minutos.

0: 10 de la mañana, 54 minutos.
1: 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Bueno, comienza entonces el Mundial de Fútbol. Nosotros vamos a ir compartiendo la programación de estos partidos, de quienes se enfrentan las selecciones día tras día, y se los vamos a ir dando a conocer. Como hoy día comienza a las 3 de la tarde, 15 horas, está previsto México y Sudáfrica. Esto es a las 15 horas. Ahí se va a enfrentar entonces México con Sudáfrica. Y después tenemos a las 10 de la noche Corea del Sur y República Checa. Esos son los dos partidos que se van a enfrentar hoy día, comenzando ya lo que es este Mundial de Fútbol. Lo vamos a ir conociendo día tras día, entonces, viendo todo lo que se acontece con este Mundial de Fútbol, que va a meter expectativa también a toda la gente que gusta del fútbol. ¿Dolores en las articulaciones? 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
5: 11 de la mañana, 6 minutos.
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0: 11 de la mañana, 15 minutos.
1: 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Cuenta con agua potable, lugar hermoso y tranquilo. Interesado a tratar con su dueño Omar Ibáñez al teléfono 944-2308-93. 944-2308-93. 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El hacinamiento y la mala ventilación y las bajas temperaturas favorecen la circulación de virus respiratorios. La doctora Sonia Correa llamó a reforzar la vacunación y las medidas preventivas. Con la llegada del invierno y el descenso de las temperaturas, las enfermedades respiratorias vuelven a ocupar un lugar protagónico entre las consultas médicas en el país. Resfríos, influenza, bronquitis, neumonía forman parte de los cuadros más frecuentes durante esta época, afectando especialmente a niños, adultos mayores y personas con enfermedades crónicas. La doctora Sonia Correa, docente adjunta de la carrera de medicina de la Universidad de O'Higgins, explicó que las infecciones respiratorias virales son las patologías que más aumentan durante los meses fríos. En esta época encontramos resfríos, otitis, faringitis, bronquitis, gripe e incluso cuadros más graves como la neumonía. Según la especialista, el incremento de los contagios responde a una combinación de factores. Las personas permanecen más tiempo en espacios cerrados, muchas veces con escasa ventilación, mientras que la contaminación ambiental y las bajas temperaturas también contribuyen a generar condiciones favorables para la propagación de virus. El frío disminuye la movilidad de los cilios del epitelio respiratorio, que constituyen nuestra primera barrera de defensa frente a los agentes infecciosos, explicó Correa. Bueno, frente a este escenario, la médica destacó que existen medidas simples y efectivas para reducir el riesgo de enfermarse. Entre ellas, evitar lugares con alta concentración de personas, mantener los espacios ventilados, utilizar mascarilla cuando se presentan síntomas respiratorios o en ambientes cerrados con gran afluencia de público, evitar la exposición al humo y otros contaminantes, además de reforzar la higiene de manos, apuntó. La ventilación de los hogares, eso sí, continúa siendo una práctica recomendada incluso durante los días más fríos. De acuerdo con la especialista, renovar el aire permite eliminar virus y contaminantes acumulados en los ambientes interiores. La recomendación es ventilar preferentemente durante la mañana y luego mantener una calefacción que sea más moderada durante el resto del día. Otro aspecto fundamental es el lavado frecuente de manos. La académica explicó que muchas infecciones respiratorias se transmiten cuando las personas tosen o estornudan sobre sus manos y posteriormente entran en contacto con superficies que son utilizadas por otros. Respecto a la protección de niñas y niños, Correa señala que es importante fomentar hábitos preventivos desde temprana edad y evitar enviarlos a clases cuando presentan síntomas que son importantes de una infección respiratoria. Asimismo, indicó que el uso de mascarillas puede también contribuir a disminuir la transmisión cuando existe riesgo de contagio. Ahora, la especialista también enfatizó la relevancia de la vacunación. Las vacunas contra la influenza, COVID-19, virus respiratorio, sincicial y neumococo permiten disminuir los cuadros graves, las hospitalizaciones y los ingresos a unidades de cuidados intensivos de las personas pertenecientes a los que están en grupo de riesgo. Además, llamó a la comunidad a estar atenta a los síntomas que requieren atención médica oportuna, entre ellos fiebre persistente por más de 2 o 3 días, dificultad respiratoria, coloración azulada de labios o extremidades, compromiso de conciencia, falta marcada de apetito en lactantes o episodio de tos intensa y repetitiva. Por último, para la docente, enfrentar adecuadamente la temporada invernal depende en gran medida de la prevención y la educación. Las medidas más simples siguen siendo las más efectivas: mantener una adecuada higiene de manos, ventilar los espacios cerrados, evitar el hacinamiento y vacunarse cuando corresponde. Son acciones que permiten reducir significativamente el riesgo de enfermedad y de complicaciones graves.

0: 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El Servicio de Impuestos Internos remarca que casinos online son ilegales, pero que tienen que pagar IVA. Plataforma está habilitada. El Servicio de Impuestos Internos ha remarcado que si bien las plataformas de apuestas extranjeras sin domicilio ni residencia en Chile tienen que pagar los impuestos correspondientes por las operaciones que realizan en el país, ello no supone autorizar su funcionamiento, regularizar su situación ni sustituir las competencias de los órganos llamados a pronunciarse sobre su actividad. La exigencia del IVA significa únicamente evitar que el incumplimiento a un régimen regulatorio derive también en una ventaja tributaria injustificada. En el diario oficial, en tanto, confirmó que ya se habilitó el sistema para que los mencionados contribuyentes sin domicilio ni residencia en Chile que presten servicios de apuestas, juegos de azar, casinos y de servicios análogos o conexos cumplan obligaciones tributarias como se indica. Esta semana el director del Servicio de Impuestos Internos, Jorge Trujillo, expuso ante la Comisión de Economía del Senado acerca de la competencia de las instituciones lo que añade a las casas de apuestas. Precisó que la exigencia de IVA a estos casinos en línea no supone autorizar su funcionamiento, sino más bien evitar que el incumplimiento a un régimen regulatorio derive también en una ventaja tributaria que sea bastante injustificada.
1: 11 de la mañana, 27 minutos.

0: 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Fiscalía abre investigación contra senador Alejandro Kuzanovic por denuncia de presunta devolución de sueldos. La Fiscalía Regional de Magallanes abrió una investigación contra el senador independiente Alejandro Kuzanovic luego de conocer antecedentes vinculados a una denuncia presentada por un exfuncionario de su oficina parlamentaria en Puerto Natales. Según informó La Segunda, el caso se relaciona con una acusación de Rodrigo Gutiérrez Soto, quien trabajó como secretario encargado de la oficina parlamentaria del senador entre marzo del 2022 y diciembre del 2025. La denuncia apunta a una presunta devolución forzada por parte de su sueldo durante ese periodo, que se investiga en el caso contra Alejandro Kuzanovic. La presentación original contenía dos materias, una denuncia por despido injustificado y otra por una supuesta devolución de dinero desde la remuneración del exfuncionario hacia su empleador. La primera arista llegó al juzgado de Puerto Natales, mientras que la segunda no había sido puesta formalmente en conocimiento de tribunales. Tras la publicación de los antecedentes y el Ministerio Público abrió una causa y asignó las diligencias a la fiscal jefe de Punta Arenas, Joana Iribarra Alarcón. El fiscal regional de Magallanes, Cristian Crisosto, confirmó la decisión y explicó que la Fiscalía Regional de Magallanes y Antártica recibió diversos antecedentes en relación a algunas conductas que se le están imputando al honorable senador Alejandro Kuzanovic. Luego agregó que se recibieron esos antecedentes, se abrió una causa que se está investigando. Se asignó a la fiscal jefe de Punta Arenas. La causa es una causa vigente con diligencias pendientes. De acuerdo con La Segunda, la denuncia fue conocida previamente por la Comisión de Ética del Senado, que resolvió por unanimidad que no existía legitimación activa del requiriente y que por el tipo de hechos descritos debía ser denunciados ante quien correspondiera. Consultado sobre esto, Kuzanovic dijo no estar informado del inicio de la investigación. No sabía. Es bueno que se aclare la situación. Yo no tenía mucho contacto con esta persona, afirmó sobre Gutiérrez. El parlamentario también aseguró que está dispuesto a colaborar con la indagatoria y ante la consulta sobre si entregaría computadores y teléfonos respondió, así es. Finalmente, al ser preguntado por su inocencia, sostuvo, no tengo conocimiento alguno del tema. La temperatura en este minuto en Panimávida es de 9 grados.
1: Gracias por inspirar esta canción.

0: 11 de la mañana, 37 minutos.
1: 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Tengan cuidado de endeudarse, la cruda declaración del ministro Quirós sobre las carreras con menos futuro. El ministro de Hacienda, Jorge Quirós, realizó un llamado de atención a los futuros profesionales chilenos respecto a la elección de sus estudios superiores. En el marco de la actual política de cobro ejecutivo de deudas estudiantiles, el secretario de Estado recomendó tener cuidado de endeudarse para estudiar carreras donde a lo mejor hay menos futuro. El informe de la Fiscalía Nacional Económica, con sus siglas FNE, y el retorno económico de la educación superior. La autoridad basó sus afirmaciones en datos de la Fiscalía Nacional Económica, organismo que advirtió sobre problemas estructurales en la educación superior. En Chile, según Quirós, dicho informe muestra que el 40% de los alumnos hoy día están en carreras que no les van a retornar y no les van a dar retorno. Ante ese escenario, el ministro subrayó que esta cifra representa un número muy alto de personas que podrían verse frustradas en el mercado laboral tras contraer compromisos financieros significativos. Embargos del CAE, el umbral de sueldos de 3,5 millones de pesos. Respecto a las acciones de la Tesorería General de la República, Quirós aclaró que los embargos del CAE no se aplican de forma indiscriminada a quienes han tenido dificultades para insertarse laboralmente. Las medidas ejecutivas se están concentrando sobre todo en la base de la operación renta del año pasado y a los ingresos mayores de 3 millones y medio de pesos al mes. Asimismo, descartó contraindicaciones con el oficialismo, respondiendo a críticas del expresidente Gabriel Boric y defendiendo la aplicación de la ley vigente con criterio técnico. Las palabras del jefe de Hacienda generaron reacciones inmediatas en el Congreso Nacional. La diputada Emilia Schneider, del Frente Amplio, calificó los dichos como una falta de empatía y señaló que no se debe responsabilizar a los estudiantes por una política pública que, a su juicio, fracasó estructuralmente. Por su parte, la jefa de bancada del Partido Comunista, la diputada Daniela Serrano, criticó que la autoridad vea la educación como un bien de consumo, acusando al gobierno de culpar a los alumnos por la falta de campo laboral ofrecido por algunas casas de estudio. Finalmente, el ministro Quirós puntualizó que aunque las decisiones de estudio son individuales y pueden responder a una vocación, es necesario que los jóvenes tengan conciencia de ello antes de contraer obligaciones que comprometan su estabilidad financiera futura. 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Bueno, nosotros todos los días vamos a dar a conocer la programación del inicio del Mundial de Fútbol. Hoy día juegan a las 15 horas México y Sudáfrica. Y a las 10 de la noche, 22 horas, se enfrenta Corea del Sur y República Checa. Esos son los dos partidos en el día de hoy.

Fue un golpe brutal al desarrollo económico y social de miles de mujeres en todo el país, especialmente en la región del Maule. Implica el cierre anunciado por el gobierno del programa Mujeres Rurales, ejecutado por INDAP y PRODEM, el cual durante 34 años ha contribuido al fortalecimiento de la autonomía económica, la capacitación y la organización de mujeres rurales. El programa Mujeres Rurales, único en Latinoamérica y que en el Maule capacitó alrededor de 10.000 mujeres, implicó el desarrollo de un ciclo formativo de 3 años en que trabajó promoviendo el desarrollo colectivo de las ideas de negocio de las usuarias directamente en las localidades rurales a fin de facilitar la asistencia. Al respecto, la senadora Beatriz Sánchez explicó que el cierre de este programa es un duro golpe a cientos de mujeres campesinas que esperaban seguir recibiendo apoyo a sus emprendimientos agrícolas y rurales. A través de esta valiosa política pública, hoy 280 mujeres de la región del Maule se encuentran cursando el segundo y tercer año de este programa, cuya incertidumbre entendemos y compartimos. Acá vemos que la política del gobierno sigue siendo recortar de forma agresiva y sin discriminar a nadie, incluso a un programa que entrega no solo herramientas para que las mujeres rurales desarrollen sus emprendimientos, sino que ha logrado durante más de 3 décadas mejorar la calidad de vida de miles de familias en todo el país, finalizó la senadora. 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

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Así estamos con información. Los Andes. El complejo fronterizo Los Libertadores reabrió la mañana de este jueves para el paso de todo tipo de vehículos tras permanecer cerrado de forma preventiva por pronóstico de nevadas en la alta cordillera. Se informó que la decisión fue tomada por ambas coordinaciones y según los reportes climáticos señalados por los equipos técnicos de ambas vialidades. Alto Hospicio. En horas de la mañana de este jueves, personal de la Brigada de Lavado de Activos de la PDI junto a la Fiscalía procedieron al allanamiento de las dependencias de la Municipalidad de Alto Hospicio, región de Tarapacá. Desde la Policía Civil se señaló que se trataría de diligencias en el Departamento de Tránsito por supuesta venta de licencias de conducir y que el fiscal jefe de Alto Hospicio, Guillermo Arriaza, está a cargo de las investigaciones. Arica, dos funcionarios de la Policía Nacional del Perú fueron detenidos el pasado martes en territorio chileno por transitar en las cercanías de la zanja que se construye entre ambos países. En la región de Arica, ambos fueron entregados a la PDI siendo procesados por ingreso ilegal al país. De forma paralela, la situación fue advertida al cónsul adjunto de Perú en Arica, Patricio Lindemann, quien realizó gestiones para poder liberar a los funcionarios policiales. Tenemos también información del exterior. Estados Unidos, Washington. El presidente estadounidense Donald Trump dijo que bombardearán con más fuerza Irán ante el estancamiento de las negociaciones y aseguró que si quisieran podrían enviar soldados a invadir y tomarían el país mañana mismo. Estados Unidos no tiene el apetito para lo que yo preferiría hacer, reconoció Trump, que dijo que su preferencia siempre ha sido invadir la estratégica isla de Yar, el corazón petrolero del país centroasiático. Belfast, Irlanda del Norte, 12 policías resultaron heridos y otras 16 personas fueron arrestadas tras una segunda noche de disturbios en Irlanda del Norte, después de que un ciudadano sudanés acuchillara a un hombre en Belfast, informó el ministro británico de la provincia, Hilary Benn, ante la viceprimera ministra Emma Little. Dijo que la violencia ha dejado a la comunidad de la provincia consternada y bastante horrorizada. Ciudad de México. Llegó el ansiado día para las 48 selecciones clasificadas, ya que este jueves el mítico Estadio Azteca hará historia al convertirse en el primer recinto en albergar tres inauguraciones cuando reciba la Copa Mundial de la FIFA 2026, desde las 13.30 horas, 17.30 horas GMT. Bajo el protagonismo de la artista Shakira, el espectáculo que se va a diferenciar de la solemnidad de la cita de 1970 o la exaltación del folclore nacional que se exhibió en 1970.
1986. La estrella colombiana, quien ya es un ícono tras sus participaciones en el 2006, 2010 y 2014, cantará Dai Dai junto al nigeriano Burna Boy. Junto a ellos también se presentarán Maná, Lila Doms, Los Ángeles Azules, Belinda, Ryan Castro, Daniel Sen, Alejandro Fernández y J Balvin. La inauguración será coronada con la presencia de la mexicana Salma Hayek, estrella de Hollywood, quien será la embajadora del Mundial. Muchísimas gracias y hasta mañana.

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2: 12 horas, 5 minutos.
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En el capítulo de hoy de Cuecas Todo el Año, viajaremos a lo más primordial que tiene la vida humana, al momento trascendente del nacimiento, del parto y las tradiciones y oficios que emanan de esta mamífera acción vital. ¿Cómo no? Entonces, hoy tenemos cuecas llenas de corazón y sentimiento femenino maternal. Primero, la cueca Así dijo la partera, cuya letra es de Mirna Ahumada, la melodía es de Marilyn Silva y dice así. Ya viene la criatura, así dijo la partera, déjenme sola a la maire y los mirones pa' afuera. Será un saco harinero, pañal pa' guagua, tráigame un lavatorio lleno con agua. Lleno con agua y sí, mujer valiente, que anestesia dolores con agua ardiente. Señora, su guagüita salió niñita. A continuación, escucharemos esta maravillosa cueca en la voz de unas chiquillas también maravillosas. Se trata de las Comaires, este dúo que rememora de manera magistral el oficio de las antiguas y tradicionales mujeres cantoras. Por lo demás, estas chiquillas tienen varios discos a su haber. Y Así dijo la partera está en el llamado Yo vi de cantar mi abuela, y es del año 2018.

0: para continuar Cuecas todo el año en este programa dedicado a hablar del momento mismo del nacimiento, del parto y también del oficio de las parteras, complementaremos con la cueca La Partera, cueca de Lichi Heilig, cantora y compositora, que participó de las Peñascaso, insigne lote de chiquillas que fue primordial, realmente fundamental dentro del movimiento cuequero bravo de los 2000. Y bueno, esta cueca, en tanto poesía, dice así: ya está hirviendo el agua rosa, a San Ramón me encomiendo, y una pluma bajo el catre que mi niña está pariendo. Leche con miel y vino son los licores que ayudan a la madre con sus dolores. Con sus dolores sí, tiene de aguante un caldo de gallina pa' que amamante. Pa' celebrar la dicha, un jarro de chicha. Así que, ¿cómo no? Escucharemos a las Peñascaso, estas chiquillas que además de buenas cantoras, contribuyeron con investigación, también con repertorio original, y sentaron también un precedente en materia de lotes femeninos, sobre todo con la grabación de La Chingana a la Pica, que realizaron por allá por el año 2008. He aquí La Partera en la voz de las Peñascaso.
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mucho se ha escrito y se ha investigado acerca del origen de la música chilena. Se comenta con mucha razón que las danzas y canciones que trajeron los españoles a América tienen raíces en estilos vulgares, con ecos del cercano oriente y en una transculturación cortesana. Una vez instaladas en este nuevo mundo, la mestización genera un cancionero criollo colonial que absorbe a la música aborigen. La cuota aborigen en la cueca, por ejemplo, si es que la hubo, ya es indefinible. Los antecedentes remotos de la cueca afincan su origen en transculturaciones musicales euroasiáticas, afroamerindias. No cabe duda que esta mezcla generó en nuestra tierra y en nuestros antepasados lo que hoy llamamos con mucha naturalidad cueca chilena.

estoy muriendo. Mis mañanas en el huerto son eternas con tu ausencia. La primavera se ausenta y mi pena no mejora. Mis ojos solo te lloran y solo me queda cantarte y esta cueca dedicarte mientras mi alma te añora.

0: 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Mi tristeza te seguía por el revés de tus pasos. Fui a la raíz de mi pueblo. Todo mi ancestro araucano. 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Somos todos lonconao. Y me levanto en el tiempo, siguiendo un destino claro. Y voy a jugar a salir del pozo del desamparo. Y voy a ensartar las coplas al centro del atropello. Y voy a clavar el hacha al cráneo de la injusticia. Y voy a dar un galope buscando el centro del canto. 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
1: Esta semana Chile te mostró en cámara lenta cómo funciona la justicia de clase y casi nadie lo cachó. Lunes, la tesorería le vacía la cuenta corriente a cabros endeudados por el CAE, sin juez, sin aviso, todo el saldo, hasta gente que gana bajo el umbral que el propio gobierno dijo que iba a respetar. Te metieron la mano al bolsillo por estudiar. Martes, el Senado vota levantar el secreto bancario para perseguir al crimen organizado, la plata del tren de Aragua que se lava por los bancos. Y la derecha, toda junta, UDI, RN, Evópolis, Republicanos, el partido de Kaiser, todos votaron para proteger el secreto, para que un juez sea indispensable antes de mirar esas cuentas.
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1: Cachen la maravilla. Para vaciarle la cuenta a un estudiante, el Estado no necesita juez. Para mirarle la cuenta a un narco que lava millones, de repente el juez es sagrado. La privacidad es sagrada. La Constitución es sagrada. El Estado de esa gente tiene visión de rayos X para el bolsillo del pobre y ceguera total frente a la cuenta del poderoso. La misma mano que te embarga sin permiso se declara incapaz de tocar al que mueve la plata sucia. Y esto es lo que tienes que entender, gente. No es un error del sistema, es el sistema. 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

0: A ver, a ver, a ver. A ver si me adivinan esta. La potota está preñada con 200 pototitos. ¿Cómo pare la potota cuando no tiene potito? Y aquí a la otra, ¿eh? Estaba durmere, durmere, debajo de pendere, pendere. Si no es por pendere, pendere, matan a durmere, durmere. Y la última, ¿eh? Gordo lo tengo, más lo quisiera, que entre las piernas no me cupiera.
1: Ese es el caballo.
0: No, ¿qué? Ahora sí, pues santito, que nos fuimos con la primera.

0: 12 horas, 41 minutos.
1: Chuquicamata, 5 de septiembre de 1967. Ocho y cuarto de la mañana.

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9: 1:03.
10: Muy buenos días. A esta hora, a través del 96.3, con ustedes, su programa. Renato Hernández Bravo, rumbo al Consejo Municipal. Bienvenidos.

desde Radio Cristalina, aquí en Capitán Rebolledo número 23. ¿Sabía usted? ¿Sabía la dirección de la radio? Capitán Rebolledo número 23, Panimávida, comuna de Colbún, ciudad Linares. Esas son las direcciones que nosotros tenemos que darle a gente que no conoce para acá. Usted vive en la población Rarimávida, calle Juanito XX, número 20, población o villa Rarimávida, Panimávida, comuna de Colbún, Linares. Esa es la dirección. Y muchas veces cuando uno ve las páginas de los proyectos y cosas, le piden todo eso. Y hay gente que no lo sabe, o que no se acuerda, o que nunca lo ha usado. Es como yo que voy a visitar a alguien y me preguntan la dirección, no tengo idea. Porque uno va nomás. Pero desde el punto de vista de la dirección, eso es. Es como yo le digo a usted el nombre. ¿Cómo se llama usted? Juan. Y apellido XX. Y el otro apellido II. Y el otro nombre. Para eso nuestros padres nos pusieron en el promedio dos nombres y obviamente el apellido del papá y el apellido de la mamá. Así que el que quiera saludar, escribir, llamar a la radio, lo hace al 732-36-1063. O me llama a mí, perdón, me escribe a mi WhatsApp. Hoy día es 11 de junio. O sea, el lunes ya llegamos a la quincena. ¿Qué le parece? Tomó un avión el año. Un avión rápido. 11 de junio del año 2026. ¿Qué está sirviéndose? Porotitos, cazuelita, arroz con huevo, un pedacito de carne. Escríbame, pues, y me cuenta. ¿Cómo sabe? Me dejo caer por ahí. Yo soy fanático de los porotos, porotos con rienda, me encantan. Así que todo lo que es legumbre. Bueno, yo conozco la lenteja, el poroto, el garbanzo, las arvejas, el chícharo. ¿Quién se acuerda del chícharo? Buenas tardes, Luis. ¿Cómo le va? Luis Fernández Sepúlveda nos acompaña en la sala de control. Y ¿te tocó alguna vez, Luis, comer chícharo? No, pregúntenle a la Laurita qué eran los chícharos. Ella tiene que haber, más de alguna vez le he tocado cocinar eso. Es una legumbre que no le gusta a mucha gente, ¿eh? Pero yo me como todo. Y con un pedacito de longaniza, oh, queda muy bueno. Otros le ponen un poquito de color arriba. En fin, usted dígame al WhatsApp, ¿qué le tocó hoy día almorzar? Yo sé que muchos de ustedes ya almorzaron. Muchos de ustedes a las 12 están ahí, los que pueden, y su familia le prepara almuerzo. Y si no, usted se prepara, pero a las 12. Eso es una costumbre de nuestros vecinos, nuestra comunidad. ¿Ya? Saludamos también a nuestros vecinos PYME, nuestras empresas, a todos, a nuestros carniceros, a nuestros panaderos, panaderas, a los que hacen tortitas, a todos, artesanos, de Rari, de Quinamávida, en fin, un saludito muy cariñoso y respetuoso para todos ustedes. Hoy, el Santoral recuerda a Bernabé. Este calendario está batiendo récord, Luis, aquí. No se lo han robado. Claro, ya está arrugadito ya. Pero está con foto, con todo, con cámara, así que el que se lo lleve lo vamos a denunciar a la fiscalía. A ver, San Bernabé y Trinidad agrega este calendario. ¿Usted tiene algún Bernabé por ahí? Yo me acuerdo un vecino de Manuel Rodríguez, parece. Si alguien está escuchando por allá, que me diga al WhatsApp ese Bernabé que yo estoy...

0: pensando, recordando si era de ahí o el que usted tenga, Bernabé. Quiero saludar en forma especial, ahí ya está el WhatsApp ya, a ver, se comunica, vaya, vamos a leer una cosita también de nuestra vida, unos antes, unos después, pero eso es inevitable. Y con mucho respeto, se comunica el sensible fallecimiento de la señora María del Carmen Gutiérrez González, que en paz descanse. Está siendo velada en su domicilio ubicado en el sector Maule Sur, sin número. Sus funerales se realizarán el día, ponga nota, sábado a las 10 de la mañana, con misa en la Capilla del Llano en Maule Sur. Trasladándose después de las 10, las misas duran 40 minutos, una horita, depende, al Cementerio General de Colbún. Ahí está ese avisito del sensible fallecimiento de la señora María del Carmen Gutiérrez González. También nos sumamos a las condolencias por este fallecimiento y se invita a la comunidad a acompañar en la medida de lo posible. Pero está el trabajo también, a veces el sábado está, pero el que pueda, a las 10 de la mañana en la hermosa capilla de Maule Sur, en el sector El Llano. Usted le tocó trabajar en una ciudad lejana, al norte, y le da no sé qué, dejar su casa, y como a todo el mundo. Pero el trabajo manda y la necesidad también es importante. Pero hoy día puede estar cercana. 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Ya no está tan solo uno. Pero lo que está costando cuando uno trabaja lejos es cómo yo sé de mi casa físicamente, porque también el celular se comunica, las esposas, los esposos, los hijos, los nietos, pero verla cuesta. 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Si necesita algún dato más, me escribe nomás. Renato, lo escuché, pero no alcancé a notar. Ahí está. 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Vamos a hacer un altito. Vamos al aire. ¿Con quién tenemos el gusto? Buenas tardes.
1: Hola, don Renato. Muy buenas tardes. Bueno, mi punto es comentarle que ayer un ciclista casi atropella a mi nieta en la propia entrada de mi casa. ¿Hasta cuándo la gente no entiende que no pueden andar en bicicleta por las veredas? Alcancé a tirarla para un lado. Es sí, algo, pero ya, don Renato, ya uno no puede andar en la calle, no puede andar en las veredas, que hay que dejarle las veredas a los ciclistas. Y uno tiene que usar la calle. Usted tanto que reitera eso, la gente ya no entiende. Ayer mi nieta venía llegando a las 4 de la tarde, la deja el transporte aquí en la casa y viene del jardín, o sea, del jardín, así de ese lado del jardín para acá, una persona pero chiflada en bicicleta. Yo la tiré para el lado, imagínese, la azoto en una vereda. Ese es mi descargo que tengo, don Renato. ¿Hasta cuándo la imprudencia de la gente que anda en las veredas en bicicleta? Ya está bueno que la corten. Fíjense que va gente, va peatón en la vereda.
0: Así es.
1: Es tremendo, es tremendo. Mi nieta quedó súper asustada, me dijo, mamita, mira, me salta mi corazoncito, mira. La tuve que acostar, don Renato.
0: Sí, hacemos ese llamado que no es la única persona que ha sufrido estas cosas y que gracias a Dios no ocurrió nada grave, un niñito, niñita como los que yo conozco, su nietecito, un choque, un atropello de una bicicleta puede ser bastante dañino.
1: Claro.
0: Gracias por llamar.
1: Como que la vereda fuera una calle.
0: Claro, fuera una pista de carrera.
1: Claro, imagínese, don Renato, si yo a mi nieta la hubiese tirado en el cemento, en la cuestión que tengo aquí, yo le doy en la cabeza y no en la hora que yo no estoy contando con ella, si no es chiste, don Renato.
0: No, sí, está claro. Ya, pues, esperemos que la gente que escucha y que tiene, anda en bicicleta, tiene hijos que salen a andar en bicicleta, a trasladarse, tengan los cuidados necesarios para protegerse y proteger a la gente. Gracias, Erika. Que tenga buena tarde.
1: Yo estoy sentida por eso, porque la gente no entiende. ¿Hasta cuándo no vamos a entender?
0: Sí, pero hay que estarle repitiendo. Muchas gracias.
1: Ya,
0: chao.
1: Chao.
0: Chao, gracias.
1: Chao.
0: Bueno, yo no estuve ahí, pero yo he pasado por eso. Y al revés. Yo hago bicicleta en el CM7. Y los vehículos no respetan varias cosas. La velocidad, no respetan la distancia legal que se pide de alejarse del ciclista, 1.5 metros mínimo. Entonces, nosotros que conducimos, paremos antes. Si viene un vehículo, no porque la bicicleta sea delgadita, qué sé yo, y ocupe poco espacio, la vamos a adelantar. Si viene otro de vuelta. Si no viene nadie, le damos los 2-3 metros, ojalá lo más lejos posible. Y sobre todo que usted de repente le pone la chalita. Ese viento produce un desequilibrio en el ciclista. Y lo puede botar, y ni Dios lo quiera, lo tire para el lado donde va usted. Entonces, ¿cuántas veces se dicen las cosas como dice la señora Erika? Y la gente no entiende, es verdad. Pero tenemos que hacer lo posible por repetir estas cosas, recordarnos a todos nosotros, me incluyo, lo que debemos hacer o no debemos hacer. Es así y no podemos evitarlo. Nos saluda desde Paso Rari la señora Cecilia Castillo y nos hace burla, me hace burla. Almorzando unos ricos porotitos con mote de maíz. ¡Oh! ¡Wow! Se me hace agua la boca. ¿Quién más? Está escribiendo otro. A ver, aquí en. Ah, ya. Me escribe una vecina que creo que sé quién es, porque me dice que cambió de número. y que si hay una opción de un packing que necesite gente, nos avise. Mande una visita a la radio, a nosotros, a mí, lo que sea, porque hay gente que está esperando la oportunidad para trabajar, ¿ya? En este caso, un packing o en lo que esté disponible para un trabajo, total, la decisión la toman dos. El que necesita un trabajador y el que necesita el trabajo. Si no tienen acuerdo, no hay esto, se acabó el tema. Pero de repente se llegan a acuerdos. Y eso es lo que tenemos que buscar, ¿sí? Llegar a acuerdos. Y en eso debo hacer un saludo especial a Hernán Núñez Ramos, a nuestro amigo Greco, que se, voy a buscarlo para acordarme de su apellido, a Ítalo Sepúlveda Oces, y al concejal Ángel Carter Ramos, ¿lo dije? Parece que no. Donde estuvimos conversando fraternalmente, todos inquietos por las cosas que suceden, y fue una reunión muy, muy agradable, de altura de miras, y esas cosas siempre hay que rescatarlas. Greco Cáceres, de Maule Sur también. Así que un saludito para ellos, su familia. Yo sé que la mamita de Ítalo siempre escucha la radio. Un saludo para ella, para todos. Así que ahí está ese saludito. Y como decía yo, antes del llamado telefónico, que usted tiene que hacer ligerito, porque nos queda poco tiempo, para saludar a Bernabé. Iris Muñoz, tú que eres de Manuel Rodríguez, acuérdame si estoy bien con un Bernabé que vivía por ahí, o vive. 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Así es que ahí está. Nos saluda también desde las Lomas de Putacán, Claudita Lara Parra. ¿Ah? Almorzando una rica cazuela de pollito de campo. Nos saluda muy cariñosamente desde las Lomas de Putacán. Ya, pues, ¿qué está almorzando usted que nos escribe? Ya me quedan 5 minutos. Ya me está dando calor aquí dentro con esas sopitas, esos porotos. Y eso que el estudio es helado, por naturaleza helado, no puede ser calefaccionado, si no salimos todos enfermos. Así es que cuando a usted le toque venir a la radio, sobre todo en esta época, venga con una chalequita, una casaca, y si es friolento, con mayor razón. Porque si le da calor, se la saca nomás. Así es que ahí está estos saluditos, estos avisos, y no me responde nuestra vecina de Manuel Rodríguez. O alguien de Manuel Bernabé, pero lo tengo en la punta de la lengua el apellido, no me puedo acordar. Fotocopia, impresiones, escáner, plastificado. Bueno, tenemos tres vecinas en pleno centro. Y aquí en Panimadia, Ali Novedades. 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Imprimir, fotocopias, qué sé yo. ¿Ya? Así es que ahí tiene, no puede perderse algo que hoy día está saliendo más barato que tener una impresora e imprimir. Porque hoy día está prohibitivo comprar tintas. Están muy caras. Y ya los cartridge, prácticamente casi todas las marcas ya no hay originales. Y cuidado con las alternativas, no porque sean malas, sino porque a veces no vienen adecuadas a su impresora. Entonces lleve el cartridge que se terminó y que sean igualitos en el potito del cartridge. Que tengan los mismos sellitos que se llama ahí, que sean, si son 5, el alternativo por lo menos sea igual. Porque si no igual, esa impresora que a usted le gusta tanto, que la tiene muy buena hace años, no le va a reconocer ese cartridge. Así que aprovecho ese avisito. Y por lo tanto, en mi opinión personal, me parece que hoy día está mejor pagar 300, 400, 200 lo que cobre una persona por imprimir. Y usted que sabe, tiene que mandarla a los WhatsApp o a los correos y poder imprimir. ¿Ya? A ver, ¿quién me está escribiendo? Estoy cocinando budín de zapallo italiano. ¡Mmm! ¡Qué rico! ¿Ese budín lleva quesito arriba? ¡Ah, buena! Quesito, ¿ah? Y nos saluda en ese menester una flamante dirigente del sector San Nicolás, su presidenta de la Junta de Vecinos, Anita Andrade Gutiérrez. ¿Ah? Un cariñoso saludo para ti, Anita, y gracias también por participar. ¿Quién más? Tengo tres almuercitos, porotito, zapatillito italiano y Cecilia era cazuelita de ave, de pollito. No, Cecilia era porotitos con mote de maíz. ¿Y quién era? La Claudita, de las Lomas de Butagán, cazuela de rico pollito de campo. Así que, ¿quién más? ¿Nadie más dijo yo? A ver, la otra que cocina rico es poroto, que más de alguna vez he estado compartiendo, es nuestra amiga Gloria Rebeco, de la Villa Santa Elena. ¿Mm? Pero parece que no está escuchando, y obviamente no sé qué está cocinando. Ya, bien, pues. 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Buenas tardes.
2: Buenas tardes, don Renato.
0: Cuénteme, ¿con quién tengo el gusto?
2: Yo, con la Viviana.
0: ¿En qué le puedo servir?
2: Don Renato, ¿por qué no da mi saludo ahora? Me tiene que decir, porque así yo no mando más saludo entonces.
0: Como usted quiera, no se preocupe, no la he visto porque estoy muy pillado de tiempo. Usted decide.
2: Ya, entonces, délo.
0: Que tenga muy buena tarde, muchas gracias.
2: Gracias.
0: Don Renato, estoy cocinando unas ricas pantrucas, Lucho. Vamos a San Dionisio. ¿No le gustan? Oh, las pantrucas, yo soy fanático también. Unas ricas pantrucas Desde San Dionisio nos saluda Leti Troncoso. Así que ahí está todo esto almuercito. Bueno, pues señora ahí, ¿qué está cocinando? Tanto que alega. Diga, ¿qué está cocinando? Pues si no, yo no voy a ir a dejarme caer ahí. Pero cuente, a ver. ¿Qué ha invitado para las otras panchucas? De todas maneras. Ya, Viviana, ¿qué está cocinando para pasarla aquí y contarle a la gente? Y ella vive aquí cerquita, así que en una de esas vamos. Y yo voy a terminar mi último sorbito de este rico café de Radio Cristalina. ¿Ah? Y la señora Erika Norambuena, tengo papitas cocidas con cebolla y longaniza. ¡Oh, ya, ya! Yo no voy a aguantar todos estos almuercitos y recetas que ustedes pasan. Nos vamos, Lucho, ¿verdad? ¿Viene el otro programa online? Bien, viene ahora Marcela Freire con su programa. Ella no me escribe, no me escribe ninguna, ni María Elena, para poderle hacer un poquito de propaganda. Ya, y se no alcanzo, pues, a ver, si no me para la radio. Antes, aquí está. Se llama... ¡Ay, Dios mío! Aquí está. Ya, Flor de Litre, Mujeres en Movimiento. Termino yo y siguen ellas con su programa atendiendo a las damas, y por qué no decirlo también, si usted varón quiere saber, escuchar, Vamos a Tratarnos Bien, todos los jueves, 1:30 hasta las 2. Ahí agarró la Marcelita, me estaba escuchando. Vino a Colbún y no nos llamó ni para saludarlo. Vamos a Tratarnos Bien, saludos. Ya, ahora sí que nos vamos. 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Preferencia. 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Ah, ya. Nos vamos. Muchas gracias por su atención. Y excusas que me dan por ahí. Está bien, Marcelita nos escribe desde Villa Alegre. Muchas gracias. En la radio ya saben dónde, y en mi oficina, acuérdense que todavía hay tiempo para el cupón de gas y un montón de cosas. Clave única, no se lo olvide. Chao, muchas gracias. Renato Hernández Bravo.
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0: Hola a todas y todos nuestros fieles auditores y auditoras. Bienvenidos a un nuevo capítulo de Vamos a Tratarnos Bien, este bonito espacio radial que es producido por la agrupación de mujeres en movimiento Flor de Litre y que busca poner en la palestra lo que son los buenos tratos a través de diferentes temáticas que son súper interesantes, importantes de conversar y que, por supuesto, involucran a las mujeres y también a la comunidad en general. Y bueno, junio es el mes de medio ambiente, así que precisamente todos nuestros programas de este mes van a tratar respecto a esta temática que es tan importante de conversar. La semana pasada, de hecho, tuvimos una entrevista de lujo, ahí estuvo Marce conversando con Carolina Lorenz, tuvieron una conversación súper interesante también, que pueden ir a visitar en nuestro canal de YouTube, Flor de Litre Mujeres en Movimiento, y también a través de todos los medios que nos retransmiten. Hoy día vamos a hablar sobre medio ambiente y lo vamos a llevar a un tema súper importante, que es la responsabilidad individual versus la realidad territorial. O si lo llevamos a palabras más simples, ¿cuál es nuestro rol como personas comunes y corrientes en el cuidado del medio ambiente versus el rol que cumplen las empresas que explotan o que utilizan, ¿cierto?, nuestros recursos naturales? ¿Servirá realmente de algo todo ese esfuerzo que hacemos nosotros en nuestra casa, en nuestra vida cotidiana, si las grandes empresas tienen de alguna manera chip libre? Así que para conversar de esto tan interesante, voy a presentar ahora en el micrófono 2 a mi querida compañera de agrupación, a Carmen Paz, la mujer que está a veces detrás de los controles, una fiel defensora del medio ambiente, de su comunidad. Así que bienvenida, Carmen Paz, tremenda presentación, ¿o no?
1: Sí, te pasaste. Media presentación. Hola, hola a todas y todos. Hola, Adela. Y esperemos que muchas personas nos estén escuchando a través de todos los medios asociados Buena Onda que nos quieren retransmitir y nos retransmitirán en algún momento. Bueno, mi nombre es Carmen Paz y, claro, nosotras como organización de Flor de Litre estamos. Siempre hacemos una pregunta al público y esta pregunta, esta vez, como es el mes del medio ambiente y vamos a mantenernos en todos los programas así, es una pregunta que tiene relación a este programa en específico, que es la responsabilidad entonces individual y también perdón, la realidad territorial. La pregunta es, ¿qué haces tú para cuidar el medio ambiente? Y esta pregunta la tiramos a través de nuestro Instagram, es Flor de Litre Mujeres por Colbún. Ese es nuestro Instagram. Por allí tiramos nuestra pregunta y nos llegaron un montón de respuestas que vamos a analizar ahora con la Adela, que están bien interesantes también. Por ejemplo, nos dijeron de la defensa de la semilla, luego la huerta limpia, sin químicos. También el manejo consciente del agua. También nos dijeron consumir menos para generar menos residuos. Eso también es súper importante porque ¿dónde van los residuos que nosotros utilizamos? Tampoco lo tenemos tan claro, sobre todo en Colbún. Reciclar, compostar y algo muy importante y algo que en realidad nosotras como organización no hace mucho sentido, que es el conversar para crear conciencia. Eso creo que es una de las cosas que no, nos atañe directamente a nosotras en este momento como organización y como radio y como programa de radio, porque claro, es más que necesario que la gente, que tengamos la conciencia para cuidar nuestro medio ambiente. Bueno, Adela, ¿qué te parecen las respuestas que nos dieron la gente que nos sigue en las redes sociales?
0: Así es, nuestros seguidores que participan todas las semanas, hay que decirlo. Mira, yo creo que, bueno, me llama harto la atención que obviamente se repitan muchas de las formas en que la gente siente que aporta, que cuida el medio ambiente. Muchas de ellas tienen harto sentido en cuanto a la realidad donde nos desenvolvemos nosotros, lo que es nuestra realidad territorial, con la que convivimos siempre. Y me pasa mucho que cuando, no sé si te pasa, pero cuando uno escucha cuidado del medio ambiente, yo creo que uno al tiro lo asocia a reciclaje. Como que hay un, al tiro, de hecho, la parte de la respuesta era en reciclaje, reciclaje, reciclaje. Y no sé, a mí al menos como que me pasa un tema con el reciclaje, que yo siento que reciclar, con lo importante que es, por supuesto, igual de repente se vuelve como esto de tratar de sacar el agua de un bote con una taza. Es como que siento que, claro, ayuda. ayuda, es verdad, por supuesto es importante, pero finalmente si no cerramos la llave a lo que significa el sobreconsumo, vamos a estar eternamente tratando de aprender a reciclar, pero si realmente no llegando a mucho, considerando que, no sé si nos vamos, tú hablabas mucho de lo que significaba para nosotras educar o concientizar respecto a hartos temas, y en la educación está la clave también, o sea, estamos enseñando quizás a los niños a reciclar, a cuidar el planeta a través del Día de la Tierra, pero en realidad estaremos creando seres humanos más conscientes, ¿será ese el camino? Esas son como lo que me surge a mí.
1: Claro que sí, creo que es una pregunta súper válida y súper realista. Siento que claro, que tenemos que, más allá de solo concientizar o solamente utilizar bien el agua, o no sé, creo que hay. El otro día me pasó, para ir como a una cosa cotidiana, el otro día me pasó que una persona me dijo: Oye, ¿sabes qué? Yo lo que hago es hacer compost. Ya, bacán, le dije yo, qué bueno, porque sí, así utiliza, como no sé, la materia orgánica, pero ella no sabía qué hacer con el compost, por ejemplo. Claro, sí, podía hacer un montón de tierra rica, bacán, pero no sabía qué hacer con el compost, así como no hacía huerta, no tenía árboles, entonces solamente hacía mucha tierra rica y la dejaba ahí. Entonces, claro, sí, podemos hacer compost, podemos concientizar a que tengamos menos residuos, pero también tenemos que enseñar o mostrar qué se hace después con eso. Por ejemplo, no sé, nosotros en mi casa tenemos un montón de estas botellas plásticas donde metemos mucho plástico, y así es como la forma que tratamos de tener menos residuos en casa, pero también es saber qué vamos a hacer con esa cantidad de botellas, que son un montón. Entonces, no es solamente reciclar, sino que es saber qué vamos a hacer después con aquello. Y es súper difícil, es más allá de la dificultad de reciclar. Es el tiempo que hay que utilizar para eso. Y eso es lo que las personas en este si sistema en el que vivimos no tenemos. O sea, es lo que menos tenemos es tiempo. Entonces, tampoco tenemos el tiempo para poder lavar la caja de leche, guardar la caja de leche, el Tetra Pak, o limpiar el plástico y meterlo adentro de la botella plástica. No sé, un montón de cosas que requieren tiempo. La tierra también del compost requiere tiempo. Tenéis que ir, moverla, echarle encima, no sé, material orgánico, un montón de cosas. Y eso no lo hace una persona que está trabajando de 9 a 9 o de 10 a 9 de la noche. Entonces, claro, necesitamos tener conciencia de tirar menos residuos, pero también tenemos que darnos cuenta de que vivimos en un sistema en el que es súper difícil, porque estamos hechos para botar basura. Y la conciencia es súper difícil. Yo también conozco gente que dice: Pucha, yo soy súper consciente, pero no tengo el tiempo para reciclar. Aunque yo quisiera, no me da el tiempo. Entonces, ¿qué hacemos ahí? ¿Qué podemos hacer con ese tipo de personas que no tenemos el tiempo? Yo afortunadamente, claro, sí tengo el tiempo para hacerlo, pero otras personas no lo tienen, y no por eso las vamos a juzgar. Entonces, tenemos que saber qué podemos hacer con ese tipo de problemática. ¿Qué piensas?
0: Es que, claro, o sea, en la inmediatez de las cosas como suceden hoy en día, es difícil como ponerse en la realidad, como dices tú, de las personas que no tienen el tiempo para hacerlo. Y me llamó mucho la atención lo que dijiste de las botellas, porque precisamente mi ahijada le enseñaron en el colegio a hacer ladrillos con plástico, ecoladrillos y todo. Pero también empezó a juntar botellas en el patio. ¿Y qué hacemos con eso después? Entonces, creo que también se habla mucho del reciclaje porque es súper cómodo también desde un punto de vista. Es como decir, nos permite seguir comprando a diestra y siniestra o seguir utilizando a diestra y siniestra porque total después lo vamos a reciclar y no pasa nada y me olvido del tema. O sea, nos permite seguir en esta vorágine de consumir y consumir y consumir porque total después lo reciclo cuando gran porcentaje de esa basura que reciclamos termina en la basura común y corriente porque no va limpia, porque no, como tú decías, va con residuo y eso automáticamente se rechaza. O sea, todo ese trabajo que te diste quizás de separar las cosas no sirvió mucho. Entonces yo creo que es como un poco, no sé, es difícil pensar en una solución cuando hay tantas cosas involucradas. Yo creo que me pasa un poco eso. Pero sí, siento que la base de todo debería ser la educación, porque a los niños les hace sentido. Cuando tú les comentas, les explicas, los niños entienden y tienen ganas quizás de aprender más, o de, pero queda hasta ahí nomás, pues. Entonces se transforma finalmente en un círculo vicioso que no tiene fin.
1: Claro que sí, y por ahí también va a lo que nos preguntamos también. Claro, nosotras como organización, como responsabilidad también territorial, tenemos como trabajo, al igual que un montón de otras organizaciones medioambientales y organizaciones sociales que participan de generar estas instancias de aprendizaje y de conocimiento y concientizar y incentivar a las personas a reciclar o a saber qué hacer con nuestros residuos. Pero las empresas, por ejemplo, las empresas que estamos rodeadas en Colbún, no tienen esa conciencia. Al contrario, no, nos mantienen en constante despojo de no quiero decir recursos naturales porque me carga decirlo, creo que es mejor decir bienes comunes, que es lo que a nosotros no nos hace más sentido, o por lo menos a mí me hace más sentido, el bien común o bienes comunes de la naturaleza, bienes de la naturaleza, que son los que a nosotros nos proveen de nuestra vida tranquila, no, armoniosa dentro de un sistema de la ecología en la que vivimos. Pero estas empresas, claro, nos despojan de las aguas, nos despojan de la vida en general y nos introducen un montón de enfermedades a una cantidad de personas dentro de un territorio. Entonces solamente encontramos negatividad dentro de esta como sistema económico capitalista.
0: Así es, y sabes que hay una paradoja importante en el tema de las empresas, porque yo creo que inmediatamente se piensa el progreso o, no sé, el obtener los recursos que necesitamos nosotros para sobrevivir, porque siempre va a haber una huella, siempre vamos a necesitar sacrificar algo solamente con nuestra existencia. Entonces siempre se tiende a pensar que una cosa tiene que ir por sobre la otra. Y yo siento que ahí no hemos logrado nosotros entender que, no sé, que el progreso que le llaman o que la extracción de recursos tiene que ir en comunión con lo que significa nuestra vida sobre la tierra, con vivir en comunión con el medio ambiente, en respeto. O sea, no. Y yo creo que eso tiene mucho que ver con el título del programa también, Realidad Territorial. ¿Cuál es la realidad que nosotros vivimos en Colbún? Nosotros somos una zona donde tenemos forestales, tenemos hidroeléctrica, tenemos paneles solares. O sea, realmente se extraen estos recursos de acá. Y ahí uno cae también en cuenta de esta paradoja de la legalidad de las empresas también, porque si uno lo ve desde ese punto de vista, las empresas actúan dentro de las normas legales, o sea, no están cometiendo ningún ilícito porque en realidad es la norma chilena, es nuestro sistema el que le permite a las empresas abusar de esa manera por sobre la protección de los ecosistemas porque el sistema históricamente los ha favorecido y les ha permitido hacer eso. Entonces, ¿qué hace una persona común y corriente, no sé, como nosotras, que vivimos rodeadas de estas empresas, si finalmente no nos ampara la ley, no nos ampara nadie y termina todo transformándose, como dices tú, en un despojo?
1: Claro que sí, nuestra comuna y nuestra región del Maule, Maule Sur, Maule Norte, es una zona de sacrificio ecológico, una zona de resistencia ecológica, donde estamos de manera constante resistiendo a las empresas que nos despojan de nuestros bienes naturales. Y ahí viene también el vínculo en cómo nosotras como mujeres, como organización de mujeres, también nos relacionamos directamente con este tipo de despojo, porque de la misma manera de que se despoja a la tierra desde los bienes comunes, también a nosotras nos generan esta violencia, como violencia con respecto a nuestros cuerpos también, que tiene mucho que ver. O sea, cuando hablamos también hablamos del medio ambiente, también estamos hablando de como relaciones de poder. quién, por ejemplo, quién decide, que son las empresas y el capital, sobre quién obedece, que somos los espacios territoriales y las personas que viven en estos espacios territoriales. ¿Quién gana y quién pierde? ¿Cachai? Como que efectivamente son espacios de poder, quienes pone la pata encima y quien acepta que le pongan la pata encima. Entonces, este es el modelo que dice que, o que dicta y que descarta, que sirve y que no sirve. Así que por eso existen este tipo de lugares como nosotros, como nuestro espacio territorial que es Colbún, que estamos rodeados de huertos, estamos rodeados de hidroeléctrica, estamos rodeados de, no sé, de monocultivos, de los paneles solares, como dices tú, y que nosotras como comunidades aceptamos. Nos quitan el agua y hay comunidades que no, acá arriba, en Rabones, que no tienen agua potable, ¿cachai? Pero sí existe el agua potable para limpiar los paneles solares cada cierto tiempo del día. Entonces es como una contradicción constante y es una violencia también constante.
0: Así es, y de hecho no es solo despojo, no se trata como solamente de quitar la tierra, el despojo viene de quitarle a la gente su identidad, su cultura, su soberanía alimentaria. O sea, el despojo es algo terrible para lo que significa nuestra cultura, como la forma en que compartimos, y en el tema, en ese sentido, como mujeres, claro, si tratamos de hacer como la comparación, cuando viene una empresa y empieza y ocupa la tierra como un objeto que se puede explotar, que se puede utilizar, el que se le puede sacar plata, y después cuando ya no sirve se desecha, que es lo que se hace realmente. O sea, es la misma violencia que vivimos las mujeres, y que nos hace mucho sentido, porque sobre todo las mujeres, ¿por qué? Porque siento que nosotras tenemos esta como capacidad biológica de entender que sin la naturaleza no hay subsistencia, no se puede vivir así. Entonces nace, yo creo, en nosotras como mujeres esa necesidad, y por eso hay tantas dirigentes, por eso se ve a las mujeres, sobre todo cuando hay problemas medioambientales, cuando hay temas, son las mujeres muchas veces las que están ahí poniendo la cara. Y bueno, en ese sentido también hemos sido testigos de cómo los agrotóxicos, los agroquímicos, los pesticidas y todo eso han tomado una labor súper importante, o sea, un lugar súper importante, lamentablemente, en nuestra salud. Así que, bueno, para continuar vamos a seguir con una sección que a la gente le gusta harto, que es la historia de la semana, ¿ya? Ha gustado harto, han llegado buenos comentarios. Así que hoy día vamos a escuchar la historia de tres niñas. Estas son tres niñas que se van a acampar a la casa de una de ellas que vive en una parte de campo en Molina. Y cuando empieza a caer el sol se les ocurre la idea que se le ocurren a todos los niños en esta situación, que es contar historias de terror. Y es una de esas historias las que vamos a escuchar ahora. Es una historia real, la verdad, así que es bien impactante escucharla. Es una historia real sobre lo que pasó con 25 niños de la escuela que estaba frente a su casa. Así que escuchamos.
2: Ahora que ya se fue el sol, ¿por qué no contamos historias de miedo?
3: Yo no me sé ninguna.
4: Yo me sé una terrible. Y ocurrió aquí, cerquita, hace 5 años, antes de que nos viniéramos a vivir aquí.
5: ¿Conocen la historia de los niños fumigados?
2: No, no.
3: ¿Tampoco?
4: En la escuela que hay frente al predio, un día de clases cualquiera, a mediados de septiembre, después del 18 más o menos, 25 niños se desmayaron a mitad del recreo. Nadie sabía por qué.
2: ¿Se murieron?
3: No, deja que siga contando.
4: Cuando vino la ambulancia y se los llevaron a la posta que está cerca de Molina, todos

0: Los organofosforados son un grupo de plaguicidas artificiales que causan problemas al medio ambiente y a la salud humana.
1: ¿Por qué los ocupan entonces?
0: Porque matan organismos vivos como los insectos, que causan daño a los cultivos, o a los mismos seres humanos, o a otros animales.
2: ¿Y los niños se recuperaron bien?
0: Quedaron con algunas secuelas.
1: ¿Cómo qué?
0: Y es de ellos, se les olvidaban las cosas que habían aprendido la semana anterior en clase. A 7 les diagnosticaron ansiedad. 4 de ellos tienen daño renal. Y 9 de ellos fueron diagnosticados con cáncer.
1: Eso es terrible.
0: Por eso mi papá no ocupa plaguicidas organofosforados.
2: Tu historia no da miedo, Mari. Me da mucha pena.
1: A mí también. Se me puso como la piel de gallina.
0: Claro que da pena, porque al final los niños y niñas del Maule, sobre todo de la zona rural, como nosotras, somos las más expuestas a todos estos daños de la industria agrícola.
2: ¿Y qué se puede hacer?
0: Contar esta historia para que la gente cambie su comportamiento y cuide la vida de otras personas y el medio ambiente.
1: Por eso voy a ser abogada cuando sea grande y me voy a especializar en justicia ambiental y en ruralidad.
3: ¿Y si te va mal?
1: La que no se arriesga no cruza el río Mari. Y yo quiero un río limpio y tierra limpia para todos los que vivimos en Molina y en esta región, que es la que tiene más población rural de Chile. Anita, ¿me das una galletita de miel?
4: Qué buena historia, qué buena historia, qué real y efectivamente esto sucedió en Molina. Y una investigadora llamada María Teresa Muñoz hizo esta voy a redundar, esta investigación con respecto a estos niños y a un montón de otras escuelas que estaban cerca de los huertos que utilizan estos tipos de agroquímicos. Los agroquímicos son todos los químicos que se utilizan en el agro, en la industria agrícola. En esto entran los plaguicidas y los productos fertilizantes y cosas que están como no permitidas en otros países, en Chile sí se permite. Y plaguicidas también, pues plaguicidas o pesticidas como insecticidas, herbicidas, fungicidas, que son los que eliminan las plagas o las pestes, entre comillas. Entonces, claro, son terribles porque se dispersan rápidamente a través del aire, se pegan en las plantas, los animales se envenenan. No es tan fácil, y más encima, aparte de todo, se meten en el sistema nervioso central de las personas. O sea, es tan terrible que los niños tenían hasta cáncer. No solamente se desmayaron, sino que algunos tuvieron cáncer. Y igual acá en nuestra comuna de Colbún hay un montón de personas que primero nacen niños con problemas cognitivos, nacen niños con enfermedades gástricas, con alergias alimentarias, un montón de problemáticas, más a las madres, que son las que más van a los huertos a trabajar, no tienen sistema de seguridad las empresas. Entonces, todo lo malo que pueda suceder, sucede en la región del Maule en general, con las temporeras, con las problemáticas de los huertos, incluso las hidroeléctricas, sin ir más lejos, acá en Rincón de Patagua es una problemática complejísima con la la contaminación electromagnética de las líneas de alta tensión. Entonces, como te decía al principio, volvemos. Somos una comuna o somos un territorio de resistencia ecológica por donde nos miren.
5: Sí, la verdad, a mí me parece terrible, o sea, escuchar la historia y entender que fue verdad es terrible, sobre todo cuando uno piensa en estos pesticidas que nombraba la niña, que son los organofosforados, creo que lo pronuncié bien, no estoy segura. que finalmente son neurotóxicos. O sea, lo que significa que sea un neurotóxico es que afecta directamente al sistema nervioso central. O sea, imagina las consecuencias de lo que eso significa. Y como tú decías, en los huertos, por ejemplo, las mujeres, el estudio que hizo María, dentro del estudio que hizo María Teresa, ella decía que las mujeres, cuando están embarazadas y están expuestas o en los huertos o cerca de estos lugares, los agrotóxicos o los pesticidas son capaces de atravesar la placenta, o sea, a ese nivel, y por ende después eso se traduce en bebés que nacen con problemas de desarrollo psicomotor, al futuro problemas cognitivos, o como los niños que hablaban en el video, o sea, a la larga tener cáncer, o sea, yo. Y lo más terrible es pensar que eso está avalado por la ley y permitido cuando hay otros países donde no se permite hace rato. Entonces, si sumamos a todo lo que significa para una mujer, por ejemplo, que trabaja en una huerta, hacerlo con las condiciones precarias en que lo hacen, y a sumarle agrotóxicos, yo encuentro que ya es terrible.
4: Sí, la verdad es que es terrible, existe, es una realidad constante de nuestra región, de nuestro territorio en general. Pero tratemos de intentar dar como el paso a lo positivo, en que tenemos que hacernos cargo también y de hacer conciencia de que estas cosas no pueden seguir pasando. Nosotras como mujeres tenemos que lograr que otras mujeres comprendan que si van a ir a trabajar a los huertos, que es lo más probable que sigan manteniendo, se exija la a las empresas de estos cultivos, porque no podemos seguir esperando que sigamos saliendo y sigan habiendo niños con problemas psicomotores, con problemas cognitivos. Hay un montón de niños con TEA por estas mismas problemáticas, pero un montón, o sea, no es un niño diagnosticado, es un montón de niños con diagnóstico. Entonces, yo creo que ya esas serían como mis palabras al cierre, porque ya estamos terminando el programa. Tratemos de ser conscientes de dónde estamos, de cómo nos relacionamos con nuestro medio y también cómo nos afecta a nuestro entorno. Eso quisiera decir al final.
5: No, súper importante y necesario igual darle, como tú dices, el tono positivo, como de la esperanza que nos queda a nosotros, como de tratar al menos de generar estos espacios de donde todas aprendamos, incluso nosotras, y donde la gente también se entere de lo que consume y de las problemáticas que eso acarrea también. Así que, bueno, podríamos estar conversando harto rato de este tema y mucha, mucha lana ahí que desenmadejar. pero bueno, yo también me quedo con eso, me quedo con que la información existe, con que también intentemos buscar la forma de llegar a otras personas, de conversar, de generar estos espacios que no solamente se pueden dar acá, en el día a día, cuando conversamos con nuestros cercanos, son temas que hay que tener en la palestra. Así que bueno, nos vamos despidiendo ya. Es bien cortito el tiempo. Próximo programa, recuerden que este mes vamos a seguir hablando sobre temas medioambientales. Se vienen programas súper buenos al respecto para que nos escuchen. Recordar también, bueno, en el banner están apareciendo las redes sociales, el canal de YouTube, el blog, para que lo visiten. Y también recordar. Así. 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Y agradecer a la gente que nos escucha, por supuesto, gracias por sintonizar y nos vemos en un próximo programa. Gracias, Carmen Paz, por esta conversación tan honesta y tan importante.
4: Gracias a ti, Adela, y también gracias a todas las personas que nos escuchan y nos escucharán pronto. También saludar a las chiquillas de la organización Flor de Litre y nuevamente a la Fundación Altué, que es parte importante de este trabajo. Así que muchas gracias y nos vemos en el próximo programa. Vamos a
5: Nos
4: tratarnos bien.
5: vemos.

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0: estás, queridos amigos? Estamos nuevamente en los estudios de Radio Cristalina de Panimávida, comenzando su programa Más Cultura en el Menú. Como todos los días jueves, desde 2 a 3 de la tarde, desde los estudios centrales de Radio Cristalina. Alberto Oñate les saluda. Hoy día estamos sin nuestro amigo Roberto Aravena, quien se encuentra fuera de la región realizando unas charlas informativas con los artesanos, bueno, ustedes saben. Pero no estoy solo tampoco en el estudio, estoy con dos queridísimos amigos de la campaña de la comuna de Colbún, que vamos a saludar. La señora Gerda Palma, que está acá, y junto a su esposo Fernando Vázquez. Bienvenido, gusto, muchachos.
1: Muchas gracias.
2: Gracias por la invitación. Primera vez que estoy acá en esta radio, pero espero que los vaya bien.
0: Sí. Bueno, como es costumbre, en nuestro programa siempre invitamos de algunos amigos, artistas, hemos estado con artesanos. Y bueno, contarles que Fernando y Gerda nos conocimos ya hace como 3 años en los talleres de la Junta Solidaria de Colbún, un taller inclusivo que tuvimos de música y folclore, y donde ahí tuve la maravilla de conocer a Fernando y a Gerda, ¿cierto?, que participaron, y descubrir también los talentos que hay ahí ocultos en Colbún, que a veces no tienen una... ni siquiera a veces los vecinos saben que el vecino es un artista. Y aquí estamos con Fernando, y bueno, saludarlo, y... Es la historia como nos conocimos, Fernando, ¿te acuerdas? Ya hace,
1: sí, pues
0: hace varios años ya.
1: 2 años ya.
0: 2 años ya.
1: Claro.
0: Claro.
1: Increíble, ¿no? Primero yendo a los bomberos de Colbún.
0: Ahí comenzamos el taller,
1: sí. Claro, en los bomberos de Colbún. Hasta que se terminó por una remodelación, parece que estaban haciendo ahí, ¿no?
0: Claro, decidimos trasladar también el taller porque se iba a ocupar el salón de bomberos, y nos trasladamos con el taller a la dependencia del hogar Sor Teresa de Calcuta, donde estuvimos ahí entregándole nuestro cariño a los abuelitos y abuelitas que están en el hogar.
1: Durante 2 años ahí con los abuelitos, y bueno, lamentablemente... Por el momento está paralizado ese proyecto.
0: Claro, bueno, el taller sigue, continúa, pero no con la Junta Solidaria, ¿ya? El taller en este momento es del hogar, y lo extrañamos igual, ¿po? Se extraña juntarse. Ayer conversábamos de la felicidad que le llevábamos y le seguimos aportando al hogar a través de la música. Porque el taller se traslada al hogar, y los abuelitos nos esperaban todos los días jueves contentos, alegres, participaban, y ellos quedaban muy contentos, y nosotros a la vez también terminábamos llenos de energía cuando salíamos de ahí, porque entendíamos que estábamos trabajando con una labor súper noble, que es entregar cariño. A través de la música, un cariño y una alegría.
2: Deben de extrañar igual esa etapa que nosotros nos vamos. Pues bueno, igual está yendo, pero no con toda la gente que había del grupo.
0: Claro, sí, sí. Bueno, igual se extraña. Yo creo que en algún momento vamos a retomar eso más adelante. Y bueno, así fue la forma en que nos conocimos, Fernando, ¿cierto?
1: Sí.
0: Y después ya hay varias juntas en casa de Fernando, también de ustedes, que nos invitaban a canturrear, a hacer karaoke ahí.
1: Sí, pues de repente yo vivo al lado del hogar de ancianos, a un costado del hogar de ancianos. Y de ahí nos escuchaban ellos cantar, y también nos mandaban la seguridad ciudadana de cuando en vez. Y no es broma, sí, es verdad, nos mandaban ahí mucho ruido, que ellos se acuestan tempranito.
2: Pero había mucho, igual en verano, sí, que ellos quedaban afuera, los que podían estar en despiertos a esa hora, y claro, quedaban escuchando ahí un buen rato.
1: Por eso tuve que cambiar el estudio de música para el fondo de la casa, para que no molestara a los
0: No molestara, no.
1: Claro.
0: Sí. Qué entretenido. Oye, Fernando, cuéntanos, ¿cuándo llegas a Colbún?
1: Nosotros llegamos, bueno, siempre hemos estado viniendo, claro. De hecho tengo una cabaña allá en la orilla, a 300 metros del lago arriba.
0: En La Guardia.
1: En Colbún Alto. Claro, ahí llegamos nosotros hace 14 años. De ahí,
2: pero ahí como a vivir, porque antes vivíamos en la casa, claro, de mis suegros, veníamos a visitarlo.
1: Mis papás vivían abajo, al costado del hogar de ancianos, entonces ellos ya, mi papá se fue el año pasado, así que ahí ya tuvimos que bajar nosotros y hacernos cargo de todo eso. Claro. Obligado. Claro, y mi mamá se fue con mi hermana a Puerto Vara, así que ahí están ellos tranquilos. Y nosotros también.
0: Qué bonito.
1: Así que, y esa fue la manera como llegamos nosotros. Abajo ahora ya estamos hace 4 años ya.
0: Claro.
1: Ahí en Colbún, al costado del hogar de ancianos.
2: Pero pasamos entre Colbún Alto y acá en el pueblo. Ahí vamos.
1: Ahora estábamos en Colbún Alto nosotros. Ahora.
2: Claro.
1: Había sol.
0: Había un sol.
1: Sol.
2: Qué increíble.
1: Claro, sí. Hasta el Pretil arriba donde empieza, ¿sí?, el lago, hasta ahí llegaba la neblina.
0: Oh.
1: Y de ahí arriba era sol.
0: Sol.
2: Entonces, es el mira, fenómeno nosotros que andamos así como bien flaquito de ropa, claro, porque ya hacía hasta rico. Rico
1: siempre ocurre eso, sí, allá. Siempre. Sí. Otro clima.
0: Sí, por la condensación baja, la neblina a veces está todo el día aquí en Colbún y allá en Colbún Alto, lindo sol, como dices tú.
1: Sí.
0: Oye, bueno, eso, lo que el lago también produjo eso, cuenta la gente. Más antigua, que antes no era así, Colbún.
1: Dice
0: creo que con el producto también del lago.
2: La humedad.
0: Bueno, contarle a los auditores, bueno, también el motivo por qué está acá, que es la música.
1: La música.
0: ¿Cómo comienza esto de la música?
1: Lo que pasa es que en mi familia todos son músicos. Mis primos, mis sobrinos, mis tíos, todos son músicos. Mi mamá también era de la música. Mi mamá estuvo 25 años en el coro lírico del Teatro Municipal.
0: En Santiago.
1: Hasta que jubiló, recorrieron el mundo ellos por el Teatro Municipal. Ahora ya, lamentablemente, la pobrecita no canta, pues ese fue el pago que le tocó ejercer, claro, a ella. Pues ya, y llega un momento que se acabó la voz.
0: Se pierde la voz.
1: Se la perdió total, sí, ella, así que no, sí, canta.
0: ¿Tu mamá qué edad tiene?
1: Mi mamá tiene 83 años.
0: Pero se mantiene todavía. Yo tengo el placer de conocerla y.
1: Sí, está súper bien.
0: Sí, pues no se ve joven.
1: Sí, se conserva, sí, bien. Sí, el único problema que tiene es que no puede cantar. Es como cantar. Un castigo para ella.
0: Chuta, sí.
1: Claro, porque se siente bien físicamente, pero la parte que a ella le interesa...
0: Lo que le apasiona no puede
1: claro,
0: hacerlo.
1: Y sí, ella ama la música, así que... Incluso mi mamá tiene un problema que ella escucha la música sin ni siquiera poner la radio.
0: Anda, en su cabeza.
1: En su cabeza ella tiene la orquesta de los músicos en su cabeza.
0: En su cabeza, claro.
1: La escucha constantemente.
0: Wow.
1: Dice ella, yo un rato que estoy tranquilo y estoy escuchando.
0: En mi cabeza suena.
1: Escucho
0: la
1: los músicos, los instrumentos, vocalizar, todo eso. Así que dice, pero no me molesta, pues está acostumbrada.
0: Eso fue su vida.
1: Claro.
0: Qué buena, qué lindo. Oye. ¿Y Fernando, traes preparado algo para hoy día? Para que los auditores que están escuchando, estamos hablando que es un artista, conozcan, puedan, sí, tener el placer de escuchar tu voz. ¿Ah?
1: ¿Qué podemos tocar?
0: Bueno, este programa, te cuento, Kerda, que este programa tiene la particularidad de que siempre, de ya hace varios años, hay música en vivo. Y es una de las, yo creo, el único programa aquí en Colbún que tiene música en vivo recurrentemente. Y en otras radios del país son muy pocos los programas que tienen música en vivo. Nosotros no ponemos música envasada, solamente música en vivo.
1: Mire, es que la otra radio no le gusta arriesgarse a los problemas que puedan haber de, claro, por medio. Claro, entonces se van a la segura nomás.
0: A la segura nomás.
1: Claro.
0: Sí, pues. ¿Qué nos va
1: a...? A ver, voy a cantar una canción cortita que es de... La canta Chico Trujillo, en bloque depresivo, que se llama Regresa. Es un ritmo de vals. Y dice así...
2: Sin ensayo.

0: Eso. Muy bien. Excelente. Ese nuestro amigo Fernando Vázquez. Lo teníamos calladito ahí, ¿no?
1: Sí.
0: ¿Cierto? Y hoy día tenemos la oportunidad de tenerlo aquí en la radio, en el programa Más Cultura en el Menú. Así que contentos. Contarle también que cuando me contacto con Fernando y le hago esta invitación, inmediatamente él acepta la invitación sin ni un pero, ¿verdad? Y se agradece, Fernando, que esté acá. Espero que sea la primera vez de varias.
2: La primera y última.
0: La primera, la primera y última vez. No.
1: Okay, después vamos a ver lo que van a decir nuestros amigos, ahí, si hay alguna nota. O
0: fíjese mala. Que este programa es escuchado hasta incluso fuera de la comuna. De seguro que en este momento nos están escuchando desde Molina, nos están escuchando desde Sagrada Familia también, desde el hogar María Esther de allá, un hogar con niños con discapacidad. Donde trabaja nuestro amigo Eliel, y él les coloca este programa, y yo estaba ahí, yo también con los niños, así que reconocen la voz del profe, y no, todos los jueves ellos están ahí pendientes, incluso hasta del Perú nos han escuchado, de Arequipa.
2: ¡Qué bueno!
0: Sí. Así que de Argentina, de Córdoba también nos escuchan, desde Lima también, Más Cultura en el Menú, así que es un programa internacional.
1: ¡Qué bueno! Estamos llegando lejos, estamos cruzando la frontera.
0: Estamos cruzando la frontera, sí. Bueno, les contaba que las conversaciones, que este programa ya lleva 10 años al aire, ya con distintas etapas que hemos tenido. Nace de la mesa, teníamos una mesa comunal de cultura junto a bastantes organizaciones, entre ellas Creemos Pani, estaba la Fundación Buenas Raíces, estaba Aye Cantún al principio con nosotros, ¿no? Éramos bastantes organizaciones, y nace esta mesa de cultura. Y uno de las acciones que tuvimos en concreto fue a crear este programa. Y lo financiábamos nosotros mismos. Poníamos unas luquitas cada uno y con eso pagábamos el arriendo de una hora. ¿Ya? En ese año yo estaba a cargo de lo que era como la parte administrativa del programa. Y a veces venía también, teníamos, cuando podía, venía a acompañar también con la guitarra, con alguna noticia. Y ya hace 4 o 5 años que con Roberto estamos estables en el programa, a través de financiamientos también que hemos conseguido, a través del Ministerio de las Culturas, las Artes y el Patrimonio. Esta vez podemos estar al aire, financiado con el programa Puntos de Cultura. Y el año pasado, como no teníamos financiamiento, los mismos artesanos de la comuna, de Rari aquí, de Panimávida, ¿sí? Ellos nos donaban premios. Y hacíamos bingos, rifas, y con eso pagamos la radio, 6 meses de programa también.
1: ¡Ay, qué bonito!
0: Sí, ¿no? Así que este programa tiene...
2: No, quiere decir que la gente lo escucha.
0: Exactamente, claro. Sí.
2: Hay una muestra clara.
0: Claro, sí, pues. Y fue, el año pasado fue así, oiga, ¿y qué pasa con el programa? ¿Cuándo van a empezar? No, es que no tenemos dinero este año, nos quedamos sin financiamiento, pero hagamos algo, ¿qué podemos hacer? Hagamos la rifa y juntamos la plata para hacerlo. Nosotros, así, te fijas, la misma gente empezó a pedir que el programa volviera. Bueno. Y eso fue para nosotros algo súper motivante también, porque fue una muestra de respaldo súper cariñosa, afectiva de nuestros auditores y
2: claro,
0: nuestros amigos.
2: Sí,
0: también.
2: Ahí no te cabe duda que te ponen atención.
0: Sí, sí. El otro día, bueno, Roberto Aravena, que es mi compañero que trabajamos acá, me decía, el otro día me fui en un colectivo hasta Linares, dijo, y el caballero me escuchó hablar y dijo, usted es el del programa de radio.
2: Mira.
0: Que está bueno el programa, oiga, mire, qué gusto conocerlo, lo conocí por la voz.
1: Es
0: un colectivero, buena. Imagínate.
1: Bueno, oído caballero, oye,
2: así
1: que...
2: Bueno, a lo mejor era músico también.
0: Claro, le conocí a la voz.
2: Sí,
0: así que... Esa es la historia más o menos resumida de Más Cultura en el Menú, el programa en que estamos hoy en día. Bueno, Radio Cristalina, que siempre nos ha abierto las puertas, con plata, sin plata, don Luis, le decimos a veces, lo vamos a demorar en pagar, pero pagamos.
2: Claro.
0: Así que, contento de estar. Este es el segundo programa de esta temporada. Comenzamos la semana pasada, recién.
2: Ah, la semana pasada.
0: Sí, sí, sí. Y... porque no estábamos a espera de que nos comunicaran que íbamos a tener financiamiento. Todavía no nos entregan los recursos, pero ya comenzamos con el programa.
2: Ya.
0: Ya un tiro comenzamos con el programa porque van a llegar en algún momento. Y ahí los ponemos el día.
2: ¿Quién pone los recursos? ¿Quién es?
0: El Ministerio.
2: ¿El Ministerio?
0: Sí, lamentablemente la Seremía de Cultura, el Ministerio de Cultura, ha sido el ministerio más afectado por los recortes de presupuesto. Porque lo conversábamos la semana pasada, a los ministerios se les pidió bajarles un 3% a todos los ministerios. Y el ministro de Cultura le bajó un 10%.
2: Oh.
0: Y antes que era muy poquita plata, ahora quedamos con muchas cosas cogidas. Sí.
2: Entonces, ¿para qué quiere tanta plata el ministro si apenas ni le sirve? ¿Lo has visto cómo anda?
0: Claro. Así que, bueno, esa es la parte que estamos ahí. También no sabemos qué va a pasar el próximo año, cómo irán a ser los recortes, si iremos a tener financiamiento, no sé. Pero bueno, nosotros trabajamos, siempre hemos sido la cultura siempre ha sido como la parte pobre.
2: Claro.
0: Bueno, a ti te debe constar que a veces uno dice, ¿usted qué se dedica? No, yo canto, ya, pero tiene un trabajo. Sí, soy cantante, soy músico. No, pero un trabajo de verdad.
2: Claro. Como que esto no es, como que te miran en menos.
0: Como que esto no es un trabajo.
2: Claro.
0: Si supieran todos las horas que se tienen que trabajar.
2: No, porque le guste a uno va a dejar de ser trabajo.
0: Claro, exactamente.
2: Claro.
0: Entonces, así está mirada la cultura por muchas personas. Lo mismo pasa con la pintura, la danza, el teatro. Pero búscate un trabajo. ¿Cómo es estar puro pintando? Entonces, esa es la dificultad que siempre ha tenido la cultura en este país. El otro día escuchábamos en Dinamarca, en una noticia, el gobierno de Dinamarca le va a entregar 1.500 euros, que no sé cuánta plata será, o algo así, a todos los artistas, para que el Estado les da un sueldo y ellos tienen que devolverlo a través de funciones, de exposiciones, de talleres que hacen en forma gratuita.
2: Se pueden dedicar
0: directo, porque entienden de que el arte es súper importante para la sociedad.
2: Claro,
0: una sociedad es fácil interpretarla a través de su arte.
1: Pero aquí en Chile no pasa eso, pues imagínate, le están recortando cada
2: vez más.
1: Donde
2: no hay arte,
1: plata,
2: hay delincuencia, hay crimen y todo.
0: Exactamente.
2: Claro.
0: Exactamente. Pero bueno, estamos lejos de eso.
2: Sí.
0: Estamos lejos de eso, son como...
2: No les interesa, realmente.
0: Pero para que vean que en otras partes sí existe esa conciencia. Que hay que defender a sus artistas.
2: Exacto.
0: Hay que conservarlos y protegerlos.
2: Correcto.
0: Así que... Bueno,
1: pero si los músicos, yo conozco hartos músicos, es decir, de la edad de mi hija, de 30 años, 35 años, la mayoría de los chicos están en... Había uno que está en España y le va súper bien porque lo acogió una... ¿Cómo que se llama esto? De música. Y toca la guitarra él. Y toca música folclórica de acá. Y le ha ido súper bien al... ¿Cómo se llama? No me acuerdo el nombre en este momento. Y así tiene varios chicos que eran músicos. Tocaba la batería como los dioses ese chico.
2: ¿Oscar?
1: Pero
0: se tuvo que ir.
1: Sí.
0: Claro. Para desarrollarse hay que irse del país. Sí. Oye, les cuento, miren, nuestra amiga Cecilia del Cabil nos está escuchando. Ya. Para que vean que... Y les manda un cariñoso saludo. Dice que
2: Muchas gracias, Cecilia.
0: Se les recuerda y se les extraña. Volveremos. Así que... un saludo para Cecilia, que nos está escuchando, Cecilia del Cabil, ¿cierto?, de la Junta Solidaria de Colbún, que un cariñoso saludo y, como dice ella, volveremos en algún momento.
1: Sí, vamos a volver.
0: Y también Les comentaba de que nos están escuchando desde Sagrada Familia y los mandan un saludo. Y dice, les mandamos un saludo desde el hogar María Esther. Nos manda Fabiola, María José, Joana, Jaime, Mario, María Esther, Rosa, la tía Toya, la tía Fresia, la tía Vivi y la tía Laura, el tío Liel. Nos saludan desde Sagrada Familia. Nos están escuchando en vivo, así que este programa se lo vamos a dedicar a ellos. También. Saludos para ellos, sí. Para que ve, no te dije yo que somos...
1: Sí. Poquitos pero buenos.
0: Sí, sí, este programa tiene su alcance.
2: Bastante.
0: Sí, así que nos están llegando los saluditos. Sí, pues eso es difícil, ¿cierto? Dedicarse a la música. Tú me los contabas que vienes de una familia de músicos, ¿cierto?
2: Sí. Sí.
0: ¿Y cuándo, a qué edad tú te empiezas como a dar cuenta que también... ¿Te gustaba cantar?
2: Yo desde chico, yo ya soy viejo, y cuando chico siempre quise tocar guitarra, siempre quise aprender, y en aquellos años no había ni guitarra, ni dónde aprender, ni existía YouTube, ni una revista, ni nada. Yo la primera vez que aprendí una nota fue porque vi un vecino que vivía unas cuadras más allá y lo vi que tocó una nota, y con esa me corrí a mi casa... Y me puse a practicar y debo haber estado semanas tocando la misma nota. Claro, hasta que después veía otra y así. Nunca tuve dónde aprender y tampoco mi papá no estaba muy preocupado de esa cosa. Estaba trabajando, así que no me iba a buscar un lugar donde pudiera aprender. No, es que no se usaba eso.
0: Claro.
2: Así que... Después, ahora los niños tienen todas las facilidades del mundo.
0: Claro.
2: Porque abren el YouTube y ahí las clases son gratis.
0: Sí, pues.
2: Ahora el que no aprende porque no quiere, nada más.
1: O no le gusta la música.
0: Claro, claro, sí, es verdad eso. Hoy día la tecnología, bueno, una de las cosas buenas de la tecnología, que hay que decir también, y de la internet, es eso, de que uno se puede autoeducar, si tiene interés.
2: Claro, claro, claro, hay que tener internet, igual hay
0: que pagar. O sea, si tiene interés, a eso me refiero.
2: Interés.
0: Si uno tiene interés en autoeducarse,
2: claro,
0: lo puede hacer a través de la internet.
2: Claro. ¿Ah?
0: Pero también mucha gente usa el teléfono, la internet, para puro, como se dice...
1: Que porque ahí tiene que estar la...
0: Para ver otras
1: cositas. La mamá ahí, para que le diga al niño que... No
2: puro
1: sé,
2: juego, los chicos.
0: Claro,
1: claro. Claro, en vez de juego, que le pongan música.
0: Claro.
1: Para que aprendan, si ahora, como dice él, está toda la mano para aprender.
0: Claro, yo aprendí a hacer comida, a platos de comida por YouTube.
1: Eso es lo que te falta.
2: Yo hasta tuve unas clases en el Teatro Municipal con un profesor italiano de apellido Beltrami. Con él me enseñaba también a canto lírico, pero también estaba en una edad que no logré... tomarle el peso a lo que era eso.
0: A lo que era eso.
2: Claro, estar ahí en ese momento con un profesor italiano que te estuviera enseñando, no querer hacerlo ya. Ahora me pego puras puñaladas, no más.
0: No.
2: Pues lo único que me alegro es porque a lo mejor también estaría sin voz.
0: Claro.
2: También, estaría pagando el precio.
0: No he estado, claro. Sí. Pero tremendo bozarrón que tiene de Fernando todavía, que le acompaña.
2: Por suerte todavía, donde no canto tanto.
0: Pero yo sé que tú has cantado por hartos lugares en Colmún.
2: Ah, sí.
0: Pues, ¿cierto?
2: Incluso a mi amado alcalde... Hasta él me dio un permiso especial para que cantara en donde se me diera la real gana.
1: Oye,
2: porque fue... eso era gratis para la comuna.
1: Y fue tan divertido que teníamos papel y fuimos ahí a la playita. ¿Mm? Y la señora que estaba ahí, la guardia, no lo dejó tocar.
0: ¿No?
1: Estando con él, prohibido tocar cuando con el papel del alcalde. Dije, mira. Y no, aquí mandamos nosotros. Y nosotros llevamos la guitarra.
2: La gente viene a estar tranquila, dijeron.
1: El acordeón, porque en ese momento estaban mis primos, los músicos, hasta el arpa para cantar. Claro, imagínense, para trasladar una cosa así, lo digan, no. Oh. No, no, así que
0: faltó la coordinación ahí.
2: Máxima, no pudimos ni tomarnos un trago en la playita.
0: No, como si no se puede ir.
2: No, no se puede.
0: Comerte el asado con jugo.
2: Estábamos comiendo.
1: Ay, sí.
2: Ya, y vino una tipa y me dijo, permiso.
1: Pescó el vaso y le metió la nariz al vaso para olorosarlo.
2: Claro. Así fue, tal cual.
1: Ah, y wow. Nosotros quedamos así porque... Mi sobrina, como 12 años, dijo, oh, que está rico ese ponchecito, tía. Entonces, seguramente ella escuchó, o alguien le dijo que estábamos tomando ponche, pero no era ponche, era... Bebida, tú sabías que las cabras dicen cualquier cosa, así fue y le metió. Y no solamente a un vaso, a todos los vasos que estaban servidos, era, wow. Que era de eso, bebida...
2: Claro. No, oh, son horrible. Muy exigentes ahí en la playita.
0: Yo creo que es la vez que fuimos a tener nuestra actividad, ha sido la única vez que he ido al balneario.
1: Oh, es verdad, esa vez cuando no podíamos hacer nada.
0: Porque justo había también una actividad.
1: Sí, claro, del surfán estaban las chiquillas, sí, ahí haciendo eso.
0: Sí. Creo que esa fue la última vez que la. Pocas veces que he ido al balneario, porque una vez fui a cantar una actividad que tenía. Eran los muchachos de allá de Las Lomas, tenían una actividad cultural ahí, yo fui a apoyarlo un rato, cantar con ellos, y creo que han sido las dos únicas veces que entraba al balneario. Y antes, cuando no era balneario, pasaba metido ahí.
1: Y ahora hay que pagar más encima.
0: Ahora hay que pagar.
1: Claro. Sí. Los mayores de 60 no pagan, ya. Pero
2: claro, los niños chiquitos tampoco pagan.
0: Sí. Pero creo que está bonito, sí, el lugar.
2: Ahora se puede ir todos los fines de semana.
0: Todos los fines de semana.
2: Ah. Claro, sábado y domingo.
1: Claro, y día festivo.
2: Bueno. Y festivo.
0: Esa es la. O sea, no se puede cantar ahí.
1: No se puede
0: cantar en el balneario.
1: Y hemos entusiasmado, imagínate. Sí, y la gente que estaba, creo que vamos a tener un rato de música. Si nunca fue
2: el
1: música.
2: El problema de cantar es que uno, ¿cómo va a ir a pararse en una esquina y nadie va a parar a verte? Pues si yo veo que hay tan poca gente.
1: Oye, claro. Y fue como bien divertido decir, porque dice, no puede meter ruido porque la gente viene a descansar. 2 cada 5, cada 3 minutos, sopa y pilla en el local no cerca. Completo en el local no cerca. Y así te interrumpo. Entonces, ¿cuál era la idea que tú no podías cantar si estabas ahí escuchando las promociones de los tioscos que estaban vendiendo cosas?
2: Es así.
1: Es como, bueno, estamos en Chile, como se dice.
0: Wow, sí. No, mira, qué bueno que lo digan, que lo comenten también, porque sí, como le di, yo me imaginaba que no era así, porque uno podía ir y pasarlo bien, guitarrear.
1: Nosotros lo imaginamos eso. Es más, como llevamos el documento que lo dio el alcalde con el sello y tiemble de él, pensé que iba a ser más fácil.
0: Claro.
1: No. Pero me parece que ahí en ese lugarcito no pesca mucho al alcalde, como si tú le ponías el papel ahí y decir está ahí y no pasó nada, oye. Y después va la otra señora y lo mete la nariz al vaso donde sí estamos tomando trago. No, ya encontré que es muy desubicado totalmente.
2: Es que donde pedimos cantar, entonces ahí deben haber pensado todos
0: tu bohemio. Llegó la bohemia aquí.
2: Claro. Van a tomar, cantar, después...
1: No, porque nosotros todos ahí cuando vamos nunca andamos con trago porque...
2: No, pues yo...
1: Es que igual le dicen a los cantantes, ¿no? Sí. Hacen como los músicos con el trago, así como que lo tienen vinculado ahí.
0: Algo poco nomás.
2: Una cosita poca, ¿no?
1: Así que lo desolucionó totalmente la playita como para ir otra vez. Claro.
0: Fernando, ¿y tienes otra cancioncita por ahí?
2: A ver, veamos qué puede
1: ser. Oye, pero canten juntos algo ustedes, pa.
0: También podemos cantar algo juntos después.

0: Eso, bravo.
1: Bueno.
0: ¿Cómo llega a vibrar el estudio aquí con esta tremenda potente voz? Estamos con nuestro amigo Fernando Vázquez y su compañera esposa Gerda Palma, que nos están acompañando en esta tarde en nuestro programa Más Cultura en el Menú. Y nos piden también desde el hogar. Nos piden que repetir el saludo porque ahora lo van a grabar y lo van a escuchar así en conjunto. Entonces repetimos el saludo para el hogar María Esther de la comuna de Sagrada Familia. Le mandamos saludos a Fabiola, a María José, a Joana, a Jaime, a Mario, a María Esther, a Héctor, a la tía Rosa, la tía Yoya, la tía Fresia, la tía Vivi, la tía Laura, y sobre todo le voy a mandar un abrazo especial a mi amigo Guillermo Campos, que también es un residente del hogar, y me pregunta que cuándo los voy a ir a ver. Así que, Guillermo, estaré por ahí, ya cuando se pase un poquito el frío voy a aparecer por ahí la primavera a ver si nos podemos encontrar y hacer algo, volver a cantar y a pasarlo bien a través de la música. Así que les mandamos nuevamente un saludo al tío Eliel también, que está con ellos ahí, al hogar María Esther de la localidad de Sagrada Familia. Un abrazo para todos.
2: Saludos para todos.
0: Ya eso. Oye, Fernando... Me imagino que la gente se estará preguntando por ahí, ¿cómo podemos invitar a Fernando que nos acompañe, en una actividad? ¿Cómo se contactan contigo? Si alguien te quisiera contactar.
2: Bueno, usted tiene mi teléfono, amigo.
0: Pero usted lo podría dar por la radio aquí para que si alguien está interesado en este momento de contactarlo, ¿cómo lo puede contactar?
2: Ay, mi teléfono ya, que anoten, chiquillo. Uh-huh. 9,
0: sí,
2: 4, 2,
0: ya,
2: 5, 8, 9, 2, 9, 0. Ese es el teléfono. 9, 4, 2, 5, 8, 9, 2, 9, 0. Fernando Vázquez.
0: Y ahí te pueden contactar, ¿cierto? Porque me imagino que te están escuchando y dirán, ¿cómo lo podemos invitar a Fernando para que nos acompañe en una actividad, en una junta de vecinos, me imagino, en un club de adulto mayor? Tantas actividades que hay acá, o sea, agrupaciones que hay que a veces necesitan ser acompañados de la música.
2: Claro que sí.
0: Así que ahí, ¿ves? Pasamos el datito ahí que pueden invitar a nuestro amigo Fernando también para que se pongan en contacto con él. Para que
2: no solo la guitarra, llevo mi equipo de música, les hago karaoke, la hacemos cantar también. La cosa es que todos participen.
0: Eso, perfecto.
2: Claro,
1: sí. Porque a veces hemos ido nosotros aparte, entonces el monitor, por decir algo, él agarra el teléfono, el parlante, y no se lo pasa a nadie.
0: Ah, claro, sí.
1: Entonces, como que...
0: Uno tiene que andar con sus cosas, sí.
1: Claro.
0: El músico sabe cómo hacer, cómo es la cosa.
1: Claro.
0: Sí, sí pasa.
2: La Junta de Vecinos acá de Población Oriente ya varias veces hemos hecho eventos así, hacemos que la gente participe y cante, y a la gente le gusta.
0: Eso te iba a preguntar, ¿cómo ha sido el recibimiento? ¿Cómo ha sido el recibimiento?
2: Súper buena, súper buena. Cantan, todo. Están dispuestos a presentarse ahí adelante y ponerse a cantar. Todo.
0: Sí, pues. Claro.
1: ¿Qué? Porque con las reuniones no es tan solo para decir si el camino está malo, o que falta dinero, como es la junta de vecinos.
0: Claro.
1: Entonces, con música se hace más o menos, así como que terminan todos abriendo la billetera, por decirte algo.
2: Claro. Yo ahora los días jueves en la mañana nosotros estamos en otro taller. Claro, uh-huh. Que no tiene nada que ver con la música, que tiene que ver con costura.
1: Sí.
2: Entonces terminamos el jueves a las 11:30. ¿Ya?
0: ¿Terminan?
2: Terminamos, claro, a esa hora. Está ahí al fondo de la calle del hogar de ancianos.
0: Claro. Ahí después a las 11:30 se pasan para el hogar. Pues,
2: sí. Como claro, dijiste ayer que empezaban ahora más tarde.
0: Claro, sí, porque como están muy heladas las mañanas.
2: Claro.
0: Corrimos un poquito el horario.
2: Así que si un día necesita apoyo o alguna cosita. Como antes lo estaba haciendo más temprano, dije, no hay posibilidad de hacer, claro, las dos cosas al mismo tiempo. Uh-huh. Pero ya que vi que hubo cambio de horario, puede ser,
0: sí,
2: cuando
0: pues,
2: quiera,
0: sí,
2: nomás.
0: Usted sabe que está invitado siempre, Es parte del grupo, así que...
2: Le llevamos los panderos a los abuelitos, le llevamos el bombo, le llevamos todas las cosas que hay. Entonces, que en la casa hay algo.
0: Sí, sí. Sí. Oye, no se me puede olvidar también saludar a nuestras queridas amigas y amigos de la agrupación Canturreando Entre Amigos, que también nos escuchan todos los jueves, son de acá de Panimávida, adultos mayores, que se juntan a cantar, a pasarlo bien a través de la música, del baile también, y también a veces lo juntamos a comer.
1: Es la parte buena. Hay que tener energía.
0: Así que enviarle un saludo a todos y a todas los integrantes del grupo Canturreando Entre Amigos de acá de Panamá.
2: Saludos para todos aquí, Fernando Izquierda.
1: Sí, y hemos tenido tanto que hacer que no hemos podido ir tampoco.
0: Sí, usted sabe que también están invitados ahí cuando... hemos hecho actividades muy bonitas las últimas que hicimos. Bueno, este año, ya la próxima semana, vamos a traer noticias también de actividades que vamos a tener el próximo sábado de 19, si nos permite que la sede esté desocupada, porque la presidenta de radio hoy día nos dijo que iba a chequear el calendario, porque se hizo un nuevo calendario, y si tenemos la sede disponible, ya mañana confirmamos una actividad para el sábado 19, que nos vamos a juntar ahí a hablar de la memoria.
2: ¿De la memoria?
0: De la memoria local.
1: Oh, yo acabo de perder la memoria.
0: La memoria local. ¿Cómo era el pueblo antes? ¿Cómo era? ¿Qué es lo que había? Y salen historias muy entretenidas. ¿Eh? Porque, sí, por ejemplo, hay por ahí una historia que se habla de que aquí en Panimávida había un puro teléfono. Como era antiguamente con
1: que hizo la moneda.
0: No, con se enchufaba, había una operadora. Como en una caseta, y ahí llamaba, si alguien llamaba, uno quería te contactaba con Linares, y ahí se hacía la para llamar para Santiago, era un tremendo lío. Entonces hay una historia por ahí que la gente cuenta antigua de lo que pasaba en ese lugar, porque era un lugar donde había mucha información.
2: Claro.
0: Porque a este lo llamaron a tal hora. Estaba esperando tu llamado, que te llamaran sentadito afuera, y te escuchaban la llamada también, y se sabían qué es lo que estaba pasando, y era como, historia entretenida.
1: Me sabía la historia así.
0: Historia así, claro, historia...
2: Como la operadora se sabía la vida de todo.
0: Exactamente, ¿verdad? Algo así. Algo así.
1: Pobre que te enojís con ella, porque yo creo que hubiera hablado.
0: No te da el recado.
2: Ni el cura sabía tanto.
0: Claro, esas historias que pasaban acá, son la gente las cuenta, yo las he escuchado. Claro. Gente de RARI, ¿cómo nace Panimávida? Porque esto era el pueblo, la población, porque la gente no vivía aquí en Panimávida, lo que había acá era el hotel. Y todas las casas que habían alrededor pertenecían al hotel. ¿Ya? La gente vivía en Rari adentro. Y de allá la gente empezó a bajar para acá, y ahí se forma Panimávida. Entonces donde vivía la gente era en Rari. Estamos hablando de hace muchos años atrás. Muchos años atrás. Entonces esas historias que la juventud, los niños a veces ahora no las conocen, cuando son contadas por los abuelos, y se produce ese intercambio generacional de poder llevar una historia a un colegio contada por los mismos habitantes. Eso pasa cuando hablamos de nuestra memoria local, de nuestra historia. El arraigo, se produce un arraigo también. Yo soy nieto del que donó el terreno para la posta. Mi abuelo fue el primero que hizo el bombero aquí en Panimávida. ¿Qué historia así empieza a aparecer?
2: Mira, qué cantidad de conocimiento que adquieres tú con todo eso, ¿no?
0: Sí, afortunadamente
2: la computadora es.
0: Sí, pues, sí, no, sí, es verdad, es muy bonito, es muy, muy, muy bonito. Ya esta otra semana vamos a tener más información de las actividades que vamos a estar desarrollando, las tenemos ahí todavía, no, como se dice, no las queremos anunciar porque a veces se caen en el último momento, sí, no, y hay que estar dando explicaciones. Entonces cuando ya las tenemos ya completamente,
2: si no la puerta del horno,
0: clase, que
2: claro.
0: Así que ahí con nuestras amigas de Canturreando Entre Amigos, que tenemos ahí una actividad por confirmar ya Ojalá que hoy día en la tarde ya la podamos confirmar.
2: Qué bueno.
1: Que le vaya bien nomás ahí.
0: Con... Yo te dije que pasa súper rápido la hora que la radio.
2: ¿Y qué hora? Ay, ya no queda nada ya.
0: Ya queda súper poquito en nuestros últimos 10 minutos. Y bueno, comentarte, Fernando, que estoy muy agradecido que estés acá. De que da igual, ha sido muy gratificante conocerlo a ustedes como matrimonio también. Son una pareja llena de energía, siempre con una buena disposición, una sonrisa. Hoy día hablábamos con los abuelitos del hogar sobre las vibraciones. Uno con la música vibra.
1: Claro.
0: ¿Cierto? Y la vibración sana también.
2: Claro.
0: La buena onda que decimos nosotros, este tiene buenas vibras. Y ustedes son personas que tienen esas vibras que son sanadoras. Porque, claro, disfrutan de la música.
2: Todo. Estamos jubilados, ganamos la media pensión. Si no fuera por la música, estaríamos tristes.
0: Claro. Entonces hablábamos con los abuelitos ahí, como también de qué otras formas vibramos.
2: Claro.
0: Y empezaron y terminamos hablando de los aromas.
2: ¿De qué?
0: Aromas.
2: Aromas.
0: Sí, lo que pasa es que te contaba que ayer fuimos a un lugar donde vamos a junto con otros compañeros y compañeras, a capacitarnos en lo que son la extracción de aromas. Entonces yo conversaba con el profesor ayer y él me dijo una cosa, me tomó del brazo y me dijo, tú eres músico, me dijo, el aroma también vibra.
1: Claro.
0: Y yo me quedé, investigué anoche y me puse a leer lo que quedé. ¿Ah? Y hoy día en la mañana lo desarrollé inmediatamente con los abuelitos. Sobre, nunca me imaginé que los aromas nos hacen vibrar. Y cómo a través del aroma también podemos tener recuerdos. Y ahí empecé también a cómo, bueno, ahí aprendí de cómo tenemos también nosotros en nuestro vocabulario ciertas palabras que están asociadas al aroma. Por ejemplo, algo huele mal aquí. Es como una sospecha de un engaño.
2: Claro.
0: ¿Cierto? Huele a peligro, dice una canción por ahí.
2: Claro. ¿Ah?
0: Huele a peligro. ¿Ah? Le preguntaba yo al abuelito hoy día, ¿qué pasa cuando hay alguien que a nosotros nos gusta y le gusta ese aroma? ¿Qué nos pasa? Y ahí nos da una cosita en la guata, como una cosita en el corazón que se nos aprieta, y es solamente por el aroma.
2: Claro que sí.
0: Cuando están haciendo empanadas por ahí, el aroma inmediatamente.
2: El apetito.
0: Cuando están haciendo olor a pancito, a uno le llega ese, oh, qué rico, dice inmediatamente.
2: Claro.
1: Llega a dar hambre.
0: Entonces ahí me di cuenta, claro, que los aromas también nos hacen vibrar y nos producen sensaciones súper importantes, porque vibra a través la música.
2: Exacto.
0: La música, los aromas, la pintura, el arte te hace vibrar. Y la historia también, por pasarlo bien.
2: Sí.
0: Y eso es lo que ustedes entregan también en una pareja que entrega buenas vibras.
2: Sí.
0: Buenas vibras, así que...
1: Tratamos, pero a veces igual...
2: Siempre estamos dispuestos a pasarlo bien.
0: Sí, no, ¿qué pasa? Porque no siempre andamos felices, pero andamos con buena disposición por la vida igual.
2: Claro.
0: Uno se conoce los problemas que traemos atrás, realmente las penas, las frustraciones, pero si andamos por la vida con buena vibración, como que eso no influye tanto. El día andaba con una tendinitis en mi brazo derecho, que la traigo hace varios días, y le voy a mandar un agradecimiento infinito a mi amiga Dina, Dina, que me hizo un masaje ahí en el hogar, y me dejó, pero como el 80% del dolor se me pasó.
2: Qué bueno.
0: Al tiro. ¿Ah? Y me dijo, esto es solamente tensión.
2: Mira.
0: Tensión nerviosa. Claro, porque donde ando preocupado y ando con mucha, más que preocupado, con mucha ansiedad de que todo salga bien, de las cosas que se vienen, que funcionen. Increíble que uno se pone tenso.
1: Claro, claro, se anda como eso.
0: Claro, y de repente uno se le cae la cuchara a la recoger y hay el tirón. Porque el cuerpo, uno se lo empieza a colocar.
1: Y a veces anda ahí tanto que mira ahí por encima el hombro.
0: Sí, pues sí. Claro. Así que agradecerle a Dina por su ahí su masajito en el brazo, que me recuperó bastante. Ya en la tardecita voy a llegar a ponerme estos guateritos de semilla calientitos.
2: Yo
0: me
2: creo. Dijo,
0: póngase ahí para que se le disuelva la pelota que tengo en el brazo.
1: Está bajando la temperatura, así que hay que abrigarse harto.
0: Sí, sí, hay que abrigarse harto. Ya vamos a... ¿Hagamos la última, una cancioncita juntos antes que nos
2: bueno.
0: vayamos? Bueno. Si hacemos una cuequita de esa que le cantábamos a los abuelitos.
2: Esa, los lagos de Chile.
0: Los lagos de Chile.
1: No, ¿es que le gustaba a los abuelitos?
0: Sí, pues eso le gustaba.
2: Ese era en re mayor.

0: sin ensayo.
1: Y sin ensayo.
2: Eso es lo bueno, vos, sin ensayo.
0: Sin ensayo. Qué bueno. Qué, lo que, qué entretenido disfrutar y pasarlo bien a través de la música. Hoy día hemos tenido dos grandes invitados, Kerda Palma y Fernando Vázquez, acá en los estudios Radio Cristalina. Estamos súper contentos. Y les trajimos buenos invitados en Don Luis, ¿cierto? Canciones nuevas también, buenas, bonitas canciones las que nos trajo Fernando. Y Don Luis me anota todas las canciones que yo voy cantando para no repetirlas tanto, me dice.
1: Ya.
0: Oh, me lleva, pero la pauta.
2: Gracias por la invitación, lo he pasado súper bien. ¿No
1: sí, y invítenos cuando quieran nomás.
0: Ya, pues, sí, siempre están abiertas las puertas del programa Más Cultura en el Menú. Todos los jueves estamos acá de 2 a 3 de la tarde acompañando a los auditores en la sobremesa, después de haber almorzado, cuando se están tomando un tecito, ahí, conectado en Radio Cristalina, y escuchando un programa cultural, de información, con música, con bonitos invitados. Así que, qué más felices. Podemos estar de haber compartido con ustedes unos minutos, la hora pasa súper rápido, la radio, ¿no? ¿Cierto? Pero eso es lo bonito también de cuando se comparte y se pasa bien, como que el tiempo vuela.
1: Claro. Bueno, que mejor que quede con gusto a poco.
0: Eso. ¿Algunas palabras para la despedida, Fernando?
1: Bueno, darte las gracias. Yo jamás en mi vida había estado en un estudio de radio, así que no los estudios nunca fueron lo mío. Y muchas gracias y un saludo a todos los auditores.
0: Muchas gracias, Kerda.
2: Y lo hemos pasado súper bien y gracias a los amigos que lo escuchan, y que este programa no se termine, que vengan los invitados. Cuando les inviten, que por favor vengan, porque hace falta la cultura en el país.
0: Exactamente. Y bueno, estamos llegando ya al final de este programa. Me despido, Alberto Oñate, sin olvidarme mandarle el saludo también a mi madre, que ella es mi fans número uno, todos los jueves ahí pegado en la radio.
1: Qué lindo.
0: El jueves pasado llegué porque después de la clase me voy para allá. Me dijo, oye, te felicito, el programa le salió pero genial. Y le digo, eso lo dice porque soy
2: es la mamá, pues.
0: Porque es la mamá. Así que, mamita, un saludo también para ti, bueno, y todas nuestras amigas y amigos que todos los días jueves nos acompañan en su programa Más Cultura en el Menú. Hasta el próximo jueves.
2: Si Dios quiere.
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2: 3 de la tarde, 7 minutos.
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8: ¿Qué tal? ¿Cómo están todos ustedes, damas y caballeros? Bienvenidos, estamos comenzando el Pabellón Patrio, jornada de día jueves 11 de junio. Avanzamos y avanzamos con música nacional, música chilena en todo nuestro país. Son más de 20 estaciones las que están conectadas con la música nacional en un día donde comienza el Mundial de Fútbol. No tenemos participación, pero los ojos están puestos en aquel acontecimiento. Oye, sigo a todo esto muy agripado, pero ahí tratando de aguantar un poco con la voz. Te invitamos en nuestras redes sociales, Pabellón Patrio, Instagram y también Facebook. Día jueves 11 de junio, edición 3215. Yo soy Michael Segovia y vamos a comenzar escuchando a Adelaida. Esta canción se llama Confusión y con Adelaida comenzamos. Iniciamos el Pabellón Patrio. Sean todos bienvenidos.

El músico y compositor nacional Nico Rojo presenta un nuevo capítulo en su carrera con el lanzamiento de un single doble compuesto por Al Sur de Todo y Campeón, acompañado de un cortometraje documental que muestra el proceso de grabación de su próximo disco Lana, trabajo que verá la luz en octubre de este año. Y una de estas dos canciones vamos a tocar aquí en Pabellón Patrio. Se trata de Al Sur de Todo. Te dejamos a Nico Rojo.

consolidando un 2026 de constante evolución sonora. El artista nacional Palma presenta su nuevo single Estrella y la Marea. En esta ocasión, el músico se une a la reconocida voz de Tiano Bles para dar vida a una pieza única que transita entre la nostalgia y el baile, sumergiéndose en una experimentación rítmica inédita para ambos exponentes. Vamos a escuchar lo nuevo de Palma. Te dejamos Estrella y la Marea.

La banda nacional Moment presenta Brittle Hop, segundo adelanto de su próximo EP, profundizando la propuesta emocional y conceptual que comenzaron a construir con el estreno de Nobody. Desde Santiago, el cuarteto continúa desarrollando una identidad sonora que fusiona hardcore y new metal con una fuerte introspectiva, combinando riffs pesados, bajos contundentes, baterías rítmicas y capas de sintetizadores que construyen una atmósfera intensa y envolvente.

El Quinteto Nacional Kron continúa expandiendo su propuesta conceptual con el estreno de Viral Kurz, un nuevo sencillo que profundiza en los estados más violentos y perturbadores de la mente humana. Aquí la banda sigue construyendo una narrativa marcada por la crítica social, la tensión psicológica y la sensación constante de colapso, consolidando una identidad sonora cada vez más agresiva y envolvente dentro de la escena nacional.

0: mar entero de tristeza dentro de una cantimplora. Con esta imagen de naufragio emocional, Milo Jofré entrega pistas al universo melancoluminoso que marcará la pauta de su segundo álbum, un trabajo que promete profundizar en una faceta más introspectiva y bailable del joven compositor que debutó en 2023 con el disco Sinónimos. Vamos a escuchar su nueva canción, se llama Cantimplora. En Pabellón Patrio te dejamos a Milo Jofré.
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0: El proyecto nacional Under de Propaganda presenta Brasil, el primer adelanto de su próximo EP Belleza, Riqueza y Poder, abriendo una nueva etapa marcada por un relato más crudo y directo. Lejos de romantizar el desamor, la canción pone el foco en una experiencia incómoda y cada vez más común. Quedarse atrás, vamos a escuchar Brasil, lo nuevo de Under de Propaganda.
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8: Cuando me miras, de Esporádicos, es una canción sobre ese instante en que el amor deja de ser duda y se vuelve certeza. Habla de una conexión que desarma, donde una mirada puede encenderlo todo, el deseo, la emoción y la vulnerabilidad. En ese lugar donde el tiempo se detiene y dos personas se sienten infinitas. Entre calma y tormenta, la canción muestra un amor real, intenso, de esos que te hacen perderte para volver a encontrarte. Vamos a escuchar Cuando me miras. Esto es lo nuevo de Esporádicos en Pabellón Patrio.

Qué incómodo cruzarnos en la calle y hacer como que no te vi, canta Jota Ampuero en una de sus canciones favoritas de Algo Tienes que Inventar, su primer disco de larga duración que va a ver la luz a fines de este año. La participación en el tema de Cristóbal Briseño se dio de manera natural. Admirador confeso de su trabajo, Jota Ampuero dice sentirse un hijo musical del líder de Haces Falsos y Fodermockers. Te dejamos entonces en Pabellón Patrio con colaboración de Cristóbal Briseño a Jota Ampuero con esta canción que se llama Amigo.

La banda penquista Animal de Costumbre continúa dando forma a su propuesta actual con el estreno de Fuera o Más Allá, nuevo sencillo que llega acompañado de su videoclip oficial que profundiza el sonido y la identidad emocional del proyecto. Tras la positiva recepción de Nada que Perder, la agrupación sigue avanzando dentro de la escena local con una propuesta ligada al punk rock, apostando por canciones directas, honestas y cargadas de tensión emocional, donde la experiencia personal toma un rol central dentro de la composición. Se llama Fuera o Más Allá. Esto es lo nuevo de Animal de Costumbre.

Roquefort es una banda nacional que nace por el interés de Luca Guzmán, voz y primera guitarra, en grabar sus propias composiciones. En el proceso se suman Camilo Leal y Oscar Acevedo, quienes luego de un fructífero trabajo de creación colaborativa, este año se preparan para lanzar su primer EP. Y como anticipo de eso, Roquefort acaba de publicar su sencillo debut, se llama Lo que dejamos.

La banda nacional Los Ojos de Cíclope presenta oficialmente el videoclip de Negro a Gris, sencillo lanzado en enero de este año y que viene a complementar el lanzamiento y promoción de la canción. El video, concebido como una extensión narrativa del tema, viene a consolidar un mensaje claro. Fue desarrollado bajo una línea estética que dialoga entre la crítica social y el sufrimiento de una región. Se llama Negro a Gris, lo que nos presenta Los Ojos de Cíclope.

Descargo y Maleficio acaban de publicar Si Quiero Puedo Destruirte, un nuevo sencillo que profundiza en las tensiones de género y las dinámicas de poder presentes en la industria musical a través de una sonoridad ligada al rock y pop alternativo. La canción se instala como una declaración frontal contra los abusos y mecanismos de control ejercidos históricamente sobre mujeres artistas. Vamos a escuchar a Descargo y Maleficio, que nos presenta Si Quiero Puedo Destruirte.

El artista nacional Felipe Cepeda presenta Hablar de Más, el cuarto sencillo de su próximo disco Cicatrices, a publicarse este año. En esta nueva entrega, el músico da un giro hacia su faceta más rítmica y expansiva, explorando un sonido bailable que cruza el pop alternativo con el funk, el disco y la electrónica. La canción trae colaboración de Jota Ampuero, se llama Hablar de Más. Te dejamos lo nuevo de Felipe Cepeda.

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3: 4 de la tarde, 10 minutos.
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4: 4 de la tarde, 15 minutos.
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1: Esta semana Chile te mostró en cámara lenta cómo funciona la justicia de clase y casi nadie lo cachó. Lunes, la tesorería le vacía la cuenta corriente a cabros endeudados por el CAE, sin juez, sin aviso, todo el saldo, hasta gente que gana bajo el umbral que el propio gobierno dijo que iba a respetar. Te metieron la mano al bolsillo por estudiar. Martes, el Senado vota levantar el secreto bancario para perseguir al crimen organizado, la plata del tren de Aragua que se lava por los bancos. Y la derecha, toda junta, UDI, RN, Evópolis, Republicanos, el partido de Kaiser, todos votaron para proteger el secreto, para que un juez sea indispensable antes de mirar esas cuentas.
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1: Cachen la maravilla. Para vaciarle la cuenta a un estudiante, el Estado no necesita juez. Para mirarle la cuenta a un narco que lava millones, de repente el juez es sagrado. La privacidad es sagrada. La Constitución es sagrada. El Estado de esa gente tiene visión de rayos X para el bolsillo del pobre y ceguera total frente a la cuenta del poderoso. La misma mano que te embarga sin permiso se declara incapaz de tocar al que mueve la plata sucia. Y esto es lo que tienes que entender, gente. No es un error del sistema, es el sistema. El secreto bancario nunca fue tu derecho, fue siempre el escudo del de arriba.
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0: El origen de las redes sociales se remonta al menos a 1995, cuando Randy Conrad crea el sitio web classmates.com. Con esta red social se pretende que la gente pueda recuperar o mantener el contacto con antiguos compañeros del colegio, instituto, universidad, etc. En el 2002, comienzan a aparecer sitios web promocionando las redes de círculos de amigos en línea, cuando el término se empleaba para describir las relaciones en las comunidades virtuales. www.radiocristalina.cl. 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
15: Seis de la tarde, 3 minutos.
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Hola amigos, ¿qué tal? Buenas tardes, otro momento más con ustedes a través de la radio cristalina FM de Panimávida, en aquí Canta México. Vamos a disfrutar de aproximadamente 120 minutos con la familia de la región del Maule, las 30 comunas. Vamos a iniciarlo con estas lindas canciones. Bueno, ya lo hemos iniciado, pero vamos a continuar de dos en dos con los mejores exponentes del país del norte. Esto es Aquí Canta México en Cristalina FM.

Usted va en sintonía a esta hora de la tarde-noche de la radio cristalina, la radio que le entrega a cada minuto toda nuestra compañía, las mejores canciones, para que usted se entretenga durante día y noche, ¿eh? 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La música es para vivirla plenamente a esta hora.

compartiendo todos los días de lunes a sábado en Cristalina FM las canciones del mero México. Toda la historia del país del norte llevada a la canción mexicana, a estos grandes cantantes de aquellos años lindos del tiempo del jubilete, ¿eh? Así que nos vamos a las canciones a esta hora de la tarde en Cristalina FM, en la frecuencia 96.3.

Compartiendo la linda amistad, usted va en sintonía de la Radio Cristalina FM a esta hora de la tarde-noche en la frecuencia 96.3, la radio de la región del Maule, saludando a las 30 comunas de esta querida región, saludando también a la octava región donde llega nuestra señal de audio, a San Fabián de Aligo, ahí nos escuchan pero perfectamente bien, San Fabián de Aligo, saludamos a Magali Maureira ahí en San Fabián de Aligo, en Talca, por acá, Tati ahí en Talca y toda su familia. También en Constitución, a Constitución me dicen también que estamos llegando, pero yo se lo digo porque yo la escuchaba ya, así, yo se lo digo con conocimiento propio. Así que sigamos disfrutando, gentiles amigos, de estos corridos mexicanos, de estos machotes de antes, ¿eh? Aquí canta México en la Radio Cristalina de Panimávida.

¿Cómo estamos en este día jueves ya? ¿Cómo pasa el tiempo? ¿Cómo pasa el tiempo, gentiles amigos? Vamos a saludar a toda la familia de Colbún, de Panimalia, de la región del Maule, que nos acompañan cada día con este desfile de canciones del país del mero México. 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Saludamos a nuestros amigos de Rari, Colbún, tantos lugares lindos. Y la precordillera, gentiles amigos, la precordillera, somos una sintonía total, en la precordillera de Linares, la precordillera también en la zona costera. Yo la verdad es que me sorprendo porque nos escuchan bastante y estoy agradecido de eso. También agradecido de esta casa radial que me dio la posibilidad de acompañarle. Y compromita de vez en cuando aquí en la radio, porque somos una familia. 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Bueno, le cuento, estamos en el mes de junio, mes de santo, el domingo San Irineo, en fin, viene San Guillermo, San Pedro, San Pablo, San Luis. Para los San Luis vamos a hacer una fiesta buena aquí en la radio porque está de santo el director gerente, propietario de esta casa, don Luis Fernández. Ahí nos tiene invitado, creo que un novillo lo va a tirar ahí en su parcela, este hombre ahí que... Así que ahí lo vamos a acompañar a don Luis Fernández, propietario de esta casa radial, con quien tengo el agrado de conocerlo muchos años. Bueno, él estaba tomando tecito el jefe, así que le saludamos a don Luis, también a su familia, a su hija Martina y a su señora madre, Lauri, a quien le tengo un cariño muy grande, Lauri, la conozco mucho tiempo. Andamos por ahí con Lauri. Amigos míos, colóquenle Wendy, ahora me voy a tomar un cafecito yo, colóquenle dos temas rancheros.

Ya, pues viejo, estamos al aire ahora, estamos al aire, estamos al aire, estamos ahí, son las 7 con 8 minutos, ¿eh? 19 con 8 minutos. Estamos aquí en familia, gentiles amigos, en esta tarde de jueves 11, a ver si estamos en la hora bien, ¿no? Así que un saludo para todos los amigos que están conectados a la sintonía grande de, sí, jueves 11 de junio ya, ¿eh? Jueves 11 de junio.

Estamos completamente en vivo, ¿eh? El teléfono está disponible. Estoy con los oídos bien lavaditos, así que estoy escuchando, pero salvajemente bien. 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Bueno, si quieren acompañarnos en este programa para que le vaya bien y empiecen a vender los amigos comerciantes de Colbún, de Pan y Mávida, de Linares, de todos los lugares, recuerden que somos sintonía hasta ahora, sintonía total, así como dice el CEPU. Bienvenidos, somos sintonía total. Hay el CEPU en el Mega, le regaló, dice que son primera sintonía. Nosotros nos escuchan los amigos, así que saludamos a todos los auditores que están hasta ahora pegaditos a la sintonía. Y ahora el técnico tiene dos temitas más para seguirle acompañando. Oye, ¿le colocamos hasta las 20 horas, director, o no? ¿Hasta las 20 horas, o no? A ver. Pero antes de seguir, estas son las notas que no quisiéramos dar al aire. Se comunica el sensible fallecimiento de María del Carmen Gutiérrez González, que en paz descanse. Ella está siendo velada en su domicilio ubicado en el sector del Maule Sur, sin número. Sus funerales se realizarán el día sábado a las 10 horas con misa en Capilla El Llano de Maule. Sur, lógicamente Maule Sur, conozco Maule Sur, trasladándose al cementerio de Colbún. Comunica la familia y agradece, ¿no es cierto?, condolencia a la familia. Tenemos otro fallecimiento increíble. María del Carmen Gutiérrez, es la misma, María del Carmen Gutiérrez, recién lo dijimos. Nosotros queremos adherirnos al dolor de la familia. Su radio cristalina, como siempre, dando estas informaciones que no quisiéramos darlas nunca, porque todos quisiéramos vivir toda la vida. Ahora sí, viejo.

caballo, me voy a la orilla del mar. Ya son las 19:17, director. ¿Tenemos programa evangélico hoy día o no? Si no tenemos, pongámosle Wendy hasta las 20 horas, porque me están diciendo que está buena la música a la orilla del mar y quién te arañó los cachetes y toda la cuestión. Bueno, va en sintonía de la radio regalona de la región del Maule. Cristalina FM, en la frecuencia 96.3, como dicen los locutores. 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Oye, dicen que lo querían invitar al cumpleaños, que bueno, aquí que hay alguien en el cumpleaños. Bueno, esperamos que Don Luis nos invite al cumpleaños. Yo no es que ande buscando cumpleaños, pero yo creo que el hombre se va a rajar, ¿eh? Y recuerden que San Guillermo, después viene San Peter, San Arturo. Ahí, este charro sí que gallo, ese charro no anda fijándose en detalles, es rajado el hombre, ¿eh? Y dice que es muy simpático. 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Bueno, yo le quiero comentar que la otra vez hicieron, Carabinero hizo algo, ahí estuvieron protegiendo a la gente en Colbún, ¿eh? 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No son de Colbún, ¿eh? Porque en Colbún hay gente muy buena. 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Lo vamos a la música, minero.

0: Nadie me da la receta, jefe. ¿Le colocamos hasta las 20 horas o terminamos ahora, mi guacho? Está usted en sintonía de la radio más regalona de la región del Maule, cristalina FM 96.3 en la banda de frecuencia modulada. Es gratísimo estar con ustedes cada día, gentiles amigos, completamente
1: Aló.
0: en vivo y en directo, ¿eh? Así que el teléfono de la radio está disponible. Si quieres saludar a alguien, no sé si vamos a seguir hasta las 20 horas. No sé lo que me dice el gran jefe, ¿ah? ¿Qué me dice el jefe? No me ha dicho nada todavía, así que yo voy a seguir comentando que estamos junto a Ferricol, la ferretería industrial de Colbún, ferretería industrial, la gran ferretería. Aló, buenas noches, Richard.
1: Sí, ¿cómo estás?
0: Bien, pues Richard, ¿cómo estás, Richard?
1: Bien, aquí lo estoy escuchando.
0: Me parece muy bien, pues Richard, ¿estáis solito, no?
1: Sí, estoy con mi mamá, con mi tía y mi hermano.
0: Con tu mamá, tu tía y tu hermano, me parece muy bien, pues Richard.
1: ¿Cómo está? ¿Bien?
0: Yo estaba bien, Richard, sí, alentadito con ganas, vos. Tú sabes que soy
1: Sí.
0: joven, yo soy joven.
1: Bien, entrando una niebla, oiga.
0: No me digáis, no, la niebla, hay que tener
1: No,
0: cuidado.
1: no hay que salir en bicicleta.
0: No, no, no, tenés que colocarte un chaleco antirreflectante, porque si no, tú sabes
1: Sí.
0: que, porque está peligrosa la cosa, andar con niebla.
1: La niebla, pues no, no, no, que fue la culpa que cruzó.
0: Sí, exactamente, si la culpa que cruzó nomás, pues, y no queremos accidentes por acá, pues, Richard, ¿eh?
1: Dije, sí. Después dije chocar una marihuana.
0: Ah,
1: Después dije a la gente, dije curar ya, pues.
0: no me digas, chuta, anda gente con trago hasta ahora, puta madre.
1: Ahí van saludando toda la gente, mi amigo.
0: Ya, te quieres saludar a todas, si te están escuchando todos tus amigos, pues,
1: Comenta la
0: Richard.
1: melosa.
0: Las melosas,
1: Está bien.
0: mira, mira.
1: Metí la rosé y el arcón.
0: Mira qué bien, ¿ah? ¿Eh? ¿Y cómo estáis por ahí tú? ¿Estáis bien o no?
1: Sí.
0: Bueno, me parece bien,
1: Y
0: pues, hombre.
1: poner la música.
0: ¿Está buena la música, vos, Richard? ¿Queréis escuchar algún
1: Sí.
0: temita, Richard?
1: Ya.
0: Ya, Richard, ahí te vamos a tocar un tema. El jefe te va a hacer escuchar un temita, ¿ya?
1: Ya, que esté bien.
0: Ya, listo, Richard. Ven, amigo, ahí
1: Chao.
0: estamos. Chao, chao, Richard, chao, Richard. Disfruta. Vamos a continuar hasta las 20 horas, parece que sí. Sí, no, sí. Vamos a la música entonces.

Los traidores, amigos, ya son las 7 con 36 minutos, 19 horas con 36 minutos, horario de invierno en Chile. Le vamos a colocar Wendy hasta las 20 horas con estas canciones del país del norte, saludando a todos nuestros auditores, a todos nuestros amigos, a quienes nos siguen a través de la frecuencia modulada y a través de nuestra plataforma internacional. Llegamos a todo el mundo, a todo el mundo gentil. Saludamos a México, a Chimpancingo, a Guerrero, a Puebla, en fin, ahí al país del norte, y también nos escuchan en México. Puede tener una amiga que es linarense, Doris Pincheira. Ella está, es linarense, ¿eh? Está un tiempo en México y otro tiempo aquí en Chile. Ahora está en México y me está diciendo en el WhatsApp que me está escuchando en México, en Chimpancingo. Chimpancingo, ay, ay, México lindo y querido. Así están cantando para allá. 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Saludamos a la Floresta, la Floresta está camino a Colbún, hay un desvío, dice la Floresta, por ahí nos escuchan, en Constitución, camino a Constitución, nos escuchan también. ¿Qué quiere que le comente? Esta es su radio y seguimos hasta las 20 horas con más canciones del mero México.

Así nomás, amigo, ahí cantaba Esmeralda González Letelier, Esmeraldita González Letelier, más conocida como la Gran Guadalupe del Carmen, esta tremenda cantante nacida en Chanco, tengo entendido, en enero del año 31, gentiles auditores, nació esta Gran Guadalupe del Carmen. Grande cantante que tuve el agrado también de conocerla, legendaria cantante, compositora de ranchera, de música mexicana. Falleció un 5 de junio del año 87, muy joven, a los 56 años. Su deceso ocurrió en la ciudad de Los Ángeles tras sufrir una descompensación y un fuerte dolor de cabeza mientras realizaba una gira con el Circo Timoteo en aquellos años. Esta Gran Guadalupe del Carmen, tengo muy lindo recuerdo de Guadalupe del Carmen, la conocí yo en Parral, en los shows 007, porque hace muchos años que estoy en esto de la radio, así que es un tremendo lindo recuerdo de Guadalupe del Carmen a esta hora, aquí en su radio querida, como es, teléfono, aló, aló, aló, tenemos teléfono, como es Guadalupe del Carmen. Cortaron, estaba hablando justamente, pero en cualquier momento pueden llamar, así que puede llamar ahora, querido amigo. Estaba inspirado en Guadalupe del Carmen, ¿eh? Estaba inspirado, inspirado. Bueno, recuerden, amigos, que estamos junto a Ferricol, la ferretería, ¿no es cierto? Ay, nos vamos, nos vamos, nos vamos. Un temita más y nos vamos, ¿ah? ¿O no? Bueno, sí, ya a las 7 con 46 minutos. Un temita más y nos despedimos. O hay un teléfono, jefe. 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Vamos a unos temitas más para luego ya despedir el espacio. Hemos pasado momentos inolvidables como todos los días aquí en Cristalina FM, la radio de la región del Maule.

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5: 7:51 p.m.
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